0: personalities on this radio show are going to take a quick break. 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

0: El barco mercante se hunde aparatosamente. Levantando la sección de proa, desaparece entre columnas de agua que se estrellan como cascada transparente. Instantes después, el mar vuelve a la tranquilidad y los botes salvavidas quedan flotando a la deriva con sus asombrados tripulantes. En los muelles de Tánger, las sirenas ululan anunciando el siniestro ocurrido en pocos minutos y lanchas de motor del servicio de guardacostas se dirigen en busca de víctimas del hundimiento. Queda demostrada la astucia de Calimán, quien, estando prisionero a bordo, ha provocado el hundimiento del barco, echando al fondo del mar el cargamento de oro robado al tren de Londres 10 días antes. Un golpe genial del hombre increíble contra la organización de la Máscara Roja. En uno de los botes salvavidas, el propio Calimán, Greta Gary, el árabe Jaffa y el capitán Farek flotan a la deriva mientras el hombre increíble los mira burlón.
1: Caballeros, ¿cómo justificarán mi presencia ante las autoridades? Por si no se han dado cuenta, vienen hacia nosotros lanchas del servicio de guardacostas.
2: Es verdad, capitán. Véalo usted, se dirigen hacia acá.
1: ¿Han pensado que bien puedo denunciarlos como agentes de la organización? ¿Autores del gran robo y revelar que entre los restos del barco hundido está el botín del robo?
3: Antes de que logre decirlo, lo mataré, Calimán. Tendré un revólver apuntando cerca de usted.
1: Permíteme decirle que sería un error de su parte, capitán. Disparar frente a la policía sería un suicidio.
2: Escuche, aunque ahora no pudiéramos darle su merecido, la organización se encargaría de matarlo tarde o temprano, señor. Y será mejor que cierre usted al bocas y deje que nosotros lo arreglemos todo.
3: Diremos que usted pertenece a la tripulación del barco. Daremos un nombre cualquiera. Y como en el naufragio se perdió toda la documentación, no habrá quien demuestre lo contrario, Calimán.
2: Escoja, señor Calimán. ¿Acepta eso o prefiere la muerte, señor?
0: Calimán desea continuar prisionero para que lo lleven cautivo hasta el cuartel general de la organización y conocer al jefe máximo, a la Máscara Roja. Sonríe mirando fijamente a los zampones y exclama:
1: De acuerdo, caballeros. Aceptaré sus órdenes con una sola condición.
2: ¿De qué hablas, señor?
3: ¿Condición?
1: Sí, tendrán que aceptar parte de mi venganza. Durante 3 días he recibido malos tratos, cautiverio y el tormento del hambre y la sed. Le advertí, Jaffa, que aplicaría con usted la ley del talión. Y ahora este es el principio.
2: No comprendo, señor.
1: Esto lo explica.
0: El puño de Calimán se estrella violentamente en el rostro del árabe, quien cae hacia atrás en el fondo del bote.
3: Se ha vuelto loco, Calimán. No se da cuenta que puedo matarlo en cualquier momento.
1: No, usted no puede hacer nada porque la policía ya está cerca de nosotros. Pero antes, también recibirá la parte que le corresponde.
0: Farek se derrumba como fulminado por un rayo. Calimán sonríe burlón, mirando a la asombrada Greta que lo ve desconcertada.
1: ¿Se da cuenta, Greta? Ahora podría entregarlos a la policía y revelar que el botín del robo, 13 millones de libras esterlinas en oro macizo, yacen en el fondo del mar, entre los restos del barco hundido, pero no los denunciaré. Seguiré siendo su prisionero, porque me interesa que me lleven a la guarita y saber quién es la Máscara Roja.

0: Las lanchas policíacas llegan cerca de los botes. Calimán sonríe sereno, mirando intencionado a Greta.
1: Dejaremos que nos lleven a tierra firme. Puede estar tranquilos,
2: a menos por ahora.
1: El botín del robo no llegará a manos de la organización. Esto fue realmente divertido.
0: Y Greta Garry lo mira sonriente. Una vez más comprueba que aquel hombre en verdad es increíble.

0: Tiempo después, la tripulación del barco accidentado ha sido llevada a las oficinas de la capitanía del puerto y sometidos a interrogatorios de rutina. En las amplias salas de investigación, los marinos permanecen inmóviles, envueltos en frazadas, sin comprender aún cómo se había desarrollado el siniestro que provocara que su barco estuviera en el fondo de la bahía de Tánger. El capitán Abel Farek es interrogado por uno de los oficiales del gobierno marroquí y a corta distancia aguardan su turno el árabe Jaffa, Greta Gari y Kalimán.
1: ¿Sospecha usted que en el accidente hubo acción criminal?
2: No podría precisarlo, oficial.
1: ¿Cómo explica que una de las compuertas de la bodega principal del barco se haya abierto, permitiendo que el agua la inundara?
2: Lo ignoro. Tal vez el mecanismo estaba en mal estado. La compuerta cedió por la presión del agua.
1: ¿Afirma usted que las bombas de desagüe estaban inutilizadas?
2: Sí, señor. Cuando ordené que las hicieran funcionar, me informaron que estaban rotas.
1: ¿Accidente o sabotaje?
2: Tampoco puedo saberlo.
1: Eso tal vez quede aclarado cuando se proceda a examinar el barco hundido.
2: ¿Qué dice? ¿Piensan examinar en el fondo del mar?
1: Así es, capitán. Debemos saber qué fue lo que provocó la rotura de la compuerta de la bodega. Solo así podremos cerrar el expediente del siniestro.
0: Farek palidece. Si la policía investiga en el fondo del mar, pueden descubrir el botín de oro macizo.
1: ¿Qué es lo que usted transportaba en el barco?
2: Toda la documentación, registros y permisos oficiales se fueron al fondo del mar con el barco.
1: Sí, claro, pero usted debe saber lo que transportaba, ¿no es cierto?
2: Sí, señor. Las bodegas guardaban un cargamento de rieles

0: sabotaje de por medio, el barco ha quedado hundido dentro del territorio marroquí y solo nosotros tenemos derecho a investigar hasta saber la verdad. ¿Qué sucede, capitán? ¿Teme usted que descubramos algo? ¿Algún secreto?
1: Por supuesto que no, oficial.
0: Entonces, en cierto modo, usted debe estar tranquilo.
1: Tranquilo, después de perder mi barco.
0: Nadie está exento de accidentes, capitán. Y supongo que el cargamento estaba asegurado y así no tendrán pérdidas materiales. ¿O me equivoco?
1: No, señor. Tiene usted razón.
2: El oficial naval examina los documentos sobre su escritorio.
0: ¿Y bien? ¿Cuál fue su puerto de embarque?
1: Southampton, en Inglaterra.
0: ¿Zarpó usted el día 14 del presente?
1: Así es.
2: Farek palidece, temiendo que en cualquier momento el oficial descubra que ha cambiado de barco en alta mar, dejando que el suyo, el príncipe Carlos, tomara el nombre de Reina Victoria y que él abordara el Reina Victoria cambiando el nombre hacia Príncipe Carlos.
0: Aparte de la tripulación, ¿llevaba usted pasajeros a bordo?
2: Farek voltea a mirar a Greta Gary y al árabe Jaffa.
0: Responda, capitán.
1: Sí, señor. Dos pasajeros. Precisamente están ahí frente a nosotros.
0: ¿Sus nombres?
1: Lucia Mariotti y Omar Jaffa.
0: Bien. Creo que eso es todo por ahora, capitán.
1: Bien.
0: ¿Sabe usted el sitio a donde va a vivir en Tánger?
1: Hotel Alejandría. Hay reservación para mí.
0: Bien. Usted no podrá abandonar la ciudad en tanto no se aclare la situación.
1: No entiendo.
0: Hasta que dictaminemos las causas del hundimiento, corroboremos la carga que llevaba usted en las bodegas del barco y certifiquemos la identidad de la tripulación, así como la de los pasajeros, usted no podrá abandonar Tánger.
2: Farek tiembla. Aquello puede descubrirlo todo.
0: Nos comunicaremos al puerto de partida pidiendo un informe detallado del cargamento que usted recibió al zarpar, así como la lista completa de la tripulación y el registro de esos dos pasajeros, Lucia Mariotti y Omar Jaffa.
1: Pero todo esto me parece absurdo. Exijo
0: que... He terminado con usted, capitán. Puede retirarse. Recuerde que no podrá salir de Tánger hasta nuevas órdenes y nos comunicaremos con usted al Hotel Alejandría. No trate de ir a otra parte. Buenas noches, capitán.
2: Farek se levantó de su asiento y avanza hacia donde Greta Gary, el árabe Jaffa y Calimán aguardan.
3: ¿Qué sucede, capitán? ¿Tiene usted problemas?
1: Tenga cuidado con lo que dice, Calimán. Recuerde que una palabra de más lo llevará a la muerte.
4: Es su turno. Usted, venga aquí.
5: ¿Me lo van a interrogar? ¿Qué lo digo, señor?
1: Se embarcó en Southampton. No lleva documentos. Todo lo perdió en el naufragio. Cálmese, Jaffa. Cálmese y compórtese con serenidad.

0: El árabe trata de ocultar su nerviosismo ante la mirada interrogante del oficial.
1: ¿Su nombre?
2: Omar. Omar Jaffa, de origen árabe, aunque nacionalizado inglés.
1: Bien. ¿Dónde se embarcó?
2: En Southampton, señor. Pensé en disfrutar de un lindo viaje, pero nunca imaginé que un naufragio fuera lo que...
1: ¿Qué motivos lo traen a Marruecos?
2: Vacaciones, señor. Sí, señor. Vacaciones, solo eso.
1: ¿Tiene identificación?
2: No, señor. Lo perdí todo al hundimiento. Mis ropas, mi equipaje, a documentos que...
1: Bien. No podrá usted abandonar Tánger hasta que reciba autorización. Deberá hospedarse en el Hotel Alejandría y esperar órdenes de nosotros.
2: Sí, señor.
1: Dígame antes, ¿sabe usted algo en torno al...

0: entendimiento?
1: No, señor. Nada lo sé. Simplemente me lo disponía a desembarcar cuando todo lo fue confusión a bordo.
0: Bien. Es suficiente. Puede retirarse. Y recuerde, debe alojarse en el Hotel Alejandría y no abandonar la ciudad hasta nueva orden. Buenas noches.
1: Buenas noches, señor oficial. Ah, gracias por salvarnos, señor. Muchas gracias. Alá se lo bendiga.
2: El árabe avanza y sus ojos quedan fijos en Calimán y Greta Gari, que esperan su turno para ser interrogados.
1: Señorita Garis, recuerde que su nombre es Lucías Mariotis y vino a Tánger de vacaciones y se embarcó en Southampton.
2: La hermosa rubia asiente con leve movimiento de cabeza mientras el oficial la llamaba.
0: Señorita Mariotti, venga usted, por favor.
2: Greta Gari avanza hacia el escritorio del oficial mientras Calimán mira burlón al árabe.
3: ¿Y cómo piensan rescatar el cargamento de oro del fondo del mar?
1: Cierre al bocas, Calimán. No se atreva a decir nada porque será hombre muertos.
3: Tiene miedo, ¿no es cierto? El hundimiento del barco echó por tierra todo el trabajo de muchos días. Las autoridades navales investigarán entre los restos del barco y es probable que descubran valiosos rieles de ferrocarril que no son precisamente de acero.
1: ¡Cállase al bocas!
3: El plan se vino abajo. Estamos bajo control de la policía. Dígame, ¿qué sucederá cuando ellos descubran la verdadera identidad de Greta Garry y de usted? Sabrán que estuvieron en Inglaterra precisamente cuando se cometió el gran robo del tren de Londres.
1: Calamán, cierre al bocas, señor. Cuando lo interroguen, diga un nombre ficticio y asegura pertenecer a la tripulación tal barco. No,
3: será inútil mentir. Ellos recibirán la lista de la tripulación y entonces quedaremos descubiertos.
1: Lo importante es cubrir al expediente esta noche, señor. Mañana la organización nos dará protección. Escaparemos de Tánger cuanto antes, señor. Y recuerde, un palabras andescreta y le valdrá un viaje a la muerte.
3: Bien, bien, no lo olvidaré.
1: Cuando terminen de interrogarlo, tendrá que reunirse con nosotros en el hotel de Alejandría, señor. Y no intente excavar porque no tendré tiempo. Antes lo mataremos, señor. Recuérdalo bien, lo mataremos, señor.
2: El árabe se aleja abandonando la oficina. Calimán sonríe burlón mirando hacia Greta Gari, que es sometida al interrogatorio.
3: Están aterrados. De pronto su plan se vino abajo y ahora el botín del gran robo yace en el fondo de la bahía de Tánger. Bien, bien. Al menos he impedido que el cargamento de oro llegue a manos de la organización. Descansa en el fondo del mar y tendrán muchos problemas antes de poder rescatarlo.
2: Sus azules ojos quedan fijos en la hermosa rubia que responde a las preguntas del oficial.
3: No hay duda que es una mujer valiente. Está entre dos fuegos y su situación es delicada. Si las autoridades descubren su verdadera identidad, será detenida. Si los de la organización saben que ella es mi cómplice, la matarán. Oh. Sí, es una mujer tan valiente como hermosa. Una gran mujer.
2: Calimán se apoya contra el respaldo del asiento. Sabe que los asesinos lo vigilan. Tal vez en esa misma oficina haya agentes de la organización vigilando.
3: Por lo pronto debo seguir la farsa. Debo permitir que me sigan teniendo prisionero para poder llegar hasta el jefe de la organización. Sin embargo, debo revelar a la policía dónde se encuentra el valioso botín del robo del tren de Londres. ¡Ja! Tendrán una grata noticia cuando les diga que 13 millones de libras esterlinas en oro macizo, convertidos en rieles de ferrocarril, yacen en el fondo del mar, en una de las bodegas del barco que yo mismo hundí.

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0: Usted, acérquese.
1: Calimán se incorpora de su asiento, avanza hacia el escritorio del oficial naval, destacando su estatura casi gigantesca, su cuerpo atlético de movimientos felinos. Con la mirada serena llega cerca del oficial naval y sonríe enigmáticamente al tiempo que se sienta.
0: ¿Pertenece usted a la tripulación del barco hundido?
2: Exactamente.
0: ¿Su nombre?
2: Calimantan.
0: ¿Nacionalidad?
2: Hindú.
1: Hay un gesto de burla en el rostro de Calimán. El oficial anota, al tiempo que lo mira de reojo. Aprecia el porte principesco y el gesto altivo del hombre increíble.
0: ¿Dónde se embarcó?
2: En el puerto donde zarpó mi barco. Southampton, creo.
0: ¿Cree? ¿Luego no está seguro?
2: Sí, ahora estoy seguro. Y si va a interrogar respecto a los motivos del hundimiento del príncipe Carlos al entrar a la bahía, debo advertirle que ignoro todo.
0: Usted no es marino.
2: ¿No?
0: Absolutamente no. Tiene usted demasiada, prestancia, gallardía y seguridad en sí mismo para ser un vulgar marinero mercante.
2: Debo agradecer sus palabras, oficial.
0: ¿Sabe usted que pronto tendremos la lista completa de la tripulación registrada en Southampton? Y entonces sabremos si en verdad usted se embarcó ahí. ¿Quién es usted en verdad?
2: Ya le he dicho. Calimantan. Nacionalidad hindú, marino de tercera clase, enrolado el barco Príncipe Carlos que zarpó.
0: Basta. Estoy de acuerdo. Deberá usted alojarse en el Hotel Alejandría y no saldrá de la ciudad hasta que lo autoricemos.
2: Sí, de acuerdo, oficial. Oficial, dígame, ¿le gustaría convertirse en el hombre del momento? ¿Le agradaría ser usted quien rescatara el valioso botín del robo más sensacional del siglo? Dígame.
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0: Calimán, con expresión irónica, mirando fijamente al oficial naval, agrega en tono confidente:
1: dígame, oficial, ¿le agradaría convertirse en el hombre del momento?
2: ¿Qué? ¿De qué habla?
1: ¿Le gustaría ser usted quien rescatara el cuantioso botín producto del robo más sensacional del siglo? Un humilde oficial naval puede convertirse en el personaje más famoso del momento si logra rescatar algo que los mismos agentes de Scotland Yard no lo han logrado.
0: El oficial se recarga contra el respaldo de la silla, mirando con gesto burlón a Calimán.
2: ¿Ha perdido el juicio?
1: Oh, no, no. Oyo hablar de un sensacional robo ocurrido hace unos días. El robo al tren de Londres, con un botín de 13 millones de libras esterlinas en lingotes de oro.
0: Los ojos del oficial brillan intensamente, fijos en los labios de Calimán.
1: El botín logró ser sacado de Inglaterra pese a la estrecha vigilancia.
2: Bien, continúe.
1: Y está muy cerca de usted. Sería buena idea ordenar a un cuerpo de buzos de la marina que explorara en la bahía de Tankers. Es posible que cerca de los restos de un barco hundido recientemente encuentren un tesoro.
0: El oficial naval lo mira fijamente. Calimán se incorpora de su asiento.
1: He tenido un gran placer en conocerlo, amigo mío. Y que la paz de Alá reine en su corazón e ilumine su entendimiento. Buena suerte.
0: Calimán se aleja con paso firme, cruzando la oficina bajo la mirada fija del oficial naval. El dato estaba dado. Solo faltaba que se ordenara una exploración submarina entre los restos del barco hundido para rescatar el fabuloso botín del robo del siglo. Calimán sale del edificio de la Capitanía del Puerto. Eran las 4 de la madrugada y los muelles están un tanto solitarios. Sus azules ojos se mueven inquietos.
1: En este momento, bien podría escapar. He revelado a la policía marítima que el botín en oro macizo yace en el fondo del mar, muy cerca de los muelles. Con esto he hecho por tierra el gran robo cometido por la organización, pero no, mi labor aún no ha terminado. Si permití que me trajeran aquí como prisionero, es para llegar vivo hasta el jefe máximo de la organización y saber quién es la máscara roja.
0: La sirena de un barco anclado gime en tono lastimero. Un vientecillo frío hace estremecer a Calimán. Lleva 72 horas sin probar alimento. Ha resistido el encierro en un calabozo. Brutales golpes que han dejado heridas en su nuca. Pero su corazón está firme, su decisión inquebrantable y su espíritu de combate listo a entrar en acción. Sus azules ojos quedan fijos en la lejanía, contra el cielo oscuro de la noche. Se recortaba la imponente mole de piedra, el peñón de Gibraltar, que como pétreo vigía custodiaba aquel puerto exótico, entrada al Medio Oriente. Aspira profundamente y el aire frío de la noche expande su amplio tórax de gladiador. Con paso lento avanza hacia la calle y... El auto se detiene a escasos centímetros de Calimán y un revólver apunta directo a su pecho.
1: Oh. Jaffa. Capitán Farrick, creí que se habían olvidado de mí.
3: ¿Pensó que íbamos a dejarlo escapar?
1: No, por supuesto que no, Jaffa. Recibí órdenes de instalarme en el Hotel Alejandría, precisamente donde están ustedes.
4: Suba pronto, pronto.
1: Es un placer disfrutar nuevamente de su compañía, caballeros. En marcha.

0: Las 6 de la mañana en el aeropuerto internacional de Tánger.
1: Atención, atención. Marruecos Continental Airlines anuncia la llegada de su vuelo número 175 procedente de Lisboa, Cádiz y Málaga. En estos momentos llega a la pista del aeropuerto número 3. Attention, please.
0: Entre los pasajeros de aquel vuelo están el pequeño Solín y el teniente Harrison, agente del FBI norteamericano, que durante mucho tiempo han continuado la investigación muy cerca de Calimán. Guiados más por la esperanza que por la razón, los dos viajeros llegan a Tánger dispuestos a encontrar una pista de Calimán. Confundidos entre los pasajeros, Harrison y el muchacho entran a la sala de espera, dirigiéndose al departamento de inmigración.
2: Espero que no tengamos dificultades contigo, Solín. Después de todo, careces de pasaporte.
3: Así es. Sí, teniente, pero yo siempre viajo con Calimán y él es el responsable de mi persona.
2: Cuidado, Solín. No pronuncies ese nombre con tanta facilidad.
3: ¿Y por qué?
2: Es probable que nos vigilen. Recuerda que la organización tiene agentes en todo el mundo.
3: Es verdad. Su fuerza estriba en que nadie sabe nunca quién es quién.
0: El muchacho mira a su alrededor. Le parece ver un sospechoso en cada persona que cruza a su lado.
3: Tánger es un lugar misterioso y enigmático para los extranjeros.
2: No te separes de mí. En cuanto solucione el problema de tu entrada al país, nos instalaremos en cualquier hotel. Después iniciaremos investigaciones respecto a los barcos que han llegado procedentes de las costas de Inglaterra.
3: ¿Y encontraremos lo que buscamos?
2: Quisiera tener tu optimismo. No sé por qué te hice caso. Venir a Tánger guiados tan solo por una corazonada.
3: Calimán dice que siempre hay un camino cuando se sabe mirar con los ojos de la inteligencia.
2: Pero en esta ocasión, Solín, necesitaríamos ser adivinos para descubrir lo que buscamos. Ven conmigo.
3: Sí, señor.
0: Avanzan hacia las oficinas de inmigración sin darse cuenta que son vigilados. Un hombre sigue sus movimientos al tiempo que descuelga el auricular telefónico. El teniente Harrison está en lo cierto. También en Tánger hay agentes de la organización de la Máscara Roja vigilando.
4: Atención. Agente X3200 informa a la organización. El teniente Harrison, agente del FBI norteamericano, y el muchacho llamado Solín, compañero de Calimán, han llegado a Tánger en el vuelo número 175 procedente de Lisboa. Los vigilaré para saber dónde se hospedan. Eso es todo.

0: El árabe cierra las esposas metálicas, aprisionando nuevamente las manos de Caliban.
1: Oh. ¿De nuevo esto, jefa? ¿No se cansa de esta situación?
2: Al señor, las precauciones nunca salen sobrando con a usted, Calamán. Si hemos de retenerlo vivo hasta recibir órdenes de la organización, quiero estar seguro de que no intentará escapar.
0: Calimán sonríe burlón. Él puede romper las esposas de acero fácilmente y liquidar a los zampones sin gran esfuerzo, pero tiene que esperar. A él más que a nadie le interesa seguir prisionero por ser el camino más corto para estar cerca del jefe máximo de la organización. El árabe regresa a su asiento y empuña el revólver, quedando de frente a Calimán.
2: Recuerde, señor, tenemos órdenes de llevarlo vivo ante la organización, pero estamos autorizados a matarlo si trata de escapar.
1: No lo haré, no. Estoy cansado de persecuciones y riñas. ¿Dónde está la señorita Greta Garry?
3: Le interesa mucho esa mujer.
1: Por supuesto. Prefiero estar a su lado que en vuestra compañía, caballeros.
2: Ella está en la habitación contigua, señor. Olvídela.
0: Calimán se recarga en el respaldo de la silla, mientras el capitán Farek mira fijamente al aparato telefónico y el árabe Jaffa juega con el revólver en sus manos.
1: Yo sugiero que deberíamos descansar un poco. La organización enviará su mensaje sin duda. Y entonces, ¿para qué estar en vigilia? Capitán Farek.
4: Diga.
1: ¿Cómo piensan recuperar el cargamento de oro bajo el mar? Será una labor difícil.
3: Lo haremos, descuide. La organización no se resignará a perder una fortuna así.
1: Sí, pero es probable que las autoridades navales lo hagan primero. ¿Qué sucederá si ellos descubren los rieles de oro entre el cargamento del barco hundido? La acción del agua del mar quitará la capa de aluminio que cubre el oro. El botín quedará al descubierto y la policía lo sabrá todo.
2: ¡Cierra la boca, Calamán!
1: Están nerviosos, ¿no es cierto, caballeros?
2: Señor.
1: Los inquieta el prolongado silencio de sus amos. ¿Por qué la organización no envía su mensaje? ¿Qué órdenes dictarán cuando se enteren que ustedes fracasaron en su misión? Dejaron que su barco se hundiera y eso les traerá problemas. Es posible que la organización decida eliminarlos en vista de sus estupideces.
2: ¡Cállese, señor! ¡Cierra la boca, Calamano! ¡Soy capaz de...
3: Silencio. Silencio. Son ellos. Al fin llegan.

0: El árabe y el capitán Farek miran hacia la puerta. Son ellos. Son ellos, no hay duda.
1: Al fin, señor.
0: Abra, Jaffa. Son ellos.
2: El árabe avanza, revólver en mano. Calimán queda mirando fijamente hacia la puerta y...
3: Buenas noches.
1: ¿Ah? ¿Usted, señor?
2: El oficial naval está ahí. El mismo que los había entrevistado horas antes en la capitanía del puerto. El árabe y el capitán Farek quedan paralizados por la sorpresa. Calimán reacciona inquieto.
3: ¿Puedo entrar?
1: Sí, señor. Claro, señor oficial. Vásalo adelante, señor. Como puede usted comprobar, obedecimos sus órdenes, señor. Estamos hospedados en este hotel y...
3: ¿Por qué tienen a ese hombre prisionero?
2: Señala hacia Calimán, descubriendo que está esposado contra la silla.
0: Se lo explicaremos, oficial. Resulta que este hombre trató de atacarnos y... Bueno, es un hombre peligroso.
3: Son ustedes unos estúpidos.
1: Un momento, señor oficial. ¿Nada lo autoriza usted a entrar aquí a insultarnos? ¿Tiene usted autorización para realizar un cateo? Esto es...
3: Antes de que siga diciendo estupideces, señor, debo identificarme. Identificarme realmente. Esta es mi identificación.
2: El oficial muestra la palma de su mano derecha. El árabe y el capitán Farek descubren un tatuaje.
1: Por todos los diablos, señor. Por todos los diablos.
3: Dos letras tatuadas en la palma de su mano. Una M y una R. La máscara roja. Entonces ustedes...
4: Agente X-3200. Miembro de la organización.
2: Calimán hace un gesto de fastidio. Aquel hombre pertenece a la organización.
1: Lo repito, señor, por todos los diablos. Todo podía imaginarme, menos que usted fuera un oficial naval y también fuera usted nuestro camarada.
0: Debió identificarse antes.
3: Cometieron ustedes una serie de errores. Durante el interrogatorio, cualquier oficial los hubiera descubierto. Pero descuiden, yo enmendé ya los errores. Y con mi informe a la superioridad, anoté que todos sus documentos e identidad eran de acuerdo a la ley. No tiene nada que temer respecto a la acción policíaca en Tánger contra ustedes.
0: Esa es una gran noticia.
1: ¡Qué gran idea de la organización! Poner a uno de nuestros agentes a la propia capitanía del puerto, señor.
2: Aquel falso oficial mira fijamente al prisionero.
3: Deben vigilar bien a Calimán. Ustedes lo ignoran, pero él es demasiado astuto. Claramente me dijo que el botín del robo del tren de Londres estaba entre los restos del barco hundido.
1: ¿Qué? ¿Qué lo dijo? ¡Ah, maldito!
0: ¡Pero deténgase, deténgase, jafa! No es el momento de violencias.
1: Pero es que no se ha dado usted cuenta. Al miserable fue capaz de hablar.
0: ¡Quédese quieto, le digo! Así es que Calimán le dijo que... el botín está entre los restos de mi barco hundido, ¿eh?
3: Así es. Imagínense si otro de los oficiales de la capitanía lo hubiera escuchado. A estas horas estaría apoderándose del botín y la organización sufriría un golpe mortal.
2: Farek voltea a mirar fríamente al prisionero.
0: Nos engañó Calimán. Pero se da cuenta cómo no puede hacer nada contra nosotros.
2: Calimán permanece serio.
5: Ahora la policía no sabrá dónde está el botín. Mala suerte.
3: Tengo algo para ustedes, señores.
2: El falso oficial extrae de entre sus ropas un pequeño paquete que deposita sobre la mesa. Jaffa avanza hacia la mesilla y sin perder tiempo desenvuelve el paquete.
1: ¡Oh, señor! Lo que esperábamos. Una pequeña grabadora de cintas magnéticas que contiene sin dudas un mensaje de la organización, señor.
2: Calimán mira fijamente la pequeña grabadora colocada en la mesa. El falso oficial avanza hacia la puerta.
3: Buenas noches, camaradas. Y tengan cuidado con el prisionero. Es más astuto de lo que ustedes suponen.
0: Calimán, ¿Se da cuenta cómo todos sus intentos son inútiles?
5: Sí, sí. Me doy cuenta una vez más que el poder de la organización de la Máscara Roja parece invencible.

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0: Jaffa presiona el botón de encendido de la pequeña grabadora. Los azules ojos de Calimán quedan fijos en los carretes que empiezan a girar lentamente.
1: Buenos días, Capitán Abel Farek. Buenos días, agente Omar Jaffa.
2: Oh, la voz de la Máscara Roja.
1: Estamos enterados de su fracaso. Sabemos que su barco se hundió a la entrada a Tánger. ¡Estúpidos! Un error imperdonable que pone en peligro la obtención de un valioso botín. Es probable que Calimán haya sido el autor del hundimiento. Pero nosotros nos encargaremos de saberlo cuando tengamos a Calimán ante nuestra presencia. Escuchen con atención las siguientes órdenes. Permanecerán en el hotel hasta nuevas órdenes. Deberán trazar un buen plan para recuperar el cargamento de oro hundido en la bahía. Dejaremos pasar unos días para entrar en acción y ustedes, junto con la señorita Greta Gary, tendrán que cumplir una misión especial mientras tanto.
3: ¿Cómo? ¿Una misión especial, señor?
0: Sí, cierre la boca y ya escuchemos. Sí,
1: esta mañana, hace apenas unos minutos, en el vuelo procedente de Lisboa, llegaron dos personajes que pueden crearnos problemas. Se trata del teniente Harrison, agente del FBI norteamericano, y el muchacho llamado Solim, compañero de Calimán.
2: Oh, Solim. Solim y Harrison están aquí.
1: Y la orden es matarlos cuanto antes.
0: ¿Cómo serán atacados el pequeño Solim y el teniente Harrison? ¿Calimán podrá impedirlo? ¿La organización recuperará el cargamento de oro hundido en la bahía de Tánger? ¿Calimán descubrirá quién es la Máscara Roja? 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
1: 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Los asesinos de la Máscara Roja, inspiradora de sus memorias en la famosa revista de historietas Calimán. 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
6: El árabe Jaffa y el capitán Farek escuchaban atentos el mensaje de la organización, la voz de la Máscara Roja a través de aquella grabación.
7: Deberán permanecer en este lugar hasta nuevas órdenes. En vista de su total fracaso respecto al desembarco del botín, permitiendo que su barco se hundiera en la bahía, debemos pensar detenidamente el medio por el cual rescataremos el cargamento de oro.
6: Calimán sonreía burlón. Después de todo, había impedido que la organización desembarcara subrepticiamente el oro robado al tren de Londres, convertido en rieles de ferrocarril. En una hazaña asombrosa, había logrado que el barco se hundiera cerca ya de los muelles de Tánger.
7: Ahora hay una misión especial para ustedes. Escuchen con atención.
8: ¿Qué será, señor?
6: Si cierra la boca, lo sabremos.
7: Sabemos que dos personajes enemigos de la organización han llegado esta mañana a Tánger. Sin duda, siguiendo algún rastro de ustedes. Se trata de un agente norteamericano, el teniente Harrison, miembro del FBI.
8: Señor, hace polizonte, pero ¿cómo pudo...?
6: ¡Silencio!
7: Y viene acompañado del muchacho ese llamado Solín, compañero de Calimán.
6: Calimán reaccionó sorprendido. Sus azules ojos quedaron fijos en los carretes de cinta magnética de la grabadora, de donde surgía la revelación.
7: La presencia de ellos significa peligro para nosotros. No debemos permitir que nos encuentren, y por lo tanto, tienen órdenes de eliminar cuanto antes a esos dos. El plan mediante el cual el teniente Harrison y Solín deben ser liquidados lo dejamos a su criterio, camaradas. Pero lo cierto, lo inevitable es que deben morir cuanto antes. Respecto a su prisionero, recuerden que lo queremos vivo. Calimán debe llegar ileso hasta nosotros para tener el honor de... darle la bienvenida que merece. Eso es todo por ahora, camaradas. Mañana recibirán nuevas órdenes y para entonces deben haber liquidado al teniente Harrison y al muchacho. Recuerden bien que no admitimos errores y cuando estos suceden, el precio se paga con la vida.
6: como en otras ocasiones, la grabadora se autodestruyó por medio del fuego. En unos segundos, el pequeño aparato se convirtió en un montón de cenizas. Así que debemos eliminar a esos dos.
8: Cuanto antes, señor.
9: No le será fácil atacar a un hombre como el agente Harrison, que conoce bien su profesión.
6: Voltean a ver a Calimán, inmovilizado por las esposas de acero, enganchadas al respaldo de la silla.
8: ¿Y cómo es que esos dos están aquí siguiendo nuestro rastro, señor? ¿Es imposible que hayan descubierto al camino del barco en alta mar?
9: Tal vez ustedes cometerán un error, dejando la pista que mis amigos supieron aprovechar para llegar aquí.
6: Solucionaremos el problema ahora mismo. Esos dos morirán esta noche. Calimán mira fijamente al marino.
9: Tenga cuidado, Capitán Farrek. Si se atreve a hacerle daño a mi pequeño amigo Solín, usted no vivirá mucho tiempo. Le juro que no descansaré hasta exterminarlo.
6: Sus amenazas no me asustan, Calimán. Lo tenemos prisionero e imposibilitado para defenderse siquiera.
1: Avanza, mirando amenazadoramente a Calimán, acariciando el revólver en las manos.
6: Aunque tenemos órdenes de la organización de llevarlo vivo hasta el cuartel general, estoy autorizado para darle muerte en cualquier momento.
1: Amartilla el revólver, colocando el cañón cerca del rostro de Calimán.
6: Sería tan fácil. Oprimir tan solo el gatillo y matarlo.

0: Ni un solo músculo del rostro de Calimán delata nerviosismo ni temor alguno al ver el cañón del revólver apuntando a su sien izquierda.
1: Vamos, Calimán. Confiese que tiene miedo.
2: Déjese de amenazas, Farrek. Usted no se atreverá a oprimir el gatillo. Sus amos, los de la organización, le han dado orden respecto a mí. Y usted tendrá que obedecer.
1: Le he dicho
2: usted que... tiene que obedecer órdenes como fiel perro ante la voz del amo.
1: Maldito, voy a hacer
3: que... ¡Asbéralo, capitán! ¡Asbéralo, señor! ¿No te das cuenta, señor, que al Calamán trata de exasperarte, señor? Sabe que no tiene salvación y solo busca crearnos al conflicto.
1: Merecía que le metiera una bala en la cabeza.
2: Los cobardes necesitan de un arma para creerse valientes. Porque sin duda son incapaces siquiera de levantar la voz.
1: ¡Basta!
0: El puño de Farrek se estrella con violencia en el rostro de Calimán. Y este aprieta las mandíbulas en gesto de furia contenida.
2: Una ofensa más a su cuenta, Farrek. Una ofensa más que pronto tendrá que liquidar.
3: Oh, no lo hagas caso al prisionero, señor. Tenemos que cumplir con la orden. Eliminar al muchacho y al policía ese, que tal vez nos sigan al rastro.
0: Hubiera sido fácil para Calimán responder a la agresión en aquel momento, aunque estaba inmovilizado por las esposas de acero enganchadas al respaldo de la silla. El hombre increíble hubiera podido lanzarse contra aquellos zampones y ponerlos fuera de combate, utilizando únicamente sus puños, pero debía contenerse.
2: Aún no es tiempo de atacar, no. Debo seguir como prisionero para que me lleven hasta el cuartel general de la organización y saber quién es la máscara roja.
3: Al primer paso, señor, es saber a dónde se encuentran a esos dos. Si llegaron al Tánger desde esta mañana, tenemos que localizarlos para atacarlos, señor.
1: Será fácil saber dónde se encuentran. Tengo amigos en esta ciudad y... y los encontraremos.
0: Reaccionan inquietos mirando hacia la puerta. Calimán también mira atento. Podría ser otro agente de la organización que el hombre increíble iba a conocer.
1: ¿Quién puede ser?
3: Pues lo han tocado analclave, señor. Sin duda que se lo trata de algún camaradas. Las veremos para ratificar las claves, señor.
1: Abra, abra, abra, Jafa. Pero tenga cuidado.
0: Jafa avanza hacia la puerta, mientras Farrek se oculta cerca de la cortina de la ventana, empuñando el revólver.
3: ¡Ah, si no es usted! ¡Adelante!
0: Greta Garry entra a la habitación mirando de reojo al prisionero, tratando de no darle mucha importancia.
1: ¿Qué hace usted aquí, señorita Garry? Le ordenamos permanecer en sus habitaciones.
4: Me desespera la inactividad. ¿Hay noticias de la organización?
3: Sí, señorita. Lo hay al noticias. ¿Recuerdas a ese agente del FBI norteamericano que la conoce?
4: ¿El teniente Harrison?
3: A ese mismo, sí, señorita. Llegó al Tánger esta mañana.
4: ¿Pero cómo es posible?
3: Acompañado del muchacho ese amigo del Calamán.
4: ¿Solín? Oh, no, no lo creo. Ellos...
1: Es la verdad, señorita Garry. Están aquí siguiendo nuestro rastro, probablemente.
4: Pero es que...
3: La organización nos ordena liquidarlos cuanto antes. Si ellos lo tienen alguna vista de nosotros, no lo deben seguir vivos.
0: Greta mira discretamente hacia Calimán, que la contempla con expresión serena. El árabe y el capitán Farrek avanzan hacia ella.
3: ¿Es posible que alguien haya cometido una indiscreción?
1: Un error que haya permitido que esos dos nos sigan hasta aquí. ¿Y qué nos dice al respecto, señorita Garry?
4: ¿Qué puedo decir? ¿No pensarán que soy la culpable?
3: ¿Ese policía la conoce a usted? ¿Solo a usted? ¿Y qué fue lo que hizo mal para que nos siguiera ese hombre?
4: ¿Qué ha ordenado la organización?
1: Eliminarlos esta misma noche.
4: Sí, por supuesto. ¿Tiene algún plan?
1: Pronto lo tendremos, descuide.
4: Yo puedo ayudarlo,
1: señor. No, señorita Gary. Usted debe regresar a sus habitaciones y esperar ahí hasta que reciba órdenes.
4: Pero es que...
1: ¡Ahora mismo!
0: Greta, mira con fastidio a aquel hombre. Bajo la mirada atenta de Calimán, avanza hacia la puerta y...
4: De acuerdo, camaradas. Pero tengan cuidado. No es fácil eliminar a un agente del FBI. Tengan cuidado. La responsabilidad es suya.
1: Jaffa, ¿confía usted en esa mujer?
3: Absolutamente, señor. La organización la considera uno de nuestros mejores agentes, señor.
1: Nunca me ha gustado tener tratos con mujeres. En este negocio es peligroso utilizar a...
3: No sospechará usted a ella, ¿verdad?
1: Sospecho hasta de usted, Jaffa. En fin, los futuros acontecimientos nos dirán si la señorita Gary es útil a los planes. Por lo pronto debemos localizar a nuestras futuras víctimas y trazar un plan de ataque para esta noche.

0: en cuyas bodegas trae un cargamento de rieles de ferrocarril. Teniente Harrison, ¿cree usted que...?
1: ¿Que ese barco sea el que buscamos? No lo sé, muchacho. Todo puede ser una coincidencia.
0: Pero, ¿venía de Inglaterra? Con un cargamento similar al que buscamos. En la capitanía de puerto nos han dicho que ese barco fue el único que llegó aquí en las últimas 12 horas. Tiene que ser donde venga...
1: No te hagas ilusiones, Solín. Los datos no dicen nada respecto de nuestra investigación.
0: Y lo más extraño es que se haya hundido. ¿Le dijeron las causas?
1: Según el informe del capitán de ese barco, un tal capitán Abel Farek, el hundimiento fue accidental. La bodega principal se inundó, las bombas de agua de desagüe estaban dañadas y nadie pudo evitar la catástrofe.
0: ¿Y qué vamos a hacer?
1: Buscar a la tripulación de ese barco hundido, entrevistarnos con su capitán Abel Farek y tal vez encontrar algún dato que nos pueda servir.
0: No me extrañaría que el hundimiento de ese barco hubiera sido obra de Calimán.
1: ¿Qué dices?
0: Si es el barco donde viene el botín del gran robo, si Calimán venía prisionero ahí, puedo asegurar que él provocó el hundimiento para evitar así que la organización desembarcara el botín. Si todo eso es...
1: Basta, Solín. Oh, dejas volar demasiado tu imaginación. No tenemos pista alguna.
0: Pero es que...
1: Tenemos que encontrar al capitán de ese barco e interrogarlo. Hasta entonces sabremos si nuestras sospechas tienen fundamento o no. Vamos, Solín.
0: ¿A dónde?
1: Nos alojaremos en el Hotel Beirut, situado cerca de aquí, y nos dedicaremos a buscar y encontrar al capitán de ese barco hundido en la bahía. ¡Vamos!
2: Por supuesto que ignoran que la organización criminal sabe que están ahí y hay órdenes de matarlos esa misma noche.

0: El rumor del tránsito penetra por la ventana abierta, mezclado con el calor sofocante que se adueña de todos los rincones. Calimán permanece inmóvil, prisionero con las esposas enganchadas al respaldo de la silla. El capitán Farek habla por teléfono mientras el árabe Jaffa seca el sudor que baña su frente.
1: Ajá. Perfecto. Eso es todo lo que necesitaba saber. Hasta pronto, amigo.
2: ¿Lo logró usted algo, señor?
1: Sí, Jaffa. El policía y Solín están hospedados en el Hotel Beirut.
2: ¿En el Hotel Beirut? Ah, perfecto, señor. ¿Quién de los dos se encargará de ejecutarlos?
1: Le cedo el honor, Jaffa. Después de todo, usted conoce a ese agente. Así pues, usted es el indicado para eliminarlos.
2: Gracias, señor.
1: En tanto, yo me encargaré de vigilar a nuestro prisionero.
0: Farek abre las esposas de acero que aprisionan las manos de Calimán contra el respaldo de la silla.
1: Coloque las manos en su espalda. ¡Vamos, obedezca!
0: Calimán permanece sereno, pese a saber que esa noche el teniente Harrison y el pequeño Solín van a ser ejecutados. Farek vuelve a cerrar las esposas metálicas, aprisionando las manos de Calimán a su espalda, y amaga con el revólver.
1: Camine. En la otra habitación estará usted cómodo.
3: Recuerden, si se atreven a hacerle daño a mi pequeño amigo y a la gente Harrison, lo pagarán a un precio muy alto.
1: ¡Vamos, camine! Entre.
0: Es la alcoba de aquel departamento. Calimán queda inmóvil mientras Farek avanza hacia la única ventana.
1: Estamos en un quinto piso, Calimán. No creo que pueda escapar por esta ventana. Se quedará aquí. Y le advierto que si se acerca tan solo a esa puerta, lo mataré.
0: Farek sale de la alcoba dejando a Calimán prisionero. Este se acerca sigilosamente hacia la puerta, dándose cuenta que era cerrada con llave.
1: Bien, Jaffa,

0: Ahora puede usted ir a cumplir su misión. Yo me quedaré vigilando al prisionero.
1: No te lo confíes, señor. Calamán es valeroso y astuto.
0: No hay nada que temer, Jaffa. Por el único sitio que podría intentar escapar sería por esta puerta. Y si lo hace, lo recibiré a tiros. Vaya usted tranquilamente y ejecute la orden de matar al policía y al muchacho.

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3: Calimán permanece inmóvil, aprisionado con las esposas. Sus recias y musculosas manos se crispan en su espalda. Escucha a sus enemigos al otro lado de la puerta.
4: Regrese una vez que haya cumplido las órdenes, Jaffa.
5: Trataré de hacerlo, señor, y de hacerlo lo más rápido posible.
4: Recuerde que debe ser un trabajo limpio. Un error sería fatal en nuestras condiciones.
5: ¡No descuida, señor! Terminaré con ellos fácilmente. Usted vigila bien a Calamán.
4: No habrá problema con él. Si trata de salir por esa puerta, lo acribillo a tiros, aunque desobedezca las órdenes de la organización.
5: Estaré de regreso lo más pronto posible, señor.
4: Buena suerte, Jaffa.
5: Vaya, vaya, vaya.
3: Calimán escucha perfectamente al árabe Jaffa abandonar el departamento.
6: Van a matar a Solín y al teniente Harrison. Debo impedirlo.
3: Sigilosamente avanza hacia la única ventana de aquel cuartucho.
6: Estamos en un quinto piso. No hay escaleras de emergencia. ¿Cómo salir de aquí? Detrás de aquella puerta está Farc con un revólver listo a disparar.
3: Aprieta las mandíbulas con gesto de decisión.
6: Y sin embargo voy a salir de aquí para salvar a mis amigos de la muerte. No hay puertas que permanezcan cerradas mucho tiempo para Calimán.
3: ¿Calimán podrá evitar el asesinato de sus amigos? ¿Cómo saldrá de aquel cuarto cerrado en un quinto piso del edificio, esposado y con un asesino vigilando al otro lado de la puerta? ¿El teniente Harrison y Solín serán asesinados? 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
1: La más peligrosa, espectacular y emocionante aventura del hombre increíble en su lucha contra una audaz banda de asesinos jamás imaginada. 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Los asesinos de la Máscara Roja, estelarizada por Enrique del Castillo, Carmen Manzano, Esteban Siller, Ofelia de la Fuente, Roberto Araya, Mauricio Álvarez, Ricardo Lezama, Luis de Alba como Solín, la narración del galán joven Isidro Olase, e interpretando a Calimán, el propio Calimán, en un libreto de Víctor Fox. La sentencia de muerte está dictada.
5: Jafa, vaya usted y cumpla las órdenes de la organización. El teniente Harrison y el muchacho deben morir esta noche.
6: Haré el trabajo lo más rápido posible, señor. Hasta de regreso cuanto antes.
1: Calimán lo escucha todo encerrado en la alcoba de aquel departamento. Las esposas metálicas le aprisionan las manos a la espalda y escucha atentamente.
6: Pero tú tenlo al cuidado con el prisionero, señor, porque es demasiado astuto y peligroso y podría intentar a la escapar, señor.
5: No puede hacerlo, jafa. Solo hay dos salidas en este cuarto. Una es la ventana y estamos en un quinto piso. La otra es la puerta. Pero yo estaré aquí vigilando. Si trata de salir, lo acribillo a tiros.
6: Bien, señor. Estaré de regreso lo más pronto posible. Hasta entonces, señor.
1: Calimán escucha cómo el árabe abandona el departamento.
7: Van a matar a Solim y al 30 Harrison. Y debo impedirlo.
1: Avanza hacia la ventana y mira hacia la calle.
7: Estamos en un quinto piso. No hay escaleras de emergencia. Detrás de aquella pared está Fark vigilando, revólver en mano, y sin embargo, debo escapar de aquí para ir a ayuda de mis amigos.
1: La luz de la calle se filtra por la ventana, iluminando tenuemente el rostro de Calimán. No hay tiempo que perder.
7: Veamos.
1: Presiona los brazos. Los poderosos músculos se hinchan. Sus recias y musculosas manos se crispan y rompe las esposas de acero y queda unos momentos inmóvil, cerciorándose de que el ruido no ha sido escuchado por el capitán Farek, que vigila en el otro cuarto.
7: Aprenderá que la confianza es el gran error de los hombres y que culmina con su perdición.
1: Sus recias y musculosas manos, libres ya de las esposas metálicas, palpan la ventana cerrada. La abre y mira hacia abajo.
7: Una considerable altura, si tomamos en cuenta que no hay escaleras. Bien, no debo perder tiempo, vamos.
1: Ágilmente trepa la ventana y sale al vacío. Se para cautelosamente en la angosta cornisa.
7: Un paso en falso significa la muerte.
1: Mira hacia abajo. Los autos y los transeúntes se ven empequeñecidos. ¿Cómo puede descender 5 pisos?
7: Serenidad. Serenidad y paciencia. Mucha paciencia. Siempre hay un camino cuando se sabe mirar con los ojos de la inteligencia.
1: Con la espalda pegada al muro del edificio, extendiendo los brazos para lograr mejor equilibrio, avanza lentamente, paso a paso por la angosta cornisa, dominando el vértigo de la altura, sabiendo que el más leve error provocará su caída hacia la calle.
7: Despacio, despacio.
1: Desliza los pies lentamente, uno detrás de otro. Abajo, los vehículos y transeúntes no se imaginan que el hombre increíble está jugándose la vida en el quinto piso de aquel edificio.
7: Debo hablar brevemente con la señorita Gary. Espero que mi plan dé resultado.
1: Al fin, llega a la ventana del departamento contiguo. Lentamente gira. Sus pies quedan casi en el vacío en la angosta cornisa. Mira brevemente a través de los cristales de la ventana y... dentro de la habitación, Greta Gary reacciona sorprendida.

0: Greta Gary avanza presurosa y sorprendida hacia la ventana, aún sin dar crédito a lo que mira. Calimán está ahí, por fuera de la ventana, parado en la angosta cornisa, en el piso quinto de aquel edificio.
1: Calimán, ¿pero qué hace usted aquí?
2: No hay tiempo para explicaciones, señorita Gary. Escuche bien, tengo que ir a impedir que asesinen a mi pequeño amigo, Solini, al teniente Harris.
1: ¿Pero cómo ha podido burlar a la vigilancia?
2: Bueno, el capitán Farg ignora aún que logré salir de la habitación cerrada. Mucho me temo que puede entrar en la alcoba para asesorarse que estoy aquí.
1: ¿Descubrirá su fuga?
2: Es ahí donde necesito que me ayude. Vaya inmediatamente a su lado. Entreténgalo, haga lo posible por evitar que entre a la alcoba y descubra mi ausencia.
1: ¿Pero es que me han ordenado que permanezca aquí?
2: Greta Gary. Estoy seguro que encontrará alguna disculpa para desobedecer. Lo importante es que distraiga la atención de Farg mientras regreso.
1: ¿Y cómo va a bajar de ahí?
2: Por la pared del edificio, utilizando las cornisas y ventanas de cada piso. Claro, es que el menor error me lanzará al vacío, pero debo intentarlo.
1: ¿Y no es mejor que entre aquí y baje por las escaleras?
2: No, Greta, no. Es probable que el administrador del hotel esté de acuerdo con nuestros enemigos. Nadie debe saber cómo salgo de aquí. Puede haber agentes de la organización vigilando en la administración y me descubrirían en el acto. El único camino para escapar es descendiendo piso por piso de este edificio.
1: Tenga mucho cuidado.
2: Y usted, Greta, entretenga a Farg. Que no descubra mi ausencia.
1: Buena suerte, Calimán.
2: Gracias. Y recuerde que seguimos siendo muy buenos amigos. Y cuídese.
0: Greta Gary abre los ojos desmesuradamente, viendo al hombre increíble descolgarse ágilmente por el muro. Sus recias y musculosas manos se aferran a la cornisa y calcula su descenso al siguiente piso. Como un verdadero hombre araña, va descendiendo desde el quinto piso del edificio hacia la calle.
1: Es increíble. Se juega la vida en cada movimiento.
0: Se aparta de la ventana. No quiere ver más a Calimán desafiando a la muerte.
1: Debo ir al lado del capitán Farg e impedir a cualquier precio que descubra la ausencia de Calimán.
0: Calimán continúa su peligroso descenso, descolgándose por el muro del edificio.
2: Oh, espero llegar a tiempo de impedir el asesinato de mis amigos.
0: Sus recias y musculosas manos se aferran como garfios de acero a la cornisa, a los salientes de las ventanas. Sus movimientos son precisos. Se descuelga por el muro del edificio como hombre araña. Si alguno de los transeúntes que en el momento cruzaban por la calle mirara hacia arriba, hubiera contemplado un acto de vida o muerte. Calimán descolgándose por el muro, con la muerte rondando a cada paso, en cada movimiento.
2: Siempre hay un camino cuando se sabe mirar con la inteligencia. Y se tiene espíritu de combate.
0: Está ya en la cornisa del primer piso. Después de un descenso suicida, se prepara para saltar hacia la acera.
2: ¡Ahora!
0: Como un pájaro humano voló, cayendo en la acera en medio de los sorprendidos transeúntes que lo ven correr ágilmente hasta perderse entre las sombras. El árabe sale del hotel y avanza rápido en dirección al auto, que permanece estacionado en una de las calles laterales del edificio. Mira su reloj. Son exactamente las 9:00 p.m. Aborda el auto, acomodándose frente al volante, sin imaginarse siquiera que alguien lo vigila desde las sombras del callejón.
2: Sí. Tú mismo me llevarás a cumplir esta cita, Jaffa.
0: El auto se pone en movimiento y Calimán se desliza como tigre, logrando trepar a la defensa posterior.
2: Ya está.
0: El auto se aleja y Jaffa no se da cuenta de que Calimán va muy cerca de él. En forma increíble ha logrado escapar de su cautiverio y se dispone a echar por tierra los planes asesinos en contra del teniente Harrison y del pequeño Solín. El teniente Harrison, Aparta con gesto de fastidio la lista de la tripulación del barco hundido que le ha sido proporcionada en la capitanía del puerto.
3: Oh, es inútil. Esto no nos llevará a nada. Si a bordo del barco que se hundió en la bahía venía el cargamento, ninguno de los de la tripulación dirá una palabra al respecto. No tiene objeto tratar de encontrar una pista entre ellos.
4: Algo tenemos que hacer.
0: Solín se encuentra de pie junto a la ventana de la habitación, mirando hacia los cercanos muelles.
4: Calimán está en esta ciudad y tenemos...
3: Sí, tenemos que encontrarlo, pero ¿cómo? ¿Dónde empezar? ¿Cómo saber si la organización...? Espera, Solín, yo contesto. Bueno.
5: ¿Desvence usted, señor? ¿Es usted al teniente Harrison?
3: Sí, ¿quién habla?
5: Un amigo de usted, señor. Un buen amigo. Dígame a usted, teniente, ¿está dispuesto a comprar información?

0: El teniente Harrison reacciona inquieto al escuchar aquella voz.
1: ¿No está usted dispuesto a comprar información confidencial, señor?
2: ¿Información? ¿A qué se refiere exactamente?
1: Bien lo sabe usted a qué me lo refiero, señor. Yo sé lo que usted lo ignora, y si lo paga al precio justo, se lo daré.
2: Bien, tendremos que entrevistarnos.
1: Lo espero dentro de 5 minutos en la calle posterior a la entrada de su hotel, señor, ¿de acuerdo?
2: Sí, sí, de acuerdo, pero dígame entonces.
1: Si gusta a usted, puede traer al muchacho consigo, pero no se le olvide al tanero. Digamos unos $50 a cambio de la información. ¿Está bien?
2: Sí, está bien, de acuerdo. En 5 minutos estaremos ahí.
1: Lo espero, teniente. No lo tarde usted un segundo más.
2: Espere un poco. ¿Cómo podré yo reconocerlo a usted?
1: No hace falta, señor. Yo lo reconoceré a usted. Hasta entonces.
0: El detective queda un momento pensativo. Luego cuelga el auricular telefónico.
3: ¿Qué sucede?
2: Alguien está dispuesto a vendernos información respecto a lo que queremos saber.
3: ¿De veras?
2: Sí. Bien, nada se pierde comprobar. Prepárate, Solín, que vamos a cumplir una cita con un desconocido.

0: Al mismo tiempo, el capitán Farek mira perezosamente su reloj.
1: Las 9:15. Espero que Jaffa regrese pronto después de cumplir su misión.
0: Permanece sentado en el mullido sillón, de frente hacia la puerta que conduce a la alcoba, pensando que Calimán está ahí, prisionero. Mantiene el revólver sobre las piernas. No puede imaginar siquiera que Calimán ya no está ahí, que había escapado espectacularmente. Y de pronto, Farek tiene un presentimiento.
1: Es extraño que Calimán, siendo un tipo peligroso, se haya resignado a quedar prisionero tan fácilmente. Si en verdad es un hombre increíble, podría intentar escapar. No creo que las esposas en sus muñecas sean suficientes para contenerlo. Claro está que él sabe que estoy aquí dispuesto a llenarlo de plomo si se acerca a esa puerta, pero... su silencio es sospechoso. Creo que le echaré un vistazo.
0: Avanza hacia la puerta. Si la abre, descubrirá la fuga de Calimán. Estira la mano para hacer girar la llave de la cerradura, pero justamente entonces...
1: ¿Pero qué diablos? Debe ser la señorita Gary.
0: Regresa hacia el extremo opuesto de la habitación, llegando a la puerta de salida.
1: ¿Qué quieres, señorita Gary?
2: Oh, capitán, estoy muerta de aburrimiento y creo que...
1: Regrese a sus habitaciones. Le di órdenes de que no viniera...
2: ¿Órdenes, órdenes? ¿No le parece aburrido estar siempre atento a las órdenes? Es duro a veces olvidar el deber y... y divertirse un poco, ¿no le parece?
0: Farek la mira de arriba abajo. Cualquier hombre se queda impresionado al ver aquella rubia de cuerpo hermoso y sonrisa provocativa. Y Farek no es la excepción.
2: ¿No me invita a entrar, capitán? Juntos nos divertiremos un poco, ¿no le parece?
1: Sí. Creo que tiene usted razón. Después de todo, nos sobra tiempo, ¿verdad? Bueno, pues, entra, preciosa.
2: Gracias.
1: Ah, tengo por ahí una botella de whisky guardada para ocasiones muy especiales. Como esta. ¿Te gustaría una copa?
2: De acuerdo.
1: Yo creo que terminaremos por comprendernos. No me había fijado lo bonita que eres.
2: Gracias.
1: Acomódate mientras termino este trabajo.
2: ¿Qué vas a hacer?
1: Cerciorarme de que Calimán está ahí adentro, tranquilamente, sin pensar en escapar.
2: Olvídalo por ahora.
0: Greta tiene que impedir que Farek descubra la fuga de Calimán.
2: ¿Vamos a desaprovechar estos momentos pensando en el prisionero?
1: Pero es que...
2: Déjalo. Y dame una copa de ese whisky que dices tener. ¿De acuerdo?
0: Greta desliza la mano acariciando el rostro sucio y barbado de aquel hombre. Farek la mira intenso y se aparta de la puerta.
1: Estaba yo equivocado contigo, linda.
2: ¿Por qué?
1: Pensaba que una mujer mezclada en estos negocios no traería nada bueno, pero... ahora me doy cuenta de mi error.
2: Hace un calor sofocante. ¿Qué tal si abrimos la ventana, buscamos algo de música y... y nos ponemos cómodos?
1: Me parece buena idea. Muy buena idea.

0: El pequeño Solín y el teniente Harrison llegan hasta el solitario callejón a espaldas del edificio del hotel. Es un sitio sucio y maloliente, y se escucha lejano el rumor nocturno de los muelles. Solín mira a su alrededor.
1: No hay nadie. Tal vez fue una broma de mal gusto.
2: No, no lo creo, Solín. Es alguien que nos conoce, que sabe que estamos aquí y está dispuesto a ayudarnos si le damos algún dinero.
1: ¿Podría tratarse de Calimán?
2: ¿Qué?
1: Es posible que sea él, que haya buscado este medio para entrevistarse con nosotros.
2: No, no, no. Su voz era diferente.
1: Calimán puede cambiar la voz en forma irreconocible. Recuerdo que en una ocasión...
3: Buenas noches, señores.
2: Espera, Solín.
3: Disculpen que me hayan atrasado un poco, pero quise estar seguro de que nadie más los acompañaba.
2: ¿Dónde está usted?
3: No, teniente Harrison, no se lo vuelva a usted. Quédenselo ahí los dos. De espaldas a mí. No tendrá usted miedo, ¿verdad?
2: Terminemos este asunto. ¿Quién es usted?
3: Calma, señor, calma. Voy a darle la información que usted lo necesita. Quédenselo ahí sin moverse, que yo me lo acercaré a ustedes, señor.
0: Jaffa avanza sigiloso. Y al llegar junto a ellos...
4: ¡No se lo mueva, teniente! Lo tengo encañonado con el revólver. ¡No se lo mueva!
0: Cumplirá su misión el asesino. Calimán podrá impedir el asesinato de Solín y el teniente Harrison. Greta Gary podrá evitar que el otro asesino descubra la fuga de Calimán. 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

0: caballero con los hombres.
1: Galante con las mujeres.
2: Tierno con los niños.
0: Implacable con los malvados.
3: Así es.
0: El hombre increíble. La más peligrosa, espectacular y emocionante aventura del hombre increíble en su lucha contra una audaz banda de asesinos jamás imaginada. Los asesinos de la Máscara Roja, inspiradora de sus memorias en la famosa revista de historietas Calimán. Los asesinos de la Máscara Roja, estelarizada por Enrique del Castillo, Carmen Manzano, Esteban Siller, Ofelia de la Fuente, Roberto Araya, Mauricio Álvarez, Ricardo Lezama, Luis de Alba como Solín, la narración del galán joven Isidro Olase, e interpretando a Calimán, el propio Calimán, en un libreto de Víctor Fox. El teniente Harrison y el pequeño Solín quedan paralizados al escuchar esa voz a sus espaldas.
4: Disculpen que me lo haya retrasado al citas, pero quise cerciorarme de que nadie más los acompañaba.
5: Ahorremos palabras, amigo. ¿Quién es usted y qué quiere?
4: No, teniente. Quédenselo ahí. Quédenselo ahí los dos de asbaldas a mí. No es necesario que volteen, ya que voy a su encuentro.
0: Avanza hacia la espalda de Harrison y Solín.
6: Puede ser una trampa.
5: Silencio, Solín.
4: Ajá. Aquí lo estoy ya, señor teniente. Le ruego no lo haga al menor movimiento.
5: ¿Qué?
4: Lo tengo encañonado con el revólver a la espalda. Un movimiento y se me muere, señor.
5: Debí suponerlo.
6: Es una trampa.
4: Lo creí más inteligente, teniente. ¡Cayó usted tan fácilmente!
5: Sí, me doy cuenta que cometí el grave error de venir a una cita donde... ¡Pero yo...!
4: ¡Ah, quieto!
0: Jafá descarga un brutal golpe en la nuca de la gente utilizando la cacha del revólver.
4: Creyó que lo iba a sorprenderme, ¿no es cierto, señor?
5: Oh, ¿qué se propone? ¿Quién es usted?
4: Antes de que me lo identifique, voy a desarmarlo, señor. No se lo mueva, teniente. La próxima vez, Dasbaro, quédeselo ahí quieto, con las manos en alto. Tú, muchachos, quítale al revólver y dámelo.
6: No crea que voy a obedecerlo. Antes prefiero...
5: Solín obedece. Es lo mejor.
4: Me alegro que lo acepte su derrota, teniente. Vamos, muchacho, quítale al revólver a tu amigo, dámelo.
0: Solín, con gesto de rabia contenida, se inclina. Harrison permanece tirado boca arriba, inmóvil. Solín hurga debajo de la chaqueta del agente y extrae el revólver.
4: Ten cuidado con lo que lo haces, ¿ah? No lo pienses siquiera en desbarar, porque antes te lo lleno al cuerpo de plomo.
5: Entrégale el arma, Solín.
6: Sí, descuiden. Soy incapaz de utilizar un arma de fuego. Calimán ha dicho siempre que solo los cobardes utilizan esto para sentirse valientes.
4: ¡Calamán, eh! Oh, sí, al hombre increíble tiene frases famosas, señor. Alguna de ellas servirá de epitafio en su tumba, señor.
6: ¿Qué dice? ¿Dónde está Calimán? ¡Lo han matado!
4: ¡Dame el revólver y cierra el bocas!
5: Obedece, Solín.
4: Eso es. Así hasta mejor, muchacho. Y ahora, teniente Harrison, responderé a su pregunta. Creo que si van a morir, al menos tienen derecho de saber quién lo soy, señor. ¡Fíjense!
0: El árabe avanza hacia la luz y Harrison lo mira extrañado.
5: Sí, sí, lo conozco. Ustedes...
4: Un humilde mozo que lo trabajaba en la inspección de policía en Birmingham. ¿Me lo recuerdas,
5: sí,
4: señor?
5: Sí, sí, lo recuerdo. Ahora lo recuerdo, pero entonces usted...
4: Pertenezco a la organización, teniente Harrison. Durante mucho tiempo lo trabajé como mozo en las mismas oficinas de Scotland Yard. esperando el momento de entrar en acción,
5: señor. Usted participó en el gran robo al tren de Londres. Han logrado traer el botín hasta aquí, ¿verdad?
6: ¿Dónde está Calimán?
4: Señor. Señor pequeño de edad. Lo siento, pero no tendrán tiempo de escuchar las respuestas a esa pregunta porque lo voy a matar, señor.
0: Apunta con el revólver hacia el agente y...
4: Primero usted, teniente Harrison. Luego al muchachito.
5: Hágalo, pero no escapará. Los disparos van a traer gente.
4: En este barrio un disparo, dos o tres, no son algo extraordinario, teniente. Buen viaje, señor. Que Alá te lo acompañe. Buen viaje al más allá, teniente.
3: ¡Suelta esa arma, asesino!
4: ¿Quién?
6: ¡Calimán!

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0: Jaffa solo alcanzó a mirar a sus espaldas antes de que un puño se estrellara en su rostro como un mazo de acero. El árabe rodó varios metros atrás como muñeco de trapo, quedando inconsciente en mitad del arroyo.
1: ¡Calimán! ¡Calimán!
0: El muchacho se lanza en brazos del hombre increíble.
2: Ah, celebro volver a verte, mi pequeño y valiente amigo. Demos gracias al Todopoderoso que permite que nuestros caminos vuelvan a ser uno solo.
1: Yo sabía que estabas vivo. Yo sabía que no podían acabar contigo fácilmente.
2: Bien, bien. Pero yo no sé cómo lograron llegar ustedes a Tánger.
1: Oh, fue muy fácil. El teniente y yo seguimos nuestras deducciones y acabamos por descubrir que te habían traído aquí. Y... bueno, la verdad es que todo fue una corazonada.
2: Teniente Harrison, volvemos a encontrarnos después de mucho tiempo.
3: Ay, por todos los santos, Calimán. Nunca había sido usted tan oportuno. Un segundo más tarde y este asesino nos hubiera matado.
2: Su presencia, Teniente Harrison, me alegra. Mas debo decirles que han estado a punto de echar por tierra mis planes.
1: ¿Tus planes?
2: Sí, sí, muchachos, sí. Tuve que arriesgarlo todo para venir siguiendo a este asesino e impedir que los atacara cobardemente.
3: ¿Y qué ha pasado? ¿Los delincuentes, el botín del robo?
2: Ahora se lo dirá. Los agentes de la organización están aquí, teniente. Lograron burlar la vigilancia y llegaron aquí con el botín del robo al tren de Londres.
3: Esa es una buena noticia. Ahora mismo informaré a las autoridades de todo. Atraparemos a los delincuentes en su guarida y
2: no,
3: además...
2: No, no, amigo Harrison, no. Usted no hará nada de eso.
3: Pero es que Calimán...
2: Eso echaría a perder mis planes. Escuche. He soportado ser prisionero, ser golpeado y maltratado sin ofrecer resistencia, esperando tan solo que me lleven al cuartel general de la organización. ¿Se da cuenta, teniente? Soy prisionero y hay órdenes de llevarme vivo ante la máscara roja.
1: Demasiado peligroso.
2: Pero solo así sabré quién es el jefe máximo de la organización. Usted no intervendrá en esto, agente. Es mi investigación. Debo recordarle que existe un reto entre la máscara roja y yo. Yo lo ganaré. Tan solo debes esperar. Esperar pacientemente estar frente a ese extraño desconocido cerebro de la organización.
3: ¿Quiere decir que dejaremos en libertad al árabe?
2: Sí, sí, teniente. Cuando recobre el conocimiento, no sabrá exactamente lo que sucedió.
3: Oh, no sé qué decirle, Calimán. Tenemos en nuestras manos a uno de los asesinos y me resisto a dejarlo en libertad.
2: A veces hay que colocar un pez pequeño en el anzuelo para que el pez grande caiga en la red. Nada ganaríamos con encarcelar a Jaffa. No le sacaríamos una sola palabra y la organización lo mataría antes de que revelara algo.
1: Es verdad. Así ha sucedido en otras ocasiones.
2: Olvídese de que me ha visto, teniente Harrison. Y lo que debo agradecerle es que se haya preocupado por mi pequeño amigo. Gracias a usted, tengo la dicha de volver a ver a Solín.
1: Y ya no me separaré de ti.
2: Lo siento realmente, muchacho, pero continuaremos separados.
1: Oh, no.
2: Sí, sí. Si te llevara conmigo, mis planes fracasarían.
1: Pero, ¿qué voy a hacer?
2: Te quedarás con el teniente Harrison. Ambos esperarán un mensaje para reunirnos. Y cuando eso suceda, será porque tengo en mis manos a la máscara roja.
1: Oh, miren, el árabe está despertando.
2: Sí, debemos separarnos. Yo debo regresar a mi prisión. Y ustedes, aléjense de aquí. Cuando el árabe despierte, tiene que estar solo.
3: Calimán, soy un representante de la ley. No puedo admitir tener en mis manos a los criminales y dejarlos escapar.
2: Tendrá que hacerlo, teniente. De lo contrario, lo consideraré mi enemigo.
3: Me pone usted entre la espada y la pared.
2: Vamos, confíe en mí, teniente Harrison. Cuando todo esto termine, usted coronará brillantemente sus investigaciones, se lo aseguro.
3: ¿Por qué no trabajamos juntos? Podemos seguir su rastro y...
2: No, no. Calimán siempre trabaja solo. A cambio le ofreceré algo que sin duda lo convertirá en el personaje del día, teniente Harrison. Sí, su nombre aparecerá en todos los diarios del mundo entero y lo festejarán como un héroe.
3: ¿Qué quiere usted decir?
2: Dígame, ¿le gustaría ser usted quien rescatara 13 millones de libras esterlinas en oro macizo robados al tren de Londres?
3: Continúe.
2: Es muy sencillo. Póngase en contacto con las autoridades de Marruecos y realicen una exploración submarina en la bahía de Tánger. Encontrarán un regalo.
3: ¡El botín!
2: Lleguen hasta la bodega principal de un barco recién hundido cerca de los muelles, de nombre el Príncipe Carlos.
1: ¡Tú lo hundiste!
2: Recupere esa fortuna en oro macizo convertido en rieles de ferrocarril, ¿eh? Y usted será el hombre del día.
3: Está usted regalando la gloria de una investigación que solo a usted le pertenece.
2: Mi misión, teniente. Mi meta es tan solo descubrir y atrapar a la máscara roja. Pero recuerde, teniente Harrison, no mencione mi nombre para nada. Cuide de Solim y espere mi siguiente mensaje para reunirnos muy pronto.
1: ¡Qué mal!
2: ¡Ánimo, mi pequeño valiente amigo! ¡Ánimo! Pronto volveremos a reunirnos. ¡Hasta entonces!

0: Calimán se aleja sigilosamente, perdiéndose entre las sombras del callejón. Solín se muerde los labios, conteniendo las lágrimas.
1: No me gusta estar lejos de él.
2: Tenemos que obedecer sus órdenes. Mira, el árabe está a punto de despertar.
0: Jafa se estremece aún inconsciente a causa del puñetazo recibido.
2: Respetaremos el pacto con Calimán, pero al mismo tiempo continuaremos su rastro.
1: Es peligroso. Calimán dijo que...
2: Sé lo que dijo, pero no voy a quedarme cruzado de brazos mientras él se juega la vida. ¿Sabes qué es esto, Solín?
0: El detective muestra un pequeño objeto, similar a un botón metálico. Solín lo observa detenidamente.
1: ¿Qué es?
2: Un pequeño transmisor que emite señales en alta frecuencia.
1: ¿Un transmisor?
2: Sí, muchacho. Lo dejaremos en el bolsillo del saco de este asesino y después verás los resultados.
0: Harrison deposita el microscópico transmisor en uno de los bolsillos del saco de Jaffa.
1: Pronto, que ya está despertando.
2: Esto es todo, Solín. Ahora sabremos hacia dónde se dirige. Lo tendremos bajo control sin que nadie se entere. ¡Escondámonos pronto!
0: Se ocultan entre las sombras del callejón, justo en el momento en que Jaffa recobra el sentido.
3: ¡Ay, mamá! ¡Ay, furia de Allah! ¿Qué fue lo que... ¡Hacia el Calimán!
0: Se limpia con el dorso de la mano la sangre que brota de sus labios destrozados. Se incorpora como fiera herida, sedienta de venganza.
3: ¡Calimán! ¡El Calimán lo echó todo a perder, pero me las pagará! ¡Juro por Allah que me las pagará!
0: Logra incorporarse, mira a su alrededor y echa a correr. Se aleja hasta perderse en el oscuro callejón. El teniente Harrison sale de su escondite.
2: Y ahora fíjate, Solín.
0: Muestra su reloj pulsera, que en realidad es un ingenioso receptor electrónico de alta frecuencia.
2: Presiono este botón y...
1: Emite una señal intermitente.
2: Indica dónde se encuentra ese árabe asesino. El receptor tiene un campo de acción de 500 metros, así que deberemos seguirlo a prudente distancia. Descubrir su escondite sin entorpecer los planes de Calimán.
1: La señal se hace más lenta.
2: Conforme el transmisor se aleja, la señal es más débil. Así que guiados por esto sabremos dónde es el escondite y dónde está Calimán prisionero.
1: ¡Qué gran invento!
2: Los investigadores que no tenemos los poderes mentales asombrosos de Calimán, tenemos que recurrir a la ciencia. Vamos, Solín, no perdamos el rastro.

0: El capitán Farrick llena por tercera vez el vaso con whisky. Lo bebe de un sorbo mientras sus ojos brillantes, febriles, están fijos en la hermosa rubia que permanece inmóvil cerca de la ventana.
1: Tu filosofía es justa. Si nos jugamos la vida a cada paso, justo es disfrutar estos momentos tan especiales, ¿verdad?
2: Exacto. Me alegro que vayas comprendiendo. Me siento tan aburrida.
1: Yo me encargaré de divertirte, nena.
0: Se acerca a ella. Sus manos sudorosas se deslizan por los brazos desnudos de Greta Garbo, quien tiene que hacer verdaderos esfuerzos para resistir a aquel lampón respirando muy cerca de su oído.
1: Me gustas. Me gustas mucho. Tu piel es tan blanca que... ¡qué linda eres!
0: Greta sonríe burlona. Los labios de aquel hombre resbalan cerca de su mejilla. Cierra los ojos para contener su repulsión, su asco.
1: ¿Sabes? Tú y yo haremos grandes cosas.
2: Despacio, despacio, amigo.
1: No. Basta ya de evasivas. Me da la impresión de que te burlas de mí, pero... No es fácil burlarse de Farrick.
2: No, espera.

0: Greta Garbo no puede soportar más tiempo a aquel hombre que la aprisiona bruscamente.
1: Se acabaron las evasivas, nena. Ahora.
2: ¡Jafa! ¿Es usted capitán Alfaret? ¿Cómo no puede usted ser tan idiota para dejarlo escapar?
1: ¿De qué habla, Jafa?
2: ¡Al Calamán! ¿Cómo puedo dejarlo escapar?
1: ¿Qué? ¿Escapar? Se ha vuelto loco, Jafa. Calimán está ahí, en ese cuarto.
2: ¡Imposible! Calamán escapó. Lo envidió que lo matara al policía y al muchacho.
1: ¿Qué dice? ¿Fracasó en su misión?
2: Le digo que Calamán me atacó por la espalda, señor. Me lo golpeó cobardemente. Y no sé cuánto tiempo lo estuve sin sentido. Al despertarlo estaba yo solo. Y no me quedó más remedio que regresar aquí, señor.
1: Fracasó, La organización le dará un escarmiento.
2: Usted es el culpable, señor. Usted lo es. Le advertí que Calamán era demasiado peligroso. ¿Cómo pudo dejarlo escapar sin dárselo cuenta?
1: ¡Basta, señor, de tonterías, Jafa! Calimán no ha salido de esa habitación y voy a demostrárselo.
0: Greta Garbo contiene la respiración mirándolos avanzar hacia la puerta.
1: No me he movido de este sitio y se lo voy a demostrar.
2: Lo escaparía por la ventana, señor.
1: De un quinto piso. Está usted loco, Jafa. Mire, cerciórese por sí mismo.
2: Le digo a usted que Calamán escapó.
3: ¿Sucede algo, caballeros? ¿Buscan a alguien?
4: ¿Qué planea Calimán para atrapar a la Máscara Roja? ¿La organización lo atacará primero? ¿La intervención de Solín y el teniente Harrison echará por tierra los planes de Calimán?

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0: ya ven, es una cantante espectacular. Una linda chica. Y además buena gente. Pero bebe.
1: Me lo dijeron mil veces.

0: Gracias. Qué maravilla, muchas gracias. Muchas gracias.
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al partido esta tarde. Toma la pelota el gallo, que es un huevo de avestruz. Este la pasa al ñandú, pero intercepta el caballo. Con la rapidez del rayo, este la tira a un costado. Como está bien colocado, está gritando el lagarto: ¡hagan campo que los parto! Pero tira desviado. ¡Ay!

porque un grillo en el vestuario dijo que no es partidario de tácticas europeas. Ya se juegan los descuentos, el score 0-0. Toma el huevo el tero-tero que arremete como viento. En ese mismo momento se produce un caso extraño.

0: arquero, el score 0-0, y así termina el partido.
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2: 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Los asesinos de la Máscara Roja. Inspiradora de sus memorias en la famosa revista de historietas, Calimán. Los asesinos de la Máscara Roja. Estelarizada por Enrique del Castillo, Carmen Manzano, Esteban Siller, Ofelia de la Fuente, Roberto Araya, Mauricio Álvarez, Ricardo Lezama, Luis de Alba como Solín, la narración del galán joven Isidro Olase, e interpretando a Calimán, el propio Calimán, en un libreto de Víctor Fox. El teniente Harrison y el pequeño Solín quedan paralizados al escuchar esa voz a sus espaldas.
7: Disculpen que me lo haya retrasado al citas, pero quise cerciorarme de que nadie más los acompañaba.
8: Ahorremos palabras, amigo. ¿Quién es usted y qué quiere?
7: No, teniente. Quédenselo ahí. Quédenselo ahí los dos de espaldas a mí. No es necesario que volteen, ya que voy a su encuentro.
2: Avanza hacia la espalda de Harrison y Solín.
9: Puede ser una trampa.
8: Silencio, Solín.
7: Ajá. Aquí lo estoy ya, señor teniente. Le ruego no lo haga al menor movimiento.
8: ¿Qué?
7: Lo tengo encañonado con el revólver a la espalda. Un movimiento y se me muere, señor.
8: Debí suponerlo.
9: Es una trampa.
7: Lo creí más inteligente, teniente. ¡Cayó usted tan fácilmente!
8: Sí, me doy cuenta que cometí el grave error de venir a una cita donde...
9: ¡Pero yo...!
7: ¡Ah, quieto!
2: Jafá descarga un brutal golpe en la nuca de la gente utilizando la cacha del revólver.
7: Creyó que lo iba a sorprenderme, ¿no es cierto, señor?
8: Oh, ¿qué se propone? ¿Quién es usted?
7: Antes de que me lo identifique, voy a desarmarlo, señor. No se lo mueva, teniente. La próxima vez desvaro. Quédeselo ahí quieto, con las manos en alto. Tú, muchachos, quítale al revólver y dámelo.
9: No crea que voy a obedecerlo. Antes prefiero...
8: Solín obedece. Es lo mejor.
7: Me alegro que lo acepte su derrota, teniente. Vamos, muchacho, quítale al revólver a tu amigo, dámelo.
2: Solín, con gesto de rabia contenida, se inclina. Harrison permanece tirado boca arriba, inmóvil. Solín hurga debajo de la chaqueta de la gente y extrae el revólver.
7: Ten cuidado con lo que lo haces, ¿ah? No lo pienses siquiera en desbarar, porque antes te lo lleno al cuerpo de plomo.
8: Entrégale el arma, Solín.
9: Sí, descuiden. Soy incapaz de utilizar un arma de fuego. Calimán ha dicho siempre que solo los cobardes utilizan esto para sentirse valientes.
7: ¡Calimán, eh! Oh, sí, al hombre increíble tiene frases famosas, señor. Alguna de ellas servirá de epitafio en su tumba, señor.
9: ¿Qué dice? ¿Dónde está Calimán? ¡Lo han matado!
7: ¡Dame al revólver y cierra el bocas!
8: Obedece, Solín.
7: ¡Eso es! Así hasta mejor, muchacho. Y ahora, teniente Harrison, responderé a su pregunta. Creo que si van a morir, al menos tienen derecho de saber quién lo soy, señor. ¡Fíjense!
2: El árabe avanza hacia la luz y Harrison lo mira extrañado.
8: Sí, sí, lo conozco. Ustedes...
7: Un humilde mozo que lo trabajaba en la inspección de policía en Birmingham. ¿Me lo recuerdas,
8: sí,
7: señor?
8: Sí, sí, lo recuerdo. Ahora lo recuerdo, pero entonces usted...
7: Pertenezco a la organización, Teniente Harrison. Durante mucho tiempo lo trabajé como mozo en las mismas oficinas de Scotland Yard, esperando el momento de entrar en acción,
8: usted,
7: señor.
8: Usted participó en el gran robo al tren de Londres. Han logrado traer el botín hasta aquí, ¿verdad?
9: ¿Dónde está Calimán?
7: ¡Señor! Señor pequeño de edad, lo siento, pero no tendrán tiempo de escuchar las respuestas a esa pregunta porque lo voy a matar, señor.
2: Apunta con el revólver hacia el agente y...
7: Primero usted, Teniente Harrison, luego al muchachito.
8: Hágalo, pero no escapará. Los disparos van a traer gente.
7: En este barrio un disparo, dos o tres, no son algo extraordinario, Teniente. ¡Buen viaje, señor! ¡Que Alá te lo acompañe! ¡Buen viaje al más allá, Teniente!
10: ¡Suelta esa arma, asesino!
7: ¿Quién?
9: ¡Calimán!

0: Jaffa solo alcanzó a mirar a sus espaldas antes de que un puño se estrellara en su rostro como un mazo de acero. El árabe rodó varios metros atrás como muñeco de trapo, quedando inconsciente en mitad del arroyo.
1: ¡Calimán! ¡Calimán!
0: El muchacho se lanza en brazos del hombre increíble.
2: Ah, celebro volver a verte, mi pequeño y valiente amigo. Demos gracias al Todopoderoso que permite que nuestros caminos vuelvan a ser uno solo.
1: Yo sabía que estabas vivo. Yo sabía que no podían acabar contigo fácilmente.
2: Bien, bien. Pero yo no sé cómo lograron llegar ustedes a Tánger.
1: Oh, fue muy fácil. El teniente y yo seguimos nuestras deducciones y acabamos por descubrir que te habían traído aquí. Y... bueno, la verdad es que todo fue una corazonada.
2: Teniente Harrison, volvemos a encontrarnos después de mucho tiempo.
3: Ay, por todos los santos, Calimán. Nunca había sido usted tan oportuno. Un segundo más tarde y este asesino nos hubiera matado.
2: Su presencia, teniente Harrison, me alegra. Más debo decirles que han estado a punto de echar por tierra mis planes.
1: ¿Tus planes?
2: Sí, sí, muchachos, sí. Tuve que arriesgarlo todo para venir siguiendo a este asesino e impedir que los atacara cobardemente.
3: ¿Y qué ha pasado? ¿Los delincuentes, el botín del robo?
2: Ahora se lo dirá, Los agentes de la organización están aquí, teniente. Lograron burlar la vigilancia y llegaron aquí con el botín del robo al tren de Londres.
3: Esa es una buena noticia. Ahora mismo informaré a las autoridades de todo. Atraparemos a los delincuentes en su guarida y
2: no,
3: además...
2: No, no, amigo Harrison, no. Usted no hará nada de eso.
3: Pero es que Calimán...
2: Eso echaría a perder mis planes. Escuche. He soportado ser prisionero, ser golpeado y maltratado sin ofrecer resistencia, esperando tan solo que me lleven al cuartel general de la organización. Se da cuenta, teniente. Soy prisionero y hay órdenes de llevarme vivo ante la máscara roja.
1: Demasiado peligroso.
2: Pero solo así sabré quién es el jefe máximo de la organización. Usted no intervendrá en esto, agente. Es mi investigación. Debo recordarle que existe un reto entre la máscara roja y yo. Yo lo ganaré. Tan solo debes esperar. Esperar pacientemente estar frente a ese extraño desconocido cerebro de la organización.
3: ¿Quiere decir que dejaremos en libertad al árabe?
2: Sí, sí, teniente. Cuando recobre el conocimiento, no sabrá exactamente lo que sucedió.
3: Oh, no sé qué decirle, Calimán. Tenemos en nuestras manos a uno de los asesinos y me resisto a dejarlo en libertad.
2: A veces hay que colocar un pez pequeño en el anzuelo para que el pez grande caiga en la red. Nada ganaríamos con encarcelar a Jaffa. No. No le sacaríamos una sola palabra y la organización lo mataría antes de que revelara algo.
1: Es verdad. Así ha sucedido en otras ocasiones.
2: Olvídese de que me ha visto, teniente Harrison. Y lo que debo agradecerle es que se haya preocupado por mi pequeño amigo. Gracias a usted, tengo la dicha de volver a ver a Solín.
1: Y ya no me separaré de ti.
2: Lo siento realmente, muchacho, pero continuaremos separados.
1: No.
2: Sí, sí. Si te llevara conmigo, mis planes fracasarían.
1: Pero, ¿qué voy a hacer?
2: Te quedarás con el teniente Harrison. Ambos esperarán un mensaje para reunirnos. Y cuando eso suceda, será porque tengo en mis manos a la máscara roja.
1: Oh, oh, miren, el árabe está despertando.
2: Sí, debemos separarnos. Yo debo regresar a mi prisión. Y ustedes, aléjense de aquí. Cuando el árabe despierte, tiene que estar solo.
3: Calimán, soy un representante de la ley. No puedo admitir tener en mis manos a los criminales y dejarlos escapar.
2: Tendrá que hacerlo, teniente. De lo contrario, lo consideraré mi enemigo.
3: Me pone usted entre la espada y la pared.
2: Vamos, confíe en mí, teniente Harrison. Cuando todo esto termine, usted coronará brillantemente sus investigaciones, se lo aseguro.
3: ¿Por qué no trabajamos juntos? Podemos seguir su rastro y...
2: No, no. Calimán siempre trabaja solo. A cambio le ofreceré algo que sin duda lo convertirá en el personaje del día, teniente Harrison. Sí, su nombre aparecerá en todos los diarios del mundo entero y lo festejarán como un héroe.
3: ¿Qué quiere usted decir?
2: Dígame, ¿le gustaría ser usted quien rescatara 13 millones de libras esterlinas en oro macizo robados al tren de Londres?
3: Continúe.
2: Es muy sencillo. Póngase en contacto con las autoridades de Marruecos y realicen una exploración submarina en la bahía de Tánger. Encontrarán un regalo.
3: ¡El botín!
2: Lleguen hasta la bodega principal de un barco recién hundido cerca de los muelles, de nombre el Príncipe Carlos.
1: ¡Tú lo hundiste!
2: Recupere esa fortuna en oro macizo convertido en rieles de ferrocarril, ¿eh? Y usted será el hombre del día.
3: Está usted regalando la gloria de una investigación que solo a usted le pertenece.
2: Mi misión, teniente. Mi meta es tan solo descubrir y atrapar a la máscara roja. Pero recuerde, teniente Harrison, no mencione mi nombre para nada. Cuide de Solim y espere mi siguiente mensaje para reunirnos muy pronto.
1: ¡Qué mal!
2: Ánimo, mi pequeño valiente amigo, ánimo. Pronto volveremos a reunirnos. Hasta entonces.

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0: Calimán se aleja sigilosamente, perdiéndose entre las sombras del callejón. Solín se muerde los labios, conteniendo las lágrimas.
1: No me gusta estar lejos de él.
2: Tenemos que obedecer sus órdenes. Mira, el árabe está a punto de despertar.
0: Jaffa se estremece aún inconsciente a causa del puñetazo recibido.
2: Respetaremos el pacto con Calimán, pero al mismo tiempo continuaremos su rastro.
1: Es peligroso. Calimán dijo que...
2: Sé lo que dijo, pero no voy a quedarme cruzado de brazos mientras él se juega la vida. ¿Sabes qué es esto, Solín?
0: El detective muestra un pequeño objeto, similar a un botón metálico. Solín lo observa detenidamente.
1: ¿Qué es?
2: Un pequeño transmisor que emite señales en alta frecuencia.
1: ¿Un transmisor?
2: Sí, muchacho. Lo dejaremos en el bolsillo del saco de este asesino y después verás los resultados.
0: Harrison deposita el microscópico transmisor en uno de los bolsillos del saco de Jaffa.
1: Pronto, que ya está despertando.
2: Esto es todo, Solín. Ahora sabremos hacia dónde se dirige. Lo tendremos bajo control sin que nadie se entere. ¡Escondámonos pronto!
0: Se ocultan entre las sombras del callejón, justo en el momento en que Jaffa recobra el sentido.
3: ¡Ay, mamá! ¡Ay, furia de Allah! ¿Qué fue lo que...? ¡Así al Calimán!
0: Se limpia con el dorso de la mano la sangre que brota de sus labios destrozados. Se incorpora como fiera herida, sedienta de venganza.
3: ¡Calimán! El Calimán lo echó todo a perder, pero me las pagará. ¡Juro por Allah que me las pagará!
0: Logra incorporarse. Mira a su alrededor y echa a correr. Se aleja hasta perderse en el oscuro callejón. El teniente Harrison sale de su escondite.
2: Y ahora fíjate, Solín.
0: Muestra su reloj pulsera, que en realidad es un ingenioso receptor electrónico de alta frecuencia.
2: Presiono este botón y...
1: emite una señal intermitente.
2: Indica dónde se encuentra ese árabe asesino. El receptor tiene un campo de acción de 500 metros, así que deberemos seguirlo a prudente distancia. Descubrir su escondite sin entorpecer los planes de Calimán.
1: La señal se hace más lenta.
2: Conforme el transmisor se aleja, la señal es más débil. Así que guiados por esto sabremos dónde es el escondite y dónde está Calimán prisionero.
1: ¡Qué gran invento!
2: Los investigadores que no tenemos los poderes mentales asombrosos de Calimán, tenemos que recurrir a la ciencia. Vamos, Solín, no perdamos el rastro.

0: El capitán Farrick llena por tercera vez el vaso con whisky. Lo bebe de un sorbo mientras sus ojos brillantes, febriles, están fijos en la hermosa rubia que permanece inmóvil cerca de la ventana.
1: Tu filosofía es justa. Si nos jugamos la vida a cada paso, justo es disfrutar estos momentos tan especiales, ¿verdad?
2: Exacto. Me alegro que vayas comprendiendo. Me siento tan aburrida.
1: Yo me encargaré de divertirte, nena.
0: Se acerca a ella. Sus manos sudorosas se deslizan por los brazos desnudos de Greta Garbo, quien tiene que hacer verdaderos esfuerzos para resistir a aquel lampón respirando muy cerca de su oído.
1: Me gustas. Me gustas mucho. Tu piel es tan blanca que... ¡Qué linda eres!
0: Greta sonríe burlona. Los labios de aquel hombre resbalan cerca de su mejilla. Cierra los ojos para contener su repulsión, su asco.
1: ¿Sabes? Tú y yo haremos grandes cosas.
2: Despacio, despacio, amigo.
1: No. Basta ya de evasivas. Me da la impresión de que te burlas de mí, pero... No es fácil burlarse de Farrick.
2: No, espera.

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0: Greta Gary no puede soportar más tiempo a aquel hombre que la aprisiona bruscamente.
1: Se acabaron las evasivas, nena. Ahora.
2: ¡Maldito sea usted, capitán Alfaret! ¿Cómo lo puede usted ser tan idiota para dejarlo escapar?
1: ¿De qué habla, Jafa?
2: ¡Al calamán! ¿Cómo puedo dejarlo escapar?
1: ¿Qué? ¿Escapar? Se ha vuelto loco, Jafa. Calimán está ahí, en ese cuarto.
2: ¡Imposible! Calamán escapó. Lo impidió que lo matara al policía y al muchacho.
1: ¿Qué dice? ¿Fracasó en su misión?
2: Le digo que Calamán me atacó por la espalda, señor. Me lo golpeó cobardemente. Y no sé cuánto tiempo lo estuve sin sentido. Al despertarlo estaba yo solo. Y no me quedó más remedio que regresar aquí, señor.
1: Fracasó, La organización le dará un escarmiento.
2: Usted es el culpable, señor. Usted lo es. Le advertí que Calamán era demasiado peligroso. ¿Cómo pudo dejarlo escapar sin dárselo cuenta?
1: ¡Basta, señor, de tonterías, Jafa! Calimán no ha salido de esa habitación y voy a demostrárselo.
0: Greta Gary contiene la respiración mirándolos avanzar hacia la puerta.
1: No me he movido de este sitio y se lo voy a demostrar.
2: Lo escaparía por la ventana, señor.
1: De un quinto piso. Está usted loco, Jafa. Mire, cerciórese por sí mismo.
2: Le digo a usted que Calamán escapó.
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3: Buenos días a la buena gente. ¿Quién dijo que los lunes son el enemigo? Este no es un simple inicio de semana. Es el comienzo de tu semana, tu historia, tu próxima gran victoria. Mientras otros se quejan del despertador, tú ya estás visualizando las conquistas que te esperan. Ese café mañanero es tu poción mágica para transformar este lunes en una obra maestra. ¿Sientes ese hormigueo en el cuerpo? No es el estrés del domingo. Son las ganas de comerte el mundo que estaban guardadas durante el fin de semana. Respira profundo. ¿Hueles eso? Es el aroma del éxito mezclado con las oportunidades que solo un lunes puede traer. Tu cuerpo descansó, tu mente se recargó y ahora eres imparable. Mientras otros ven montañas de trabajo, tú ves escalones hacia tus metas. Ponte de pie, estira esos músculos y prepárate para brillar. Este lunes no te encuentra, tú le encuentras al lunes. Vas a demostrar por qué eres la estrella principal de esta semana. ¡Vamos! El mundo está esperando tu energía, tu sonrisa y esa actitud que convierte los obstáculos en trampolines. Haz que este lunes sea tan épico que el resto de la semana te tenga envidia. ¿Listos para conquistar? ¡Vamos con todo!
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0: la Ciudad de México, en la zona de Coyoacán, existe una avenida bautizada con el nombre de Miguel Ángel de Quevedo. ¿Quién fue ese ilustre personaje? Nada menos que el fundador de la Sociedad Forestal Mexicana, que mereció el sobrenombre de Apóstol del Árbol.
1: Muy justo, sí señor, pues el árbol es el rey del reino vegetal, el más noble de la naturaleza en su belleza y en su utilidad.
2: Entonces, ¿los árboles sirven para algo más que para colgar columpios?
1: Pues claro que sí, ¿cómo se ve que te falta agricultura? Luego se ve que tú eres poco biológico. Y como árbol que crece torcido jamás su tronco endereza, te voy a enderezar desde chiquito para que seas un hombre útil a la sociedad y en tu vida incultural llegues muy alto.
2: ¿Qué pasó?
1: ¿Cómo que qué pasó? Pues no te estás fijando que por fortuna reboté en el árbol de lule.
2: ¿Árbol de lule? Ya, ¿a poco?
1: Pues a las pruebas me remito.
2: ¿Es leche?
1: Es láctex, que se convierte en hule. Para que no andes desconfiando, mira. No que no. Ahora llévesela a regalar a algún taxista que andan muy necesitados.
3: Señor, hace 3 días que no como.
1: Va, ¿y ahora? ¿Por qué tan inapetente?
3: No es falta de apetito, sino de dinero.
1: Pues aquí cayó en blandito. Mire, mi estimado, este es el árbol del pan.
3: No se burle.
1: Nada de burlas. Este es un árbol artocarpio cuyos frutos son farináceos, o sea que tienen harina. Vea usted, ahora le echamos agua y amasamos. Al fin que el sol nos da una manita para que se cuezan rápidamente.
0: En todo el mundo debiera fomentarse el amor al árbol, cuya utilidad múltiple es incalculable. De la pulpa del árbol se obtiene la celulosa, que se convierte en papel, que es cultura cuando a su vez se transforma en libros y en cuadernos. Y del carbón del avellano se hacen los lápices. Sin el pino, no tendríamos resina, que se vuelve aguarrás para hacer pinturas. Y entre tantos productos medicinales para las vías respiratorias, tenemos el mejor remedio en el eucalipto procedente de Australia.
1: Ya, ya. Tómate eso y a ver quién te tose.
2: Gracias, doctor.
0: Si no hubiera árboles, ¿qué atraería a las nubes? Y sin lluvias, los campos serían mustios, desolados, tierras áridas y erosionadas, sin la alegría del canto de los pajarillos.
4: Más quedito.
1: Pues que aquí también hay campaña contra el ruido.
4: Es que ha entrado usted al bosque de la Bella Durmiente.
1: A lo macho, aquí está la Bella Durmiente del bosque.
4: Allí la tiene, debajo de aquellos laureles de la India.
1: Como quien dice, se durmió en sus laureles. ¡Ah, bárbara! Pero si está re chula, verdaderamente quita el sueño.
4: Pero a ella no se le quita, lleva más de un siglo durmiendo.
1: Es decir, como quien dice, no se ha emancipado. Y con tanto árbol, pues está durmiendo como tronco.
4: La embrujó la bruja Nembutal.
1: ¡A bruja condenada!
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0: Pero era tan linda, que de todo el mundo llegaban príncipes buscando deshacer el encantamiento. Así que llegó el príncipe de Suiza. Después llegó el príncipe de Suecia.
1: Ni con eso, y con lo que a las mujeres les gusta hablar por teléfono.
5: 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No despertará jamás.
1: ¿Bruja condenada? Es que no conocen el sistema mexicano, pero ahorita van a ver. Y estas son las mañanitas que cantaba el rey David.

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3: En 1439, en Inglaterra, se legalizaron los besos como método para controlar la propagación de enfermedades por contacto físico. Los romanos distinguían tres tipos de besos: el osculum, que se da en la mejilla entre amigos, el pecium, en los labios, y el suavem, que se da entre los amantes.

0: Sur.
1: Herb, aún te simpatizo.
2: ¿Por qué lo preguntas?
1: Porque has estado muy frío últimamente.
2: Yo vivo en el Polo Sur y siempre estoy muy frío.
1: Bueno, pero eso no contesta mi pregunta.
2: Me simpatizarías más si pusieras el programa de Big Man.
1: De acuerdo, lo voy a hacer para salvar nuestra amistad.
2: Excelente.
1: Es mi programa favorito.
2: ¿Qué dijiste?
1: Nada.
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9: Estás haciéndolo bien. Ahora, después de haber aspirado profundamente, alza la pierna izquierda y enlázala en tu cuella. ¡Da dos vueltas!
10: ¡Llegó el correo!
9: ¡Ay, gracias al cielo! Ya era imposible seguir descansando. ¡Gracias!
10: Joyce Mule de Milwaukee, Wisconsin nos escribe. Querido Big Man, ¿cómo vuela un planeador si no tiene motor?
9: Una pregunta de alto vuelo. Llegó la hora de surcar los cielos. ¡Ay! Los hermosos planeadores. Lo más cerca que llega el ser humano a ser como una ave. Sin motores, solo tú, tus alas y el sonido del viento que pasa a tu lado. Gracias, Lester.
10: Dime, Big Man, si los planeadores no tienen motor, ¿cómo pueden volar?
9: ¡La gravedad!
8: Trata de calmarte, Big Man. La gravedad es lo que los debe detener.
11: ¡Ay, los humanos!
10: Sí, esto me da miedo. Lester tiene razón. ¿Cómo es que funcionan?
9: ¡Oh! Esas cuatro palabras son el principio de todo.
8: ¿Ve a comprar pizzas?
9: ¡No!
8: ¿O es que eran tres palabras?
9: Para entender a los planeadores, primero se deben entender un par de cosas que yo llamo la energía potencial y la energía cinética. La energía potencial es la energía de las partículas que provienen de su posición. La energía cinética es la energía asociada con el movimiento equivalente a la masa del cuerpo al cuadrado de su velocidad. No es tan complicado como les dice el gran duque del aburrimiento. Piensen en una bola de No, Lester, ya no estamos necesitando el sonido del viento. Gracias.
10: ¿Qué les parece esto?
9: ¡Excelente!
8: Siempre alardeando.
9: Requiere energía el que yo levante esta bola. Entre más alto la levante, más energía requerirá. Y mientras la sostenga en lo alto, la energía se queda con la bola.
10: ¡Esa es la energía potencial!
9: ¡Exacto! Es la energía que la bola puede llegar a usar.
10: Uh-huh.
9: Ahora, cuando yo suelte la bola, la gravedad hará que esta vaya hacia abajo. Le llamamos la energía del movimiento o la energía cinética. ¡Cielos! Hice un agujero en el piso. ¿Lo ven? La energía se parece mucho a la vida. Lo que se obtiene de ella depende de lo que uno contribuya.
12: ¡Mira y aprende!
9: Cuando yo ponga a Lisa de vuelta en el columpio, estoy almacenando energía potencial. Y cuando la suelte, esa energía potencial se convierte en energía cinética o movimiento.
12: ¡Que se repita!
9: Cuando Lisa está acá arriba es solo energía potencial, pero cuando la suelto, esa energía potencial se convierte en movimiento o energía cinética. Al llegar al fondo, ya no tiene energía potencial, solo energía cinética. Y aquí, en esa fracción de segundo, cuando para cambiar de dirección, vuelve a estar llena de energía potencial. ¿Potencial? Cinética. ¿Potencial? Cinética. Si no hubiera fricción o resistencia del aire que la detuviera, Lisa podría seguir meciéndose para siempre.
8: ¿Sabes, Big Man? El pequeño Joey Schmule no hizo el esfuerzo de escribirte para que tú le hables de columpios. Él quiere saber cómo es que un planeador vuela sin motor. ¿No crees que debes explicárselo a nuestro amigo?
9: Es que todo esto es parte de la respuesta, Lester. Joey, igual que cuando levanté la bola o cuando tiré del columpio para darle energía potencial, un planeador obtiene su energía potencial de...
0: ¡Pon atención! ¡De otro avión!
9: Este avión de ayuda o remolque lleva al planeador hasta las alturas utilizando un cable amarillo de 60 metros de largo. Lleva al planeador a varios miles de pies de altura y después lo suelta. Las alas del planeador convierten a la fuerza de gravedad en una fuerza impulsora, convirtiendo toda su energía potencial en energía cinética.
10: Algo no parece razonable. Entiendo cómo los planeadores pueden quedarse arriba unos minutos si se les lleva a una altura suficiente, pero yo los he visto volar durante horas.
9: Eso es porque obtienen más energía potencial mientras están volando.
8: ¿Quieres decir que otro avión viene y los vuelve a remolcar?
9: No, Lester. Pero... hay algo más en el cielo que los impulsa hacia arriba. Cuando los rayos del sol calientan la superficie de la Tierra, se calienta el aire justo sobre la superficie. Todos sabemos que el aire caliente se eleva y pronto se tiene una columna de aire caliente que se eleva. Se le llama una termal. Cuando los pilotos de un planeador hallan una termal, vuelan en círculos dejando que la columna ascendente los lleve hacia arriba. Bien, Joey Schmull de Milwaukee, Wisconsin. Ahora sabes cómo un planeador puede volar sin motor.
8: ¡Vaya! Yo tengo que subir en uno de esos aparatos. ¿Cuánto pueden subir?
9: Más alto de lo que podrías creerme.
8: Me apuesto a que tiene el dato y está ansioso por decirnos. ¿Lo cierto, Big Man?
9: El 17 de febrero de 1986, el vuelo más alto registrado en un planeador fue el de Robin H. Harris. Hola, Bob.
4: Hola.
9: Él escribió corrientes calientes de aire que nos llevan hasta...
4: Marte.
9: No exageres, Bob.
4: Lo siento.
9: Una altura de 50.000 pies.
10: ¡Cielos! ¡Eso es como 15 kilómetros!
9: Un jet jumbo necesita 4 enormes motores para volar a unos 35.000 pies.
8: Y por eso tratan con nueces.
10: Y hablando de nueces, vamos a comer algo.
8: Y hasta la próxima, amiguitos.
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13: ¿Sabes cómo es posible que Big Man hable de volar todo el tiempo? ¿No se da cuenta de que algunos de sus televidentes jamás pueden despegar en absoluto?
14: ¿Cómo quieres, Herb?
13: Como nosotros, Don. Somos aves, pero no podemos volar.
14: Sí, pero ¿cuántas aves conoces que tengan un televisor?
13: Ah, es verdad.
14: Es mi punto.
13: Y hablando de eso...
14: Ya sé, debo apagar a Big Man.

acerca la fecha en que nuestro amado hermano principal, el fundador de nuestra secta, el gran Warren Sánchez, ha de estar aquí con nosotros, apenas resuelva algunos asuntos que lo retienen en Miami. Y una vez más, Warren Sánchez nos ha de traer la luz

0: Queridos hermanos, hoy vamos a comenzar nuestra reunión con un versículo del libro Warren tiene todas las respuestas, que ustedes pueden adquirir en el puesto instalado en el hall del teatro, y que dice así: versículo Licks. Licks, está el número romano. Dice así: cierta vez Warren, mientras caminaba con alguno de sus seguidores, encontró a un hombre joven dispuesto a quitarse la vida tendido sobre las vías del ferrocarril. Y habiéndole preguntado Warren, desdichado, ¿qué haces ahí?, el joven contestóle llorando: mi novia me ha dejado. Y Warren díjole: la verdad es que podría haberte dejado en otra parte. Luego levantólo, aconsejólo, consolólo y estimulólo. ¡Vamos, Lolo! Pero hermano, el domingo lo veremos mucho más claro todavía a través del siguiente testimonio.
1: Yo era un infeliz. Vivía amargado, vivía sufriendo. No duraba en ningún empleo. Tenía seborrea. Mi pobre mujer vivía quejándose. Mis hijos me reclamaban más atención. Hasta que un día, un amigo me prestó el disco de Warren Sánchez, Buscando el Sendero,
0: que ustedes pueden adquirir en el puesto instalado en el hall del teatro.
1: Y desde ese día mi vida cambió. Dejé de sufrir. Dejé de amargarme. Dejé de trabajar. Dejé a mi mujer. Dejé a mis hijos.
0: Ya está bien, hermano. Muchas gracias por tu valiente testimonio. Hermano, esto que acabamos de escuchar no solamente es verídico, sino que además es cierto. Porque no nos engañemos, hermano, es muy fácil obrar mal y luego arrepentirse. Lo difícil es arrepentirse primero y luego obrar mal. Muchos hermanos vienen y me dicen: hermano, yo trato de arrepentirme, pero por más que trato no logro arrepentirme. Entonces yo le digo: únete a Warren y tarde o temprano te arrepentirás. Hermano, tenemos que iniciar una nueva vida. Y si quieres lograr una paz más profunda, acércate a Warren. Lograrás una humildad que te llenará de orgullo y soberbia. Llegarás a ser tan creyente que no lo podrás creer. Sálvese mejor con Warren. Salvación garantizada. Si se muere y no se salva, le devolvemos su dinero.

Lo que pasa, hermano, es que vivimos demasiado preocupados, vivimos obsesionados por las cosas materiales y nos olvidamos lo más importante, nos olvidamos el alma, el espíritu. Sí, hermano, por ejemplo, debemos recurrir más a menudo a la oración. Muchos hermanos vienen y me dicen, pero hermano, ¿pero qué es la oración? ¿Qué es la oración? ¿Qué es la oración?

la oración básicamente tiene ruego y plegaria. Pero la oración tiene súplica y fervor. Pero la oración tiene sujeto y predicado. ¿Y por qué digo esto? Porque yo, por ejemplo, nunca me he sentido mejor sujeto que cuando he predicado. Pero tampoco debemos olvidarnos de la contemplación. Debemos acostumbrarnos a contemplar, a observar cada uno de los mil pequeños milagros cotidianos que nos rodean. Por ejemplo, pongamos por caso las hormiguitas, ¿sí? Las laboriosas hormiguitas, mientras transportan incansablemente hojitas, tallitos, semillas, tal vez el pétalo de una flor de tu propio jardín. Dime la verdad, hermano, ¿te has detenido a pensar alguna vez que esa hormiguita es un ser viviente? Un ser irracional, pero viviente, hermano. ¡Esa hormiguita está viva! ¡Hay que matarla! Pero sin duda, hermano, la virtud más importante del espíritu es el amor al prójimo.

¿Pero qué es esto, hermano? ¡Qué barbaridad! ¿Por qué no invitan? ¿Por qué no evitan estos malentendidos? Lo que pasa, hermano, que vivimos absurdamente obsesionado, obnubilado, deprimido. Pero por suerte tenemos el libro Borren, tiene todas las respuestas que ustedes pueden adquirir en el puesto instalado en el hall del teatro. Otro de cuyos versículos dice...

0: dice así. Habiéndosele presentado un pobre hombre presa de la confusión, y habiéndole preguntado a Warren, hermano, ¿cuál es el verdadero sentido de la vida? Warren respondióle, el sentido de la vida te lo diré en tres palabras. Yo qué sé. ¿Qué nos quiso decir Warren con esto? Cuando le preguntan por el sentido de la vida, Warren responde, yo qué sé. Analicemos la frase. La palabra yo, ego, parece indicar egoísmo, egolatría, soberbia. Lo que pasa es que aquí Warren lo utiliza por oposición, para indicarnos justamente lo contrario, o sea, la humildad. O sea que queda bien claro que aquí cuando Warren dice yo, está diciendo humildad. Pero Warren dice algo más, Warren dice yo que sé, o sea, yo que sí sé. En resumen, hermano, Warren conoce el sentido de la vida, pero por humildad no lo quiere decir. Y todo esto, hermano, ¿para qué sirve? Esto sirve para defendernos de las acechanzas del demonio. Sí, hermano, hablemos por ejemplo de los juegos de azar, una de las trampas predilectas del maligno para perder. Pero hermano, si ya sabemos que ni la ruleta, ni los dados, ni las carreras, ni el bingo, ni nada de eso nos va a salvar. Entonces yo le digo, basta con eso, hermano, basta de derrochar el dinero, basta de apostar a falsa esperanza. Con ese dinero, vayan al puesto instalado en el hall del teatro y compren un billete de la Lotería Semanal de Warren.
1: Ahorren economía, ahorren con la Lotería de Warren.
0: Entonces yo le digo, sobre todo a aquellos que no
1: creen, Sánchez.
0: Sobre todo a aquellos que no creen en la posesión diabólica, les digo, escuchen esto y se convencerán.
2: Yo era un infeliz.
0: No. El otro.
2: Yo era otro infeliz. Una mañana desperté angustiado, con una terrible opresión, como si algo extraño se revolviera dentro de mi organismo y me quemara las entrañas.
0: Estaba poseído.
2: No, es que había comido mucho.
0: No, hermano, está bien, es lo que yo digo, Habías sucumbido inicuamente a la gula.
2: Y además había comido mucho. Lo que pasa es que en aquel entonces yo solo pensaba en comer, comer y comer. Lo único que me hacía olvidar por un instante las ganas de comer era comer. Llegué a pesar 1.600 kilos. Hasta que un día, un amigo me prestó el libro de Warren, las 100 recetas místicas para adelgazar.
0: Que ustedes pueden adquirir en el puesto instalado en el hall del teatro. Hermano, cuéntales a todos cómo te fue con el libro.
2: Me lo comí.
0: Bueno, no. Lo que pasa es que la gula no es la única de las acechanzas del demonio. Por ejemplo, el sexo. ¿Qué me dicen del sexo? Hay muchos que se creen muy vivos porque se la pasan de aventura en aventura, fornicando sin ton ni son, a tontas y a locas.
2: Y esas son las más fáciles.
0: No. Lujuria, concupiscencia.
2: ¿Con quién?
0: Lascivia.
2: Con la Silvia.
0: Cuidado, hermano, porque una mujer sensual y voluptuosa que nos incita a pecar no es otra cosa que Mefistófeles disfrazado.
2: Un travesti.
0: Pero, hermano, por un momento olvidémonos del sexo.
2: No.
0: Y siguiendo con...
3: No, dijo por un momento, después sigue.
0: Y siguiendo con las acechanzas del demonio, no podemos dejar de mencionar...

0: bonito ese diablito, hermano. Pero ya estuvo muy bien, muchas gracias. Decía, siguiendo con las acechanzas... de Belcebú.
1: ¿De quién?
0: Belcebú. Belcebú, Lucifer, Luzbel, Mefistófeles, Satanás.
1: Bochini no juega.
0: No podemos dejar de mencionar, decía, para terminar, el flagelo de las drogas. Yo pregunto y quiero que alguien me responda.
2: Yo era un infeliz. ¡No!
0: Y quiero que alguien me responda quién es el degenerado capaz de venderle drogas a los jóvenes. ¿Y dónde se las vende?
2: En el puesto instalado en el hall del teatro.
0: Claro, nunca faltan los débiles que dicen, no, yo se lo quiero probar. Y prueban esto, prueban aquello, prueban lo demás allá. Aprendan de Warren, que nunca le han podido probar nada. Pero ahora, alegrémonos, hermano, porque...

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0: El árabe Jaffa y el capitán Farek se lanzan hacia la puerta de acceso a la alcoba.
1: Si fracasé en la misión, Sariol, en la misión de matar al policía y al muchacho, fue porque usted lo dejó escapar al Calamán.
0: No digas necedades. Calimanes sigue prisionero. He vigilado frente a esta puerta en todo momento.
1: ¡Abra, señor! ¡Abra y se dará cuenta de su error, señor! La organización le dará a usted su merecido por este error que lo echó todo a perder, que lo echó todo por
0: tierra. ¡Deje de hablar y cerciórese por sí mismo, Jaffa!
1: ¡Le advertí que el Calamán era muy peligroso!
2: ¿Sucede algo, caballeros? ¿Buscan a alguien?
0: El árabe palidece intensamente. Calimán se encuentra recostado en el camastro con expresión serena y tranquila.
1: No, no, Saneor, no lo puede ser. ¿Cómo lo pudo regresar aquí?
0: Se da cuenta de su estupidez.
1: Ya digo que el Calamán me atacó por la espalda, Saneor. Justo cuando lo iba a matar al teniente Harrison y al muchacho, Saneor. Calamán se apareció en mi espalda y me golpeó al cabezas. Me golpeó y me dejó sin sentido, Saneor. ¿Tiene usted que creerme por Alá?
0: Podía haber intentado otra disculpa más lógica para justificar su fracaso, Jaffa.
1: Te lo juro por Alá, señor. Te lo juro por Alá, todo grande, señor. Que te lo digo al verdad. Cuando iba a matarlos, escuché un voz a mis espaldas. Yo que volteo y justo en ese momento el muchacho gritó ¡Calamán! Luego sentí que un puño se estrellaba en mi cabezota así. Y no entiendo todo lo que pasó, señor.
2: ¿Puedo saber de qué hablan?
0: Greta Garry, desde la sala, sonríe divertida. Su trabajo de soportar las caricias de Farek no ha sido inútil. Calimán ha cumplido su misión.
3: Su astucia no tiene límite. ¡Qué hombre! ¡Qué hombre!
0: Farek mira interrogante al árabe.
4: Así que fracasó.
1: Sí, Saneor. Sí, Saneor. No pude al matarlos. Pero no me lo explico cómo lo sucedió todo. Oh. Asvera, Saneor.
0: ¿Qué pasa?
1: Asvera, creo que descubrirlo todo ya.
4: Vamos, vamos, hable.
1: Sí, sí. ¡Calamán! Calamán escapó por las ventanas mientras usted se divertía con las señoritas Garis. Y Calamán escapó por las ventanas y tuvo tiempo suficiente de regresar aquí antes de que yo... No me lo cree usted, ¿verdad, señor?
4: ¡Estúpido! ¿Me quiere decir cómo un hombre puede escapar desde el quinto piso de un edificio?
1: ¡Es que al Calamán!
4: ¡Venga conmigo! Observe. ¿Hay escalera de incendio desde aquí?
0: Miran a través de la ventana hacia la calle.
1: No lo hay escalera.
4: No, señor. Claro que no hay escalera. No hay nada donde un ser humano pueda trepar o descender. ¿De acuerdo?
1: No, nada, señor. Pero al Calamán es al hombre increíble, señor.
2: Gracias, amigo.
1: Es un demonio que tiene poderes asombrosos y tal vez escaló el muro,
4: sí,
1: señor.
4: Sí. O tal vez desplegó alas milagrosas y salió volando de aquí, ¿no es cierto?
1: No, es que...
4: ¡Ya, déjese de tonterías, Jaffa! Le diré lo que sucedió probablemente. Usted se dejó engañar por ese policía y por el muchacho. Usted no descubrió tal vez que otro policía los acompañaba y fue él quien lo golpeó por la espalda.

0: Oh, excelente deducción, capitán. Lo felicito.
1: ¡Ay, usted déjese de burlas, Calimán!
2: Señor.
0: ¿Puedo rogarles que salgan de aquí? Un prisionero tiene derecho a estar tranquilo. ¿No les parece? Además, quiero dormir. Salgan y cierren la puerta con llave, claro. Porque podría escapar, ¿no?

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0: El árabe permanece inmóvil sobre el sillón. No acierta a comprender lo sucedido. Calimán ha impedido el asesinato de sus amigos, escapando espectacularmente desde la alcoba, saliendo por la ventana y descolgándose 5 pisos hacia abajo. Una vez cumplida su misión, ha regresado por el mismo camino, justo a tiempo para esperar a que los delincuentes, al entrar, lo vieran recostado tranquilamente. Farek estrella contra el piso el vaso con restos de whisky.
1: ¡Maldito sea usted, Jaffa! Se da cuenta de su error. La organización sabrá muy pronto de su fracaso y tendrá que arrostrar las consecuencias.
2: ¿Puedo, señor? ¿Puedo intentarlo de nuevo? Tal vez si lo voy al hotel, encontraré a ese maldito policía. Entonces...
1: ¡Cierre la boca! Intentarlo de nuevo, ¿eh? ¿Cree usted que resultaría?
2: Bueno, señor...
1: ¡Ya no! Ahora tenemos que esperar nuevas órdenes de la organización. Esto será demasiado peligroso.
3: Iremos a presidio todos.
1: ¿Qué dice?
3: No se da cuenta, Fare. Si Jaffa dejó con vida al policía, ¿es totalmente seguro que lo hayan seguido hasta aquí? Ahora la policía tal vez nos tiene ya vigilados y en cualquier momento nos atraparán.
1: Es verdad. Eso explica que lo hayan dejado escapar, Jaffa. ¡Idiota! No debió haber regresado aquí.
2: ¿Y a dónde lo podía ir?
1: ¡Al infierno, Jaffa! Greta.
3: ¿Sí?
1: Apártese de esa ventana. Pueden estarnos vigilando.
3: Lo único que es cierto es que esto traerá graves consecuencias. No sé por qué la organización tiene que utilizar agentes como Jaffa. Iré a mis habitaciones. Y les advierto que a la menor señal de peligro, me largaré de aquí, ¿eh? No quiero que la policía me eche mano. Buenas noches.
1: Greta, espere.
0: Farek avanza hacia ella. Greta tiembla. Es probable que la hubiera descubierto en su complicidad con Calimán.
1: A pesar de todo esto, suceda lo que suceda, creo que... nos entenderemos, ¿no es cierto?
3: ¿De qué habla?
1: La organización ordenará la muerte del árabe. Pero usted y yo estamos a salvo. Y debemos esperar el momento adecuado para...
3: ¿Para qué? Explíquese.
1: Me gustas demasiado, muchacha. Y creo que...
3: ¡Estúpido! ¿Eh? Estamos a un paso de presidio. La organización estará furiosa contra nosotros y todavía se atreve usted a pensar en sí mismo.
4: Piense mejor en su testamento.
0: Farek queda inmóvil, apretando las mandíbulas en gesto de furia contenida. Avanza hacia el árabe, que trata de rehuir su mirada.
1: Este es el fin para usted, Jaffa. La organización no perdonará un error de esta magnitud.
2: ¿Puedo intentarlo de nuevo?
1: No habrá tiempo ya, Jaffa. La señorita Gary tiene razón. Sin duda que lo dejaron escapar para que los guiara hasta aquí. La policía debe estar rodeando el edificio.
2: ¡Vuela, señor Ascabeles!
1: No. Nadie se moverá de aquí hasta nuevas órdenes. Todo se vendrá abajo. Descubrirán el botín del robo. La organización perderá 13 millones de libras esterlinas por su estupidez.
2: Señor, nadie lo hubiera podido hacer mejor que yo.
1: ¡Idiota! Pero juro que si la policía cae sobre nosotros, antes de intentar escapar, lo mataré.
0: Jaffa levanta la cara con gesto de rabia. Sus ojos centellantes quedan fijos en el marino.
1: Sí, lo mataré, Jaffa. ¡Lo mataré!
0: Y en la alcoba, Calimán escucha pegado a la puerta.
1: Todo un plan perfecto, llevado a cabo con lujo de detalles, está a punto de fracasar por su error.
0: Y
5: logrado despertar el miedo, la confusión y la ira entre ellos. Divide y vencerás, dijo un gran hombre. Ahora están desconcertados. Saben que la organización no perdona errores.
2: No podemos quedarnos aquí, señor.
6: Nos quedaremos hasta nuevas órdenes.
2: Pero cada minuto que transcurre
6: se descuide. Ellos se comunicarán pronto con nosotros. Descuide. Recuerde que la organización tiene agentes en todas partes. Y a estas horas ya habrán descubierto su estupidez.
2: Oh, señor, por favor, señor.
5: Espero que el teniente Harrison y Solim obedezcan mis órdenes. Deben mantenerse lejos de mí. De lo contrario, echarán por tierra mi proyecto. Debo esperar, resistirlo todo, fingir ser su prisionero hasta que me lleven al cuartel general de la organización y saber quién es la máscara roja. Oh, el teléfono. Debe ser de la organización quien llama.

0: El árabe y el marino palidecen mirando hacia el aparato telefónico. Un nudo le cierra la garganta. Farek avanza decidido.
1: ¿Sí? ¿Bueno? ¿Sí?
2: Habla la máscara roja.
1: Sí, señor. Lo escucho.

0: El capitán Farek palidece intensamente. Escucha a través del auricular telefónico la voz de la Máscara Roja.
1: Lo escucho, señor. Ordene usted.
0: El árabe Jaffa avanza con los ojos desorbitados, mirando a su cómplice y compañero.
2: ¿Cumplieron la misión encomendada? ¡Responda!
1: No, señor.
2: Es decir que el teniente Harrison y el muchacho viven aún.
1: Así es, señor.
2: Lo sabíamos. Descubrimos hace unos minutos que el agente del FBI y el muchacho amigo de Calimán están vivos aún. ¿Qué fue lo que impidió que se cumpliera la orden?
1: El agente Jaffa fracasó.
2: ¿En qué consistió su fracaso?
1: Estupideces. La verdad es que fracasó.
2: Supongo que conocen las normas de la organización respecto a los errores.
1: Sí, señor.
2: Escuchen. Usted, capitán Farek, el agente Jaffa y la señorita Greta Gary abandonarán el hotel ahora mismo. ¿Comprendido? Abandonarán el hotel ahora mismo, llevando por supuesto al prisionero. Calimán irá con ustedes.
1: ¿Salir de aquí? ¿Pero qué sucederá si la policía nos tiene vigilados, señor?
2: Eso es precisamente lo que vamos a comprobar. Es posible que al salir del hotel los acribillen a tiros. Necesitamos comprobar si la policía los tiene vigilados. ¿Comprendido? Repita la orden.
1: Saldremos ahora mismo para comprobar si la policía está sobre nuestra pista. Es probable que nos acribillen a tiros.
2: Exacto. Porque ustedes utilizarán sus armas si tratan de detenerlos. Si sobreviven, irán al barrio de Hatzel Mahal. Uno de nuestros hombres los guiará hasta un nuevo escondite. Recuerden, llevarán a Calimán y es probable que los maten a todos.
0: Farek, intensamente pálido, cuelga el auricular telefónico y mira a su cómplice.
1: Jaffa, la organización nos ordena salir ahora mismo. Debemos llegar hasta el barrio de Hassel Mahal.
3: ¿Salir, señor? Pero al policías pueden estar afuera, señor.
1: Eso es precisamente lo que vamos a comprobar. Llevaremos a Calimán. Y si la policía nos sale al paso, abriremos fuego contra ellos.
3: ¡Nos lo matarán!
1: ¡Idiota! Esta situación fue creada por usted. Ahora no tenemos más remedio que obedecer. Vaya por la señorita Gary mientras yo me encargo del prisionero.
3: De acuerdo, señor.
0: El árabe avanza hacia la puerta. Se detiene mirando interrogante a su cómplice.
3: Es probable que esto sea un trampa, señor, y la organización haya decidido eliminarnos. Ellos mismos pueden estar ahí afuera esperando vernos para acribillarnos a tiros. ¿Es posible, verdad?
1: ¡Vaya por la señorita Gary! ¡Pronto!
0: El árabe abandona el departamento mientras Farek mira hacia la puerta que conduce a la alcoba. Empuña el revólver y avanza decidido. En la alcoba, Calimán sigue escuchando, atento, pegado a la puerta.
4: Así que la organización ordena que salgamos de aquí. Eso va de acuerdo a mis planes. Es posible que esta misma noche me lleven hasta el cuartel general y tenga el honor de conocer a la Máscara Roja.
0: Al darse cuenta que van a abrir la puerta, Calimán regresa rápido y silencioso hasta el camastro, acostándose boca arriba. Entrelaza las manos en la espalda para fingir que continúa aprisionado por las esposas que ya ha roto.
1: Calimán, de pie. Nos largamos de aquí.
4: ¿Un nuevo viaje? Vaya. ¿Y puedo preguntar hacia dónde?
1: Ya lo sabrá pronto. ¡Levántese!
4: ¿Qué sucede, Farrek? Está usted nervioso. ¿Acaso la organización no está satisfecha de su trabajo y piensa en liquidarlo? Le diré que en ocasiones anteriores he visto cómo eliminan a los agentes que cometen errores. Los matan sin misericordia alguna, sin tomar en cuenta su labor realizada en beneficio de todos. Sí, los matan como perros.
0: ¡Ya! ¡Cierre la boca y camine!
4: Está muerto de miedo, ¿verdad? ¿Ahora comprende que el mal negocio que es pertenecer a la organización? El menor error se paga con la vida.
1: Escuche bien, Calimán. Es posible que al salir del hotel disparen contra nosotros. Si su amigo el muchacho y el agente del FBI nos han delatado, si la policía trata de detenernos saliendo del edificio, usted será el primero en caer. Es probable que nos maten a todos, pero usted será el primero. Nos cubriremos con su cuerpo y usted será el primero en morir. ¡Vamos, camine!
0: Avanzan hacia la puerta de salida. Calimán, con las manos entrelazadas en la espalda, fingiendo estar aún prisionero de las esposas.
4: Espero que Solim y el teniente Harrison hayan obedecido mis órdenes. Si pidieron la ayuda de la policía para venir a vigilar, habrá violencia y muerte entre nosotros. Y todo mi plan se vendrá abajo. Pero espero que ellos obedezcan mis órdenes.
1: ¡Vamos! ¡Vamos! ¡Camine!
0: En el pasillo se encuentran con Greta, Gary y el árabe.
5: Pare, es una locura salir ahora. La policía puede estar allá afuera esperándonos.
1: Eso es lo que vamos a comprobar. Y preparen sus armas. Si vemos la menor huella de peligro, nosotros iniciaremos el tiroteo. ¿Entendido? ¡Preparen sus armas!

0: Lentamente salen del edificio por la entrada posterior. Es un oscuro callejón cercano a los muelles. Calimán mira a su alrededor. Continúa con las manos entrelazadas en la espalda, fingiendo tener aún puestas las esposas metálicas.
1: Creo que no hay nadie.
2: Sí, señor, creo que no.
1: Pero no se confíe. La policía puede estar aquí vigilándonos.
3: ¿Qué piensa hacer?
1: El auto está al final de este callejón. Iremos caminando hacia allá. Ninguno se separará. Vamos.
3: Sí.
0: Avanzan lentamente. Greta Gary cerca del árabe Jaffa, que empuña el revólver. Atrás Calimán fingiendo estar prisionero y Farek amenazándolo con el revólver en su espalda. Su avance es lento, cauteloso. Miran hacia todos los rincones del oscuro callejón, temiendo que de un momento a otro la policía surja a su paso.
1: Despacio, despacio, y no se detengan.
2: Señor, esto es un trambas. Otros agentes de la organización estarán aquí y nos acribillarán a tiros, señor.
3: La culpa es suya, Jaffa. Si no hubiera fracasado en su misión, estaríamos tranquilos.
2: Larguémonos de aquí pronto.
1: Quieto, Jaffa, quieto. No intente escapar. Continuaremos juntos. Y recuerden, nos abriremos paso a fuego cerrado.
0: Calimán mira a su alrededor.
4: Espero que Solib y el teniente Harrison estén muy lejos de aquí. Si se aparecen, habrá violencia y muerte.
3: ¡Esperen! ¡Cuidado! ¿Ah? ¡Ay, miren! ¡Un policía!
2: ¡No estamos cercados! ¡Huyamos!
1: ¡Quietos, quietos! ¡Huyamos! ¡Quietos! Continuemos caminando rumbo al auto. ¡Vamos!
0: La policía atacará. Serán acribillados a tiros. Calimán y Greta Gary morirán. La organización piensa eliminarlos a todos. 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

Feliz lunes, es mi deseo. Arrancamos la semana mirando al Perú, ese país maravilloso donde las elecciones presidenciales no se cuentan, se fermentan. Porque después de votar, los resultados quedaron los ajustados entre Keiko Fujimori y Roberto Sánchez. Tanto que el país entero parece una pareja revisando quién dejó el último mensaje en visto. Aún no se determinan los resultados oficiales, se anuncia que para julio tendrán el tiempo de hacer cualquier fraude y por lo pronto y por el escaso margen se ha determinado en las primeras noticias del día de hoy un empate técnico. Dos palabras que significan nadie sabe qué está pasando, pero todos tienen una opinión. Los analistas políticos agotados, los periodistas llevan 3 días viviendo de café, los candidatos celebran, denuncian fraude, vuelven a celebrar y vuelven a denunciar. A este ritmo, creemos que van a terminar gobernando juntos por cansancio. Ya, vamos, hagámoslo juntos. Mientras tanto, a miles de kilómetros de distancia, en el Real Madrid hubo elecciones. El resultado ganó Florentino. Fin de la noticia. No se esperaba nada más. Duró más una repetición del VAR que la incertidumbre electoral dentro del Bernabéu. En Perú cuentan votos, en Madrid las Champions. En Perú revisan actas y en Madrid revisan contratos de futuras estrellas. En Perú los candidatos pelean por décimas. Mientras tanto, Florentino pelea por jugadores que cuestan más que el presupuesto anual de varios municipios latinoamericanos. Dos formas completamente distintas de entender la democracia. Pero siendo sinceros, toda Latinoamérica parece atrapada en una comedia política escrita por guionistas que fueron despedidos de Netflix por exagerados. Aquí los políticos prometen cambiar la historia. Luego descubren que no pueden cambiar ni la contraseña del Wi-Fi del ministerio. Prometen combatir la corrupción y terminan nombrando como asesor al primo, al sobrino, al compadre y al señor que encontraron jugando dominó. 40 bolas, pelota nacional en la esquina. Prometen unidad nacional mientras bloquean a media población en redes sociales. Un espectáculo digno de un estudio antropológico y, sin embargo, aquí estamos. Porque mientras ellos cuentan votos, nosotros contamos centavos. Mientras ellos pelean por el poder, nosotros peleamos con el despertador. Mientras ellos discuten quién gobernará el país, millones de personas están intentando gobernar algo mucho más complicado: sus propias vidas. Pero este lunes no te preocupes demasiado por el caos, puesto que el mundo seguirá siendo absurdo. Los políticos seguirán actuando como comentaristas deportivos. Los comentaristas deportivos seguirán actuando como politólogos. Y las redes sociales seguirán siendo una mezcla entre manicomio, circo y universidad popular. Pero tú sigue avanzando. ¿Quién te lo impide? Porque la verdadera victoria no está en el Palacio de Gobierno del Perú ni en el Bernabéu. Está en levantarte cuando no tienes ganas. Está en seguir intentando cuando nadie te aplaude. Está en construir algo, algo que sea propio, mientras el resto discute quién tiene la culpa. Así que, café en mano, espalda recta y sonrisa desafiante. Porque es lunes. Y créeme que sobrevivirlo ya cuenta como goleada. ¡Gol de Ecuador! Ayer el equipo ecuatoriano, en un partido de entrenamiento frente a Guatemala, venció por 3-0 con un golazo de Pervis. Al final, el tercero, no hay tercero malo, dicen, ¿no? Y Pervis, los 2 goles que hemos visto en este año, uno con el Milan, un golazo. En una complementación, nada más y nada menos que con uno de mis punteros izquierdos favoritos, Rafa Leao. Y el segundo, el de ayer, una mala salida, un mal rechazo del arquero guatemalteco, el de los aguacates. ¿Te acuerdas de los aguacates guatemaltecos que decían que eran los mejores? ¿Ah? Saca la pelota, la toma Pervis
Mervis desde la izquierda lo observa salido. ¡Va a lanzar! ¡Gol ecuatoriano! Imagínate nomás los que vivimos el fútbol. Señoras y señores, arrancó este programa y ¿qué te voy a decir? Si no, vamos a tener música como esta.

0: Bueno, este fin de semana me encontré con una canción hermosa, que esto data de los años 80. Una canción que fue lanzada en febrero, precisamente de ese año, ya son 46 años, prácticamente mi edad. O sea, estaban haciendo esa canción y yo estaba en la barriguita de la Anita. ¿Ah? 1980. Y una anécdota muy conocida de esta canción es que la frase "Wish I didn't know what I didn't know then", o sea, me habría encantado saber ahora lo que conozco o lo que conocía en ese entonces. Es la frase que le molestó a Bob Seger durante un tiempo, pero le dejó en la canción porque a todos los demás les encantaba. Eso estaba escrito dentro de la letra. Esa línea terminó siendo una de las más recordadas del tema, justamente porque resume el sabor amargo de crecer y perder la inocencia. La canción forma parte del álbum Against the Wind, lanzado en febrero de 1980, y fue uno de los grandes momentos comerciales de Bob Seger. El tema habla de intentar avanzar con integridad y cordura, incluso cuando la vida te empuja en otra dirección. También se ha señalado que la referencia a Janie en la letra alude a Jim Dimsdale, su pareja durante muchos, muchos años. La canción ganó un Grammy a la mejor interpretación rock de un dúo o grupo con vocalista y quedó ligada para muchos oyentes a la película Forrest Gump. Eso ayudó a que siguiera viva para nuevas generaciones más allá de su éxito original. Bob Seger and the Silver Bullet Band, una de las bandas más queridas del folk rock. ¿Tú lo has escuchado?
1: Sí.
0: Tevitan.
1: ¿Cuál es Tevitan, Patito?
0: Tevitan, ¿qué? Ah, estoy perdido. ¿Cómo te llamas?
1: Eric, Patito, ya estamos.
0: No, es que estoy durmiendo poco. El otro día me pasó con la doctora, Raquel Guillén, que llega.
1: ¿Qué nombre le pusiste?
0: No, y me quedo y le quiero presentar y entonces digo, tuve que cerrar el micrófono y digo, ¿cómo te llamas? ¿Qué será? ¿Principio de algo o final de otro, de otra época?
1: Demasiados datos cruzando por la cabeza.
0: ¿No es cierto? Yo me paso pensando, tú que eres un entrenador mental, ¿ah? Nadie puede interpretar como tú. Pero yo disfruto, porque digo, estos son los momentos que me permiten salir de la rutina, ¿no? Desarmar la monotonía y tomar un poquito, un tiempo para reírme de mí mismo. ¿Ah?
1: Sí, es que sucede, Patito. A veces, cuando se tiene demasiadas cosas en la cabeza, a veces empiezan a perderse algunas.
0: Sí. ¿Le escuchaste a Bob Seger, no?
1: Sí, claro. Era otros tiempos, ¿no? Pero siempre llamativo.
0: Era esa música como esta, que te encantaba encender la radio y cantar un poquito. Tal vez la primera estrofa. Seems like yesterday. Parecía ayer.

Escuchábamos del primer álbum como líder de la banda Doobie Brothers de Michael McDonald. Doobie Brothers arranca siendo una banda de Southern Rock, básicamente, de rock sureño, de rock de por allá Arizona, California, tipo ZZ Top y otros grandes intérpretes de ese género que se alimentó del folk, de la country music y por supuesto del rock, ¿no? Y hasta un poquito de cosas mexicanas de la frontera con el sur

0: de los Estados Unidos. Arranca con canciones como Listen to the Music, Jesus is Just Alright. Canciones como De Pronto Me Estoy Olvidando de Long Train Running. ¿Tú te acuerdas, no?
1: Sí, sí.
0: Oh, wow. Listen to the Music. Na, na, na, na, na, na. Me encantaba porque predominaba la guitarra con un sonidito de delay y un poquito de flange, ¿no? Que le daba a la guitarra acústica
1: unos matices diferentes.
0: Unos matices deliciosos que yo creo que era muy niño cuando por primera vez escuché estas canciones. Yo no era muy fan del rock, mas sin embargo, esas tonalidades se dieron de una forma así casi espontánea de conectarte. Mientras a mí me encantaba el soul, los colores negros de la música, ¿no? Los brasses, esos arreglos y esas voces extraordinarias que se adaptaban con un instrumento más. Los tubis hacían rock. Y a mí me encantan esas canciones primero. Y después, de pronto, esta banda que ya estaba identificada en su ADN como una banda de rock, aparece con esta canción que acabamos de escuchar, que era What a Fool Believes, su primer álbum, en el que más la personalidad de Michael McDonald, que había sido el último de los keyboardists, de los pianistas, de los tecladistas de la banda, comienza a meterle un poquito más de soul, le mete un poquito más de tonalidades negras. Pero yo me quedaba, pese a mi gusto personal, me quedaba con el sonido anterior de Doobie Brothers. Esto se da por la salida de Tom Johnston, que era el escritor de las canciones, ¿no? Y el vocalista, además. Lo que no fue una ruptura dramática de un día para otro, sino el resultado de problemas de salud y de desgaste de la rutina de giras. En 1977, Tom Johnston se aleja tras una ausencia prolongada y eso abrió la puerta a la etapa de Michael McDonald en la banda. Johnston venía cargando el ritmo intenso de la banda y su retiro dejó a The Doobie Brothers en plena transición sonora. En esos años, el grupo ya estaba cambiando bastante de integrantes, así que la ausencia de Johnston no fue así como una cosa que se le deba manifestar como una tragedia. Era una etapa simplemente de reacomodo interno, pero tras su salida, Johnston siguió con proyectos propios y luego volvió a colaborar con la banda en reuniones y giras posteriores. Su separación fue más bien una pausa forzada por cansancio y salud dentro de una banda que ya estaba cambiando de forma, y luego el grupo siguió otro camino por un tiempo, pero Johnston terminó regresando a la historia central de los Doobie Brothers. Los Tubies se volvieron a reunir para este álbum del cual recogieron sus más grandes éxitos, los que había mencionado y algunos más, pero con la participación de otras estrellas haciendo de protagónicos, aunque estaba Johnston y Michael McDonald también, no haciendo de vocalistas principales, pero sí de acompañamiento en las líricas.
1: Y en su tiempo de separación, Johnston solo descansó, no hizo nada como solista o algo parecido, Pato.
0: No llegó a hacer algo serio, un proyecto serio, no, puesto que sale por temas de salud, por agotamiento, por saturación. Sale de su banda, la cual él
1: lideraba. Era el líder, claro.
0: Exactamente. Entonces, era, si sales del caballo que te lleva, del caballo ganador, el que te lleva a finalizar la carrera primero, ¿no? Y comienzas una carrera en solitario, pues Doobie Brothers no era una banda que le permitía mayor protagonismo a Johnston como líder, ¿no? Era una de esas bandas, de esos equipos que son más equipo que Mbappé y 10 más.
1: Okay.
0: ¿No es cierto? Como, por ejemplo, Mick Jagger en los Rolling Stones, ¿no?
1: Él era un líder hacia adentro, pero hacia afuera no se sentía.
0: Exactamente. Entonces, poco conocías de Tom Johnston, más conocías lo que brillaba era Doobie Brothers, ¿no? Y de hecho, por el año 1977, desde el 1975, comienzan a entrar y a salir integrantes, entre los que se integran está Michael McDonald, que después es el que le deja su sello personal. Es como que ¿qué te digo? Como que de pronto,
1: como no estaba el líder, él llegó y él tuvo mucha influencia como para que un poco entre en sus propios matices.
0: Entró y hizo lo que le dio la gana, ¿no? Entonces, utilizó, él no era para nada conocido. De hecho, que en los temas de la época de Johnston no participó, sino únicamente como tecladista, ¿no es cierto? Como instrumentista. Pero cuando sale Johnston, aprovecha y hace estas canciones que ya eran otra cosa para Doobie Brothers. Había una canción que no tenía nada que ver con el origen. Aquí tengo un poquito para hacerles escuchar a qué canciones me refiero, y les voy a hacer escuchar la gran diferencia. Parecen dos bandas distintas, pero fue el mismo nombre que a estas alturas lo reconocemos como marca. Se aprovechó de la marca Michael McDonald, ¿no? Después se separa McDonald para hacer su carrera como solista.
1: Claro, eso te iba a decir, él más bien es un poco más conocido por esa segunda etapa.
0: Sí, pero escucha esto.

0: una canción que se convierte en un verdadero ícono de la década de los ochentas, producida, porque ya se comienza a mover Michael McDonald como solista, y cuando salta al escenario ya con un nombre reconocible después de haber manejado una de las bandas más grandes del rock sureño de los setentas, presenta esta canción en una producción y en donde él le hace los coros a un artista nuevo, a un smash hit. A ver si ustedes se acuerdan esto. Y si le escuchas a esta canción, vas a reconocer fácilmente la presencia de Michael McDonald en la música. ¿Te acuerdas de esto?
1: Sí.
0: Y le vas a poner un poquito de atención a los coros y vas a reconocer la voz de McDonald en el fondo.

canción con una de las voces más importantes del black music, que se llamaba James Ingram, que había conseguido algunos hits como solista, pero

0: Michael McDonald es una figura clave en el cambio de Doobie Brothers. Nace un 12 de febrero del año 1952, es más joven que yo, en St. Louis, Missouri. Se hace famoso como cantante, tecladista y compositor con una voz muy reconocible. McDonald recibió la invitación para unirse a los Doobie Brothers a mediados de los años 70, primero como apoyo temporal en voces y teclados, pero su aporte fue tan fuerte que pasó a ser parte central del grupo y entró en un momento en que la banda ya era muy grande y estaba ampliando su sonido más allá del rock de guitarras. McDonald empujó a los Doobie Brothers hacia un estilo más soul, rhythm and blues y jazz pop, muy distinto al tono más boogie rockero de la etapa de Tom Johnston. Con él llegaron canciones emblemáticas como What a Fool Believes y el disco Minute by Minute, que consolidó definitivamente esa transformación. Tras la separación de la banda en 1982, siguió una carrera solista como con éxitos como I Keep Forgetting y On My Own, que era una canción lindísima con Anita Baker, que era una baladita así. Ya les voy a poner algo de a ver si ustedes recuerdan conmigo. Y más tarde mantuvo una presencia constante en colaboraciones y regresos puntuales con los Doobie Brothers. Su nombre quedó asociado tanto al sonido clásico de la banda como al llamado Yacht Rock, por su timbre suave y elegante. O sea, es un timbre raro, ¿no? O sea, no es ni la voz clara del rockero que se rompe y se desgarra al momento de elevar las notas, ni tampoco termina siendo una voz, o sea, se acerca mucho más a las voces negras, ¿no? Voces negras como la de James Ingram, que para mi gusto y en ese tiempo era uno de los... Aquí está, uno de los más grandes intérpretes. Y les voy a hacer escuchar cómo sonaba esta canción, a ver si ustedes se van a... No, no era Anita Baker, era Patti LaBelle. A ver qué, por dónde les va sonando esto. A ver si. Y esta es una grabación de vinilo, más o menos. ¿Te acuerdas? No.
1: Necesito escuchar un poquito más.
0: Era muy chiquito.
1: No, y yo todavía, esto de qué año es, de inicios de los 80s.
0: 90s,
1: ya. 90s, ya.
0: Entre últimos 80s y 90s. A ver, escúchale ahí. McDonald's.

0: Claro que he escuchado. Claro que he escuchado.
1: ¿Te pegas un heladito con esta música?
0: Uy. Yo,
1: ¿ah? Unos coqueiros.
0: Unos hoy, coqueiros con cualquier música.
1: Hoy yo voy a elegir, voy a hacer una especie de coctelito, no alcohol, ¿no? Sino para escuchar estas canciones, porque escuchas, te vas para atrás en el tiempo de la música y tú dices, no es tiempo de mundial, es tiempo de un coqueiros, ¿ah? Porque dices, ¿cuándo fuiste más feliz en la vida? Cuando te pegas un heladito de coco, de coqueiros, y escuchabas música como esta. Estabas enamorado y lo primero que se te venía a la cabeza era invitarle a ella a un heladito. ¿Ah?
0: Es que el heladito tiene ese mismo efecto que la música, que cuando escuchas música o cuando te chupas el heladito, te transporta al pasado y te vas a esas épocas donde estabas oyendo esa música.
1: Y no necesitas ningún estímulo que te quite la conciencia, ¿no? ¿Verdad? Sino ¿verdad? Más ¿verdad? Bien que te ponga la conciencia. Hoy voy a salir de esta etapa crítica de mi vida en la que pude haber estado prescindiendo del pan, ¿no? Para curar mi depresión, y ahora voy a elegir un estimulante natural como es el heladito de coco, delicioso, con pedacitos de coco, trocitos de coco, que son mundiales, que no tienen nada que ver con el mundial de fútbol, pero que antes o después del partido siempre te va a venir bien, te va a hacer sentir supremo. Y te va a hacer cantar canciones como esta. Oh.

0: viene nuestra refri con...
1: Hoy llega el frigorífico.
0: ¿Le damos al David Silva un heladito? Yo creo que no.
1: Decide tú,
0: sinceramente te voy a depositar a ti la responsabilidad, porque si no dije... Siempre dicen, el pato es malo con el David. ¿Ah?
1: Dejemos que llegue el frigorífico y vemos la cara del David.
0: O que
1: David.
0: Llegue el David. ¿Qué esperamos primero?
1: ¿Quién llega primero?
0: ¿Ah? ¿Qué esperamos primero? ¿No? Es que lo que pasa es que la gente dice, no, es que lo maltratan. O sea, si ustedes supieran qué hay detrás, ¿no? Porque ninguna acción es espontánea, ¿no? Todo es una reacción, ¿no? Das lo que recibes. Entonces... Hay un maltrato previo que es lo que me motiva a reaccionar violentamente. Con el David Silva soy un agresivo pasivo, pasivo agresivo, ¿no? ¿Cómo estás?
2: Hola, Patito, buen día. También a Esteban.
0: ¿Qué te pasó hoy?
2: Para todos los Mega Maniacs.
1: Sí,
2: la batería está en la goma, tuve que ir a ver un mecánico que la prenda y venir.
0: ¿Y por qué no lo hiciste ayer, que no tenías?
2: Porque estaba horas, ayer el auto no... Me pasó el sábado.
0: ¿Y por qué
2: pero
0: no?
2: Ahí cometí un error. Estaba yo parqueado con la llave puesta.
0: Allá.
2: Ya. Hoy no cometí un error, pero estuvo parado el auto día y medio prácticamente.
0: Ya.
2: Entonces eso quizá, más bien lo debo tener prendido. Y ya pues en la mañana me desayuné todo eso. No prendía, pero ya tengo que cambiarla.
0: No se prendió, ¿no es cierto?
2: No.
0: ¿Sabes qué habría hecho yo? Tomaba un taxi.
2: Sí.
0: Claro, porque tengo un compromiso. Y los compromisos se cumplen. Porque, caso contrario, fíjate que el día viernes tuve que llegar tarde, pero únicamente por el hecho de que estaba trabajando, ¿no?
2: Claro,
0: cosa que es muy rara. Así que me acordé que, escuché el disco.
2: Pero merezco el heladito, porque toda la semana pasada llegué
0: no hay,
2: temprano.
0: No hay helado para ti.
2: Incluido el viernes.
0: No hay helado. No.
2: Un helado, aunque sea de hielo.
0: ¿Ah?
2: Uno de hielo.
0: Aunque sea, dice.
1: Aunque sea.
2: No, pero son riquísimos.
1: Coqueiros, o sea, no tiene de hielo.
2: ¿Coqueiros no tiene uno de hielo?
0: No.
1: Todos son de fruta natural.
0: ¿Sabes qué? Ya
2: qué
0: que
2: delicia,
0: quiere hielo, apliquémosle la ley del hielo. Y hagamos como que si no existe.
1: Como que no estuviera.
0: Exactamente.
2: Esteban no quiere hacer eso. Esteban no quiere hacer eso. Yo le veo en el rostro.
0: Vamos, Coqueiros.
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0: Bueno, se acerca el Mundial de Fútbol. ¡Gol! Y estaremos cantando así como... Max Ami. Dice...
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0: Ay, me encanta esta versión. Querido David, ¿cómo estás?
3: Bueno, y a los
0: al Ericito. Al Ericito también, buenos días. Pídele disculpas al Eric, por favor, porque perdóname, queda conmigo, no funciona.
3: Perdóname, Ericito, discúlpame. El otro día no me quedé para el coqueiro, pero hoy sí espero poder probarlo.
0: Qué conchudo.
3: Es una falta de respeto a la vida no comer coqueiro en la mañana.
4: ¿Fue disculpa o fue pedido eso?
3: En una mañana soleada, sobre todo, ¿no? Ese coqueiro, ponerlo en el cafecito, por
0: favor. ¿En qué viniste?
3: Lo prendieron al auto. Ah, lo prendieron
0: ahí
3: al
0: está.
3: Auto.
4: Estaba sí. Esperando al mecánico.
0: Sí, sí.
3: No, yo lo fui a ver.
0: Esperó hasta el lunes para resolver un problema que debió haber sido resuelto el día.
4: El sábado, posiblemente.
0: O el domingo, a más tardar.
3: O sea, la única resolución que puede existir es obtener una batería nueva. Entonces estoy en busca del canje. Y ya lo voy a encontrar, creo yo, que en las próximas horas.
0: Qué lindo.
3: Bueno, goleó Ecuador.
0: ¿Ah?
3: Goleó Ecuador nuevamente
0: a, sí,
3: a Guatemala.
0: Bueno, un partido de entrenamiento, ¿no? Y un poquito mi teoría se está viendo ratificada y rubricada por los grandes técnicos mundiales. Pep Guardiola, el propio Luis de la Fuente, están hablando de que lo que están jugando son partidos de entrenamiento.
3: Es así.
0: No son partidos en donde los jugadores tienen que defender la camiseta porque el resultado va a significar algo. Es la última parte de la preparación antes del torneo que verdaderamente importa, ¿no es cierto? Entonces, y creo que Ecuador hizo lo que tenía que hacer, ¿no? Divertirse. Un equipo que no es de los más débiles de Centroamérica. Es uno de los equipos que están en la parte media, me imagino.
4: Sí, a media tabla.
0: Sí, ¿no es cierto?
4: Sí, sí.
0: Entonces, lo cual agranda un poquito, porque el que se tiene que esforzar por dejar una buena imagen es definitivamente Guatemala, ¿no? Uh-huh. Y creo que hizo lo necesario para mostrar todo lo poco o mucho que pudo haber tenido.
3: Ecuador, con un plantel alterno, lo hizo bien. Después ingresaron algunos de los históricos, incluso Pervis, que marcó un gol.
0: Qué golazo de Pervis.
3: Lindo, tanto de Pervis.
0: Qué visión.
3: Es un lateral extremo con gol. Es muy completo.
0: ¿Cómo jugó Piero ayer? Porque estaban jugando Piero y Pervis, ¿no?
3: Ingresó Piero, entonces de ahí...
0: ¿De zaguero central o qué?
3: Recuerdo que ahí cambió a 4-4-2 porque había iniciado con línea de 3. A Franco lo vi de defensa. Ya no sabe dónde ponerlo a Franco.
0: Alan Franco.
3: Sí, Alan Franco.
4: Franco solo le falta ir adelante.
3: Ya le falta ser arquero a Alan Franco.
0: Ya.
3: Ha sido carrilero, lateral, mediocentro, que es su posición natural, o un volante número 8. Y ahora fue como central por derecha. No lo hace mal, porque es un tipo muy versátil. Y
0: central por derecha, ¿jugó Ángelo Preciado o no?
3: Jugó Ángelo, lo vi Ángelo, pero no fue titular. Minda fue el titular y Medina por izquierda.
0: ¿Alan Minda?
3: Sí, Alan Minda. Alan Minda por derecha, muy buen partido de Alan. Me gustó muchísimo lo de Anthony Valencia nuevamente.
0: Uh-huh. Se está destapando Anthony,
3: en el
0: centro,
3: ¿no? Páez cumple, yo no sé... Páez, lo que seguramente intenta el técnico también es que regrese,
4: que tome
3: la confianza.
0: La mejor versión.
3: Sí, uh-huh, que regrese esa mejor versión, que hace tiempo no la vemos. Cumple, pero no destaca.
0: Uh-huh.
3: No destaca realmente.
0: O sea, se hace un
3: bien
0: jugador.
3: Arévalo, el hombre del
0: Stuttgart. Se hace un jugador del montón. O sea, un jugador para ocupar banca.
3: Es así.
0: Porque en la media tendría que reemplazar a quién.
3: O sea,
0: si es que confías en Kendry Páez.
3: Él ha jugado de media punta, de 10, o sea, de enganche. También lo he visto en algún momento por izquierda, pero es
0: el puesto de plata.
3: Por ahí. No. Más bien por el otro lado, por donde va Yeboah. Pero Yeboah está
0: irreemplazable en este momento, está en su prime.
3: Se impuso, sí. Yeboah se impuso.
0: O sea, no le puedes sacar a Yeboah, por darle la confianza y confiar en lo que podría dar en una genialidad de pronto en algún momento del partido, lo que es Kendry Páez.
3: Si hay algo seguro en Ecuador es la línea de tres defensiva y el tridente ofensivo. La línea de tres con Pacho, con Hincapié, con Ordóñez, y el tridente ofensivo con Yeboah por izquierda, por derecha Gonzalo Plata y Enner Valencia, el centro delantero.
0: Yeboah no es más
3: eso
0: derecha.
3: Eso es lo seguro, y el arquero también, ¿no?
0: Yeboah no es más derecha.
3: Yeboah es un hombre que puede ser versátil también. Él hace el enganche y
0: porque lo
3: busca
0: que le vi,
3: el centro.
0: Lo que le vi en los últimos partidos ha sido de derecho, ¿no?
3: Pero si Gonzalo va tranquilamente, Yeboah puede ir como interior.
0: ¿Qué Gonzalo?
3: Es que no hace falta si juega Pervis o Hincapié.
0: ¿Qué Gonzalo?
3: Gonzalo Plata. Plata.
0: Ah, Gonzalo Plata.
3: Si va Gonzalo Plata, él va únicamente
0: va
3: por derecha.
0: Ya.
3: Y claro, Yeboah se pasa a la izquierda, pero como él es un hombre con capacidad resolutiva. O sea, no importa que sea diestro o zurdo. Capacidad resolutiva en el uno contra uno o para conjuntarse con Piero en este caso. Que...
0: Bueno, para el dribbling, ¿no?
3: Claro.
0: O sea,
3: sí,
0: para
3: sí,
0: enfrentarse sí. El uno contra uno con ventaja.
3: Él tiene muy buen cambio de ritmo, muy buen quiebre de cintura. Y después los centros o rematar. El otro día marcó un gol de cabeza, ¿eh? De cabeza, o sea, es completo. Uh-huh. Yeboah, yo creo que él es titular ya indiscutible.
4: ¿Y Nilsson?
3: Nilsson también, pero hay que esperar qué decide el técnico. Nilsson entró en el segundo tiempo ayer, lo hizo bien, marcó un gol.
4: Marcó el gol.
3: Nilsson Angulo, el segundo, el 2-0. Es un muy
0: Nilsson
3: buen jugador.
0: Nilsson juega de...
3: Él es extremo por izquierda, pero extremo,
0: ya.
3: Extremo.
0: Ajá.
3: Lo ha llevado, lo veo que puede ser extremo, pero también interior, por sus cualidades. Bueno,
0: la izquierda va a estar bien peleada, ¿no? Porque tienes el fijo, si es que juega por izquierda Piero. Después tienes, por jerarquía, a Pervis Estupiñán.
3: Uh-huh. En el partido, ejemplo, contra Costa de Marfil, yo pondría a Pervis y lo dejaría a Piero en el...
0: En la zona central, en una línea de tres centrales.
3: En una línea de tres.
0: Ajá.
3: Por derecha yo creo que él lo pone a Minda o a Franco.
0: ¿Tú crees que no le tiene confianza a Ángelo Preciado?
3: No le tiene confianza.
0: Yo le tengo confianza. Yo
3: también. Yo también.
0: Los últimos partidos, realmente los partidos que he visto de la selección que no han sido muchísimos, el fuste que le mete Preciado por derecha es... Es un jugador peleón, es un jugador de barrio, es un jugador que no da nada por perdido, ¿no? Y además es talentoso, tiene una buena proyección.
4: Tiene un dribbling tremendo.
0: Exactamente.
4: En el Mundial anterior, acuérdate que hasta se hizo viral por un bailecito que hizo ahí, tremendo, tremendo.
3: Contra Países Bajos.
4: Sí.
3: Sí, la verdad que él hizo un gran Mundial. Fue una de las sorpresas en cuanto, porque decíamos, él cumple. Pero no, él no cumplió, él destacó en el Mundial anterior. Yo no creo que él haya perdido tanta capacidad, yo creo que tiene muchísima convicción, un hombre con vocación ofensiva, a mí me encanta Ángelo,
0: sí.
3: Buen centro, pero bueno, veamos ahí qué es lo que...
0: ¿Qué es lo que dice mi amigo Becachese?
3: Creo que es más ordenado Alan Minda y por supuesto Franco, más ordenados defensivamente, no descuidan la posición, regresan, ayudan en las superioridades, entonces... Por ahí creo
4: quizás
3: que
4: tienen más disciplina táctica.
3: Sí, puede ser. Puede ser todo eso. Más va por ahí, porque las condiciones de Preciado son innatas, son muy buenas.
0: Los irreemplazables. Galíndez.
3: Galíndez irreemplazable.
0: Pacho Ordóñez e Hincapié.
3: Hincapié irreemplazables.
0: Moisés
3: Caicedo.
0: Plata.
3: Sí.
0: Plata es irreemplazable.
3: Diría que sí.
0: No, la calidad de Plata que se está viendo... Hoy más que nunca se lo ve mucho más maduro, ¿no? Uh-huh. Y Yeboah.
3: Y Enner. Que ahí está, bueno, yo creo que debe tener una pequeña duda entre Yeboah y Nilsson, pero yo me decantaría totalmente por Yeboah, que ha venido jugando.
0: Sí, sí.
3: Que también ha venido, algún partido estuvieron los dos, pero no estaba en cambio Gonzalo Plata. Yo me decantaría totalmente por Yeboah. La mayoría de jugadores que han estado en estos amistosos no van, no la mayoría, pero muchos de ellos no van a estar entre los escogidos, ¿no?
0: A mí me parece que Alan Franco también es para Becachese un jugador imprescindible.
3: Para mí es el ideal al lado de Moisés Caicedo.
4: Pero lo pone...
3: En cualquier otro lugar. Y lo que decíamos del otro pato, este chico Antonio Valencia va a ser para mí como fue... Segundo Castillo en su momento, o el mismo Marlon Ayoví, se ganaron el puesto en el Mundial, en pleno Mundial, o en un amistoso antes, ya sabía Luis Fernando Suárez que el hombre tiene que ser segundo Alejandro Castillo, que no fue titular en toda la eliminatoria para Alemania, pero cuando llegue el Mundial se gana el puesto.
0: Marlín Chocolatín.
3: Y fue titular.
0: Segundo Alejandro.
3: Segundo Alejandro.
0: Ya.
3: Y Marlon igualito en 2002, porque los titulares eran Obregón y... Tenorio, ¿verdad? los mediocentros, y Marlon se gana el puesto y le gana a Obregón, a Alfonso, más por los detalles físicos, que es lo que toma muchísimo en cuenta hoy. Obregón era muy técnico, muy técnico. Entonces, Anthony Valencia tiene todo. No creo que le saque el puesto a alguien, pero sí que esté en la banca, sí que tenga minutos y oportunidades, porque es un hombre con mucha capacidad. Lo veo muy bien a Anthony.
0: Qué buena selección Valencia tenemos, ¿ah? ¿Eh?
3: Sí, tenemos muy buena selección. Ojo con Ecuador. Hace rato no perdemos, pero hace rato. Tenemos un grupo tan trabajado. Y dijo Alfaro en una rueda de prensa.
0: El hipócrita, ¿no? Así como toda su raza.
4: Si nos quedamos en octavos, tan trabajado, dice.
0: Exactamente.
4: Después de haber criticado a
0: Becachese. Se lo han cargado a Becachese tanto, ¿no? Que...
3: Y el técnico es hijo de los resultados.
0: Pero que ha tenido resultados. Lo que más
3: los resultados
0: tiene,
3: eran...
0: Lo que más tiene
3: Becachese... Eran puro 0-0.
0: ¿Ah?
3: Los resultados eran puro 0-0.
0: ¿Pero en qué lugar terminó en las eliminatorias?
3: Segundo por encima de los 10 terceros.
0: ¿Cuántos goles le hicieron? ¿Cuántos goles le hicieron?
3: 10 terceros había con 25 puntos, de Ecuador con 26.
0: O sea, si es que eso no es un mérito, ¿qué cosa es? No,
3: sí es un mérito, pero para mí Alfaro dejó, como él mismo lo dijo, dejó una selección para 10 años.
0: No ha dejado, perdóname, no es Alfaro, es el proceso del Independiente.
4: Sí, y además dices, queda solo un punto adelante, pero te estás olvidando que partió con tres menos, entonces son cuatro de diferencia.
3: Sí, claro, gracias a Sánchez Bosch y a Becasese, Ecuador, y sobre todo gracias a la gran selección, al gran número de jugadores con jerarquía,
0: y ahí yo
3: a pesar
0: creo que,
3: de ser muy jóvenes.
0: Y ahí yo creo que hay alguien a quien no le reconocen, que es definitivamente importante, que es la cabeza de todo este proyecto, que es Francisco Egas, ¿no? Porque a Egas se acordaban de Egas únicamente cuando se lo trajo a Jordi Cruyff.
3: O sea, se equivocó
0: por favor, o sea, yo no creo que se equivocó, porque allí había, me parece, un consenso con Michel Deller, ¿no? El adoptar la filosofía española, o sea, europea, ¿no? El gen de la masía del Barça. Y es por eso que lo traía a Jordi Cruyff.
3: Claro.
0: ¿No? Y después, o sea, ante tanta propuesta, ante tanta insatisfacción, ante tanto orgasmo reprimido por parte de la prensa deportiva ecuatoriana, y además el comportamiento de Jordi Cruyff, creo que él no nació para amar, no amó el puesto de director técnico. Él es más ejecutivo,
3: muy pragmático.
0: Exactamente, él es más para director deportivo, lo que hace. Hoy está en el Ajax, ¿no? En el PSV, en uno de los dos.
3: Le perdí el rastro.
0: Está en uno de los dos.
4: Creo que en el Ajax.
0: Director deportivo. Entonces, este muchacho, de pronto la equivocación fue, pero las grandes decisiones se toman equivocándose. No puedes estar permanentemente acertado, ¿no? O sea, no existe el acertar siempre al 100%. Después traen a Sánchez Vázquez, me pareció, dentro del proyecto, y habiendo tenido la experiencia de los técnicos españoles, el Independiente, y el éxito del Independiente y de los técnicos españoles, dicen, traigamos a alguien que sí cumpla con el objetivo. Traen a Sánchez Vázquez, me pareció espectacular. Me pareció espectacular porque el primero que recupera esos tres puntos perdidos con los que arrancamos,
4: bueno, fue él.
0: Es Sánchez Vázquez. Pero al no ser simpático con la prensa, comenzó la prensa que el español, que no ataca, que no sabe a qué jugar, que ni sé qué, que ni sé cuánto, pero sin embargo conseguía los resultados. O sea, iba a decir una cosa que no la debo decir y es por eso que no la digo, pero ningún traje les quedaba bien, ¿no?
3: Le traen a Becachese. Alfaro dejó la vara muy alta, la verdad.
0: Le traen a Becachese y o sea, hasta al final de las eliminatorias, en donde quedamos segundos después de Argentina y únicamente, y además habiendo triunfado por a Argentina, ¿no? Ganamos a Argentina, ganamos a Brasil, ganamos a todos. Y apenas 5 goles en contra en 18 partidos.
3: Tenemos la mejor defensa del mundo.
0: ¿Ah?
3: Con Alfaro, con Sánchez Vázquez, con Becasese, es la mejor defensa del mundo.
0: Por eso. Entonces, era como que ya le brindemos por lo menos un voto de confianza a Becasese. Y
3: ya
0: aquí
3: no,
0: era...
3: Ya no estamos diciendo nada.
0: Pero menos
3: ya
0: mal.
3: Llegamos de, o sea, de hablar mucho a no decir nada, que es un gran paso. O sea, porque el técnico es hijo de los resultados. Y además vemos un mejor funcionamiento, porque yo no veía un gran funcionamiento en la eliminatoria, a pesar de los 10.000 empates.
0: Pero que, a ver, ¿qué prefieres? ¿Un gran funcionamiento o un gran resultado?
3: Yo
0: como
3: soy
0: periodista.
3: Yo soy,
0: como periodista.
3: Lo que pasa es que también ahí viene el gusto de cada uno.
0: No, como periodista, no como hincha. ¿Qué prefieres?
3: Si el resultado va en el Mundial, prefiero el resultado.
0: Ya, entonces. Uh-huh. ¿Qué pero le ponías a Becachese?
3: Becachese no encontraba un funcionamiento.
0: No, sí encontraba, real. Logró los resultados para quedar segundo.
3: Ya. Yo veía una selección muy confusa.
0: Confusamente llegó pero a ser segundo.
4: El asunto es que confundió también a los equipos rivales. Entonces...
0: Exactamente.
3: Era confundido él, confundido la selección. Y
0: no,
3: los rivales,
0: él no estaba, otros. Él nunca estuvo confundido.
3: No encontraba, yo creo que.
0: No encontraba. Quedó ahora segundo. Sí. Quedó segundo en Latinoamérica, detrás del campeón mundial.
3: Marcamos un gol, creo que en 3 partidos de penal y le ganamos a la Argentina. Está bien.
0: Pero ganó. Está bien. No importa cómo. Cuestiona al Mbappé que hace tantos goles de penal.
3: Lo cuestiono porque puede dar mucho más. Pero claro.
0: ¿Ah? Bueno, pero me alegra muchísimo y obviamente no le puede la prensa, no le puede engañar tanto a la hinchada ecuatoriana y a estas alturas cuestionarle al técnico realmente sería una estupidez.
3: No, ahorita nada, ahorita hay que apoyar, todos somos Ecuador, ¿no? Y vamos todos a ganar, vamos todos
0: y
3: a
0: realmente
3: por el Mundial.
0: La prensa internacional, ya. Cuando se trata de comentar el liderazgo y la dirección técnica de, uh-huh. de Becachese, lo ponen arriba. Es impresionante creer que están hablando, o sea, escuchar a la prensa ecuatoriana, a la prensa deportiva ecuatoriana y a la prensa deportiva extranjera.
4: Piensas hablar, que hablan de alguien diferente.
0: Hablar de Becachese parece que están hablando de dos tipos distintos.
3: Si eres un técnico medianamente inteligente, puedes llegar a cuartos de final con Ecuador. Puedes llegar a cuartos de final. Por ejemplo, otra cosa es el pobre Bielsa, que no ha tenido un gran recambio y que su selección no funciona como se espera. Qué difícil, por más Bielsa que seas. Pero cuando tienes una buena plantilla y a un trabajo, un proceso, no de Alfaro, sino de mucho tiempo, creo que debe ser inteligente y listo.
0: Yo creo una cosa, o sea, importante el trabajo de Alfaro, ¿no es cierto? O sea, no le puedes ni cuestionar, ni reconocer, pero ni desconocer. Pero si te pones a comparar todo lo que viene desde Alfaro en adelante, o sea, Alfaro encontró, ¿quién estaba antes de Alfaro?
3: Estuvo Bolillo y lo sacaron.
0: Y lo sacaron, ¿no?
3: Lo sacamos.
0: En medio, lo sacamos.
4: La prensa lo sacó.
0: En medio de...
3: Hombre, vamos a aprender en la Copa América 2019, ¿aprender a qué?
0: En medio de la Copa.
3: Él habló de seguir aprendiendo, de que no podemos...
0: O después de la Copa le sacaron al Bolillo, no me acuerdo.
3: No, fue después de la Copa, después pero la en Copa. La Copa él dijo cosas que fueron lapidarias y ya con redes sociales, ya no te...
4: Lo que pasa es que Bolillo regresó con las mismas ideas que él tenía cuando se fue. Pensó que todo seguía, que el Ecuador se había quedado en donde él lo dejó.
0: Y la Federación Ecuatoriana de Fútbol optó por un técnico que venía
3: a trabajar. Ahí vino Jordi.
0: No, primero
3: primero Jordi, luego de Bolillo, Jordi Cruyff.
0: Y viene Alfaro.
3: Y con
0: Alfaro... fue antes de Sánchez Vaz, no fue.
3: Primero fue entonces el lo millón que de dólares que le regalaron a Jordi en la pandemia.
0: Ya, pero no sufras, después, no es tu plata.
3: No es mi plata, es la pero plata es que... de todos los ecuatorianos.
0: No es la plata de todos los ecuatorianos, no. Es la plata de la federación. La federación es un ente privado, es un negocio privado, ¿no? Que representa a todos los ecuatorianos, pero la plata, o sea, yo no he puesto un solo centavo para la selección ecuatoriana. No me he ido a ni un solo partido y cuando me he ido me han invitado. Entonces yo no puedo considerar de que es mi plata.
3: Lo
0: cierto
3: es que hay ahora sinergia, o sea, todos llegan en un
0: todo
3: punto
0: mundo se mete a sufrir, pero el sufridor ecuatoriano se pone en manifiesto a la primera oportunidad, ¿no? La plata de todos los ecuatorianos, ¿qué plata de todos los ecuatorianos? ¿Ah? ¿Cuánto pusiste para la selección?
3: ¿Qué podrías hacer con $1 millón?
0: No,
3: apoyar equipos que están en bancarrota, etcétera. A un señor que prometió y no cumplió, ni siquiera vino a entrenar, una sola vez entrenó.
0: Pero bien, o sea, pero traía un nombre.
3: Apellido es pesadísimo.
0: O sea, por favor.
3: Pesadísimo.
0: Por favor, entonces, a partir de tener a un Jordi Cruyff, Los ojos.
3: O sea, vos por ser Borja, yo te pagaría por ser Borja. Pero obviamente tienes que ir al evento a presentar.
0: Pero págame.
3: Tienes que ir al evento a presentar
0: por. Págame, por favor.
3: Por más Borja que seas, tienes que cumplir.
0: Sabes que yo voy. ¿Sabes que
3: tú
0: yo
3: vas, cumplo? Tú vas a cumplir, vas pero a ser por el mejor. Eso. Porque yo sé que va a ser, y no le voy a pagar solo por el apellido que tiene, que lo tiene y también respetado.
0: Sí, pero el tipo no se adaptó. O sea, que debió haber devuelto ese dinero porque no se lo ganó. Pero había un contrato. Y los contratos se cumplen.
3: Es así.
0: ¿No? Entonces, pero no fue culpa de la directiva de la Federación Ecuatoriana de Fútbol de ninguna manera. O sea,
3: sí, hubo ciertos problemas. Ejemplo, ¿no? O sea, la Federación, algunas cosas que hacía con la mano las borraba con el codo. El acierto con Alfaro y después de verle tanto a Alfaro y estar en problemas. Lo de los árbitros.
0: Es que
3: también,
0: perdieron
3: que había
0: un millón de dólares.
3: Una y otra vez. Sí, exacto.
0: Y no tenían cómo pagarle a.
3: Pero hoy han llegado, lo bueno es que llegamos al Mundial en un punto importante, la dirigencia, el técnico y
0: pero
3: los
0: ¿sabes
3: jugadores?
0: Por qué? A lo que quería,
3: llegamos bien.
0: A lo después. Que quería referirme es fundamentalmente, apostaron por Alfaro, que debió haber sido un técnico no muy caro, uh-huh. ¿No es cierto? Un técnico al alcance del bolsillo.
3: Bueno, y lo que decíamos tampoco era tan bueno.
0: Y en ese momento nunca había dirigido una selección Alfaro.
3: Claro, no, y además se lo trataba de
0: no venía, y no venía de dirigir a nadie, era comentarista de Caracol.
3: Bueno, 6 meses antes estuvo en Boca, que es algo fuerte. Claro que no
0: ¿Y
3: era.
0: ¿Qué tal le fue?
3: Hoy sí fue campeón con Boca.
0: Sí.
3: Fue campeón. No sé si él juega la final dirige la final de la Libertadores ya. Y la pierde con River. En Madrid.
0: Bueno, yo le ubico a ese partido que juega en Madrid.
3: Sí.
0: Ya.
3: Y antes fue campeón con Boca con un gol de Tevez.
0: Ya. Uh-huh. Te digo que te digo una cosa. Yo lo tenía ubicado al profe Alfaro, como le decían en Caracol o en RCN, en los programas deportivos. Y pensé que había estado dirigiendo en Colombia y hasta que ya no le contrataron y le contrataron como comentarista, que lo hacía muy bien. ¿No? Pues viene acá y con una inteligencia macabra, ¿no es cierto? Transforma un equipo que tenía el espíritu, tenía la calidad y tenía los jugadores para ser campeón. Uh-huh. O sea, que si no se hubiera encontrado con esa generación, por más Alfaro que seas, no lograbas absolutamente
3: nada. Había que atreverse. Bolillo no se atrevió, trajo a los de siempre. Usted sigue jugando con Montero, ya casi retirado. Por ahí vamos, ¿no es cierto? Entonces, había que atreverse a dar ese salto, a ir con los jóvenes, con estos jugadores que estaban recién trabajados. Moisés Caicedo había tenido 6 partidos con Independiente del Valle. 6, apenas. Pero Alfaro ya lo tenía en la mira. Entonces, él se atrevió
0: también,
3: a transformar.
0: Pero eso también, o sea, yo lo que no entiendo es, porque Moisés descolla, dicen Alfaro, ¿no? Como que Alfaro tiene una bolita mágica y dice, este muchacho va a ser el juez, el jugador imprescindible del Chelsea, de todos los equipos del mundo lo van a querer en ese puesto. No, ahí estuvo un Michel Deller, ahí estuvo un Francisco Egas, que le dijeron, compadre, tenemos esto, ya no nos funciona esto, ¿no? Entonces, intentémoslo, porque llegas a un trabajo nuevo, ¿no? Con resultados que no eran muy favorables, con una fórmula que no funcionó con el Bolillo Gómez, y, o sea, lo que tienes que hacer para conseguir nuevos resultados es lo que te digo todos los días.
4: Claro, pero
0: o sea,
4: también
0: tienes que cambiar.
4: Hay que reconocerle al Faro que él sabe poner orden, porque aparte de hacerlo aquí, también lo hizo en Paraguay.
0: No, a lo que me refiero es de que no le estoy quitando méritos al Faro, ¿no? Sino que también estoy diciendo que no únicamente vino al Faro y con una varita mágica dijo, agarremos a este jugador que apenas ha jugado 6 partidos, porque si el jefe dice no. Apenas ha jugado 6 partidos. Por más bueno que sea, no podemos arriesgar todo un proyecto.
4: Tuvo quien le asesore.
0: Exactamente. Entonces, venía de un proceso en Independiente. Venía, ahí estaba Francisco Egas, de seguro que estaba Michel,

0: o lo que más bien el mayor mérito de Alfaro es que él llegó siendo un técnico conocido por una idea de juego muy clara y muy impregnada cuando él era técnico de equipos, y acá llegó con otro chip. O sea, el técnico realmente capacitado puede hacerse a la ideología de un país o a una a un modelo de juego que tenga un grupo de jugadores. El buen técnico puede adaptarse.
1: Eso es inteligencia profesional.
0: Es inteligencia profesional. Y él lo hizo, porque era el rey del contragolpe en Argentina. Y salía campeón, creo que con Arsenal de Sarandí y luego con Boca. Y se no les gustaba al mundo
1: y
0: Boca.
1: Y se encuentra con un equipo que no tenía para contragolpear.
0: No, sino para
1: sino para mantener,
0: absoluto
1: exacto,
0: protagonista.
1: Para mantener la pelota, gente muy, muy habilidosa, muy talentosa. Y además muy disciplinada.
0: Sí.
1: Muy acoplables a la disciplina táctica de la que hablaba el Eric hace un ratito. Ese jugador con el que cuentas, al que le dices, a ver, espérale a este jugador y no te muevas, ¿no? Aguántale, no te dejes ganar por la emoción del partido. Uno ha jugado fútbol, ¿no es cierto? Y uno ha sido bueno. A mí me decían mis técnicos, tú tienes que arrancar desde tres cuartos de cancha hacia adelante. Nunca les hacía caso.
0: ¿Qué hacías tú? ¿Te quedabas dentro
1: del área? Me quedaba conversando con el arquero esperando que llegue la pelota.
0: Y marcabas los goles.
1: Y marcaba los goles.
2: Marcaba los offsides.
1: No, era inteligente. Si no, no habría sido goleador como fui, ¿no?
0: Muy
1: entonces,
0: bien.
1: Me quedaba y sabía moverme, salir y entrar del
2: escapar
1: offside.
2: Escapar de la trampa.
1: Exactamente.
0: ¿Ya?
1: Me dice, y pateaba fuerte y pateaba muy bien. Entonces, eso hizo que... Que el técnico,
0: una vez le pateó al arquero también.
1: Le pateaba también al arquero, por supuesto. Y después le decían, ¿qué le he hecho? ¿Ah? Entonces, tenían ganas de sacarme la madre, pero terminaban diciendo qué tierno el pato, ¿no?
0: Oh.
1: Entonces, encontramos el entrenador ideal que era Alfaro, ¿no? Lo hizo extraordinariamente bien. Y vino toda la serie de problemas. O sea, ahí lo traen a Sánchez Vaz.
0: Claro, de ahí lo traen a Sánchez Vaz.
1: Ya.
0: Que había sido campeón de Asia con Qatar, que creo yo no es nada fácil.
1: No es poco.
0: Después en el Mundial le había ido bastante mal, ¿no? Los tres partidos perdidos. Sin embargo, un técnico de proceso, un técnico también que...
1: Y un técnico formado en la Masía.
0: Claro, eso es lo que más llamaba la atención. Y cuando llegó acá, en cambio, ahí sí
1: que
0: se tocaron las ideologías.
1: Que por algo se lo llevó Qatar. O sea, porque hay que entender que Qatar era el anfitrión y querían hacer un gran papel para promocionarle al país, porque por algo pelearon por la sede y le ganaron a los Estados Unidos en ese momento.
0: Claro.
1: ¿No? Entonces, no era que querías un entrenadorcito, ¿no? A cualquier persona ahí que saque, que juegue con nuestros jugadores y salgamos por lo menos participando, ¿no? Era, sino que no se le dio al... Yo le escuchaba a Pep Guardiola cuando le preguntaron del Barça, de Flick, a estas alturas del fin de semana estando en Barcelona, y dice una cosa contundente. Dice, lo realmente valioso... Acuérdate cuando la semana pasada estábamos hablando de las Champions, de lo que no consigue a nivel continental el Barça. Pero te decía, lo que logra el Barça en los dos últimos años, mantener una campaña, ser rígido con su participación semana a semana, es distinto a jugar 7-8 partidos. ¿Te acuerdas cuando dije eso?
0: Sí.
1: ¿Ah?
0: Sí.
1: Es distinto a jugar 7-8 partidos y que de pronto el árbitro en un solo partido te arruine, que es lo que le ha pasado al Barcelona, porque ya no tienes tiempo para recuperar. Al contrario, si es que tu equipo es bueno, si es que lo que presentas en la cancha es buena, puedes tropezar, puedes perder un partido que tienes muchísimas oportunidades de recuperar, ¿no? Y la constancia y un rendimiento que sea disciplinado, que sea coherente dentro de su rendimiento en la cancha. O sea,
0: yo estoy seguro que si la Champions fuese un todos contra todos, del Barça sale campeón.
1: Absolutamente, absolutamente.
0: Pero esto es como un playoff en el que un error, fallo de quien sea, te
1: imagínate,
0: puede dejar fuera.
1: Imagínate que Dembélé, ¿no? En el Paris Saint-Germain tiene una superioridad abominable.

0: Hable el Paris Saint-Germain en el primer partido del Paris Saint-Germain es como jugar con niños de kindergarten.
1: Sí.
0: ¿No? O sea, si es que no queda campeón el Paris Saint-Germain es un crimen, porque tiene el mejor equipo deslotado absolutamente. Ahí solo hay un equipo en esa liga, un equipo que es el PSG. Tanta es la superioridad que Dembélé, en la última Ligue 1, apenas juega 9 partidos. Entonces, tú como técnico, tienes la posibilidad de darle chance a los jugadores que vienen de inferiores, porque sabes que va a ganar, ¿no? Porque los equipos ni siquiera a ese nivel tienen el talento como para disputarte el resultado de un partido. Entonces, con un equipo totalmente relajado, sin haber sido exigido mucho, o sea, le pones a jugar a un Dembélé absolutamente fresco, no como Rafinha, que venía con 2 lesiones en el Barça, con 2 lesiones a cargo, sobre los hombros durante el último año, ¿no? Tienes varios de los jugadores que se lesionan. El Paris Saint-Germain no tiene uno solo lesionado, porque tiene una plantilla amplia.
1: Pudo rotarlo sin ningún
0: problema. Absolutamente.
1: La Ligue 1 la han ganado todos los técnicos que han pasado por él, incluso Pochettino.
2: Y quizás el único que estaría en una condición algo similar es el Bayern.
0: El Bayern es superior. El manejo institucional del Bayern es absolutamente...
2: Claro, pero tiene el mismo dominio, por ese
0: exactamente
2: lado es lo que
0: yo iba. No la tiene tan fácil como el Paris Saint-Germain.
1: Porque no, siempre hay algunos rivales. Y la Bundesliga hoy por hoy está sobre la Serie A italiana, por ejemplo, claro, en cuanto a nivel. O sea, viene la inglesa, la española y la Bundesliga.
0: Claro.
1: Muy cerca de la española. Incluso hay partidos que me atraen más de la Bundesliga que de la misma Liga Española.
0: Sí, porque le quitas al Madrid,
2: al Barça y al
0: Atlético de Madrid. Y se acabó el...
1: Por ahí alguna sorpresita, nada uh-huh. más. Acá te compiten todos. Te compite el Leverkusen, el Borussia...
0: Sí, pero de todas maneras tienes una superioridad notable, ¿no?
1: Sí.
0: Es una superioridad notable, la del Bayern.
1: Imbatible.
0: Al punto en que de pronto te sale un alemán que es una joya, y el Bayern ya te está negociando porque tiene mayor presupuesto, claro, porque el proyecto es mucho mejor. Entonces... y los jugadores alemanes últimamente se han cotizado y están viajando mucho a jugar en Alemania, en España. Los técnicos alemanes que han roto, Tuchel, Klopp, a mí me encantan los...
1: Son espectaculares.
0: Y Hansi que es una lumbrera. Uh-huh. Hansi Lover, I am the number one.
1: Ojalá algún día un alemán acá, me encantaría.
0: No,
1: el problema es el idioma, pero...
0: No, ni siquiera el idioma, el carácter del ecuatoriano.
1: Sí, también.
0: O sea, no es disciplinado. Uh-huh. O sea, los disciplinados son los que están triunfando. Piero, que se adaptaron perfectamente
1: Pervis,
0: a la
1: Pacho,
0: filosofía. Uh-huh. Pervis, Pacho.
1: Enner igual.
0: Ah. Enner. Uh-huh. Moisés.
1: O sea, lo que pasa
0: Antonio,
1: es que...
0: Luis Antonio Valencia.
1: Los seleccionados ya estamos en un punto en el que... Sí pueden entender, cumplir tácticamente, cumplir.
0: Pero mira lo que pasó con Sánchez Vaz. A mí me parece que no acoplaron precisamente por eso.
1: Hubo un choque muy fuerte.
0: Claro.
1: Un choque, pero muy fuerte. Por lo menos cuando llegó Becasés, él tenía la intención y no lograba, hasta que lo está logrando. Pero Sánchez Vaz sí era muy distinto.
0: El argentino es más coqueto, es más, más jodón. O sea, se mete en el bolsillo a cualquiera, ¿no? Uh-huh. Por más de que tengas resistencia.
1: Con Sánchez Vaz había una...
0: Con Sánchez Vaz es a lo que vamos, ¿no?
1: Ellos son serios, a lo que
0: claro.
1: vamos, y además
0: es
1: la ideología no la
0: es el gerente
1: no
0: de
1: la
0: una,
1: cambió.
0: Es el gerente de una empresa, ¿no? Que no entra a ganarse a nadie. Entonces, me parece que era muy fuerte el grupo humano que tenía la selección al punto de que lo votaron, ¿no? Uh-huh. Porque si los jugadores no querían que lo voten, Sánchez Vaz no salía ni con toda la prensa en contra.
2: Es verdad.
1: ¿Ah? Se notaba que no estaban cómodos.
0: Exactamente. Entonces, ¿qué es disciplina? O sea, si le pones a un Hansi Flick a dirigirla, a un Luis Enrique, a un Pep Guardiola, Él le saca a Moisés Caicedo, a Piero Incapié, es que no los va a todos los saca. Si es que no cumplen con...
2: Ahora, Luis Enrique es conocido porque él trabaja mucho la parte humana de los jugadores. O sea, ese es uno de los motivos por los que ellos hablan de la transformación de Dembélé ya trabajando con él. O sea, decían, él
0: pero fíjate que Xavi Hernández, uh-huh, que era el técnico del Barcelona, el técnico de Dembélé, ¿no? Le mimaba, ¿verdad? ¿Sí te acuerdas tú de eso?
1: Sí, claro.
0: David,
1: sí,
0: le mimaba, él lo defendía. Él lo sacó
2: adelante. Pero hay una diferencia. Y es que decían que mientras él estuvo en Barcelona, fueron demasiado permisivos con él. En cambio, Luis Enrique fue exigente, pero al mismo tiempo le dio mucho apoyo psicológico. Incluso le puso gente que le ayude. Entonces dicen que por eso él tuvo un cambio de actitud y empezó a cuidarse mucho más. Entonces, esa es la parte
0: sí, hay una,
2: que
0: un poco Xavi
1: y Alfaro también hizo lo mismo acá. Alfaro sí, los acogió, posible, claro, los arropó. Por eso lo ven como un
2: ven
1: papá.
2: Lo ven como papás.
0: Y además un tipo,
1: son estrictos, pero al
0: y además mismo tiempo un tipo, familia.
2: Y además eran más niños, ¿no? Todos. Todos los jugadores eran niños.
1: Uh-huh. Pero hay técnicos, en cambio, que no llegan a eso. Llegan solamente a ver, tú haces esto, te vas por acá, atacan de esta forma, este es el módulo, estas son las estrategias. Y tú tenés que cumplir y punto. El ecuatoriano necesita ser abrazado, mimado, que lo adulen.
0: Que le traigan el desayunito con verde.
1: Exacto.
0: Con el cebollado.
1: Hoy van a desayunar tortilla española con café.
0: Claro.
1: No, y eso no les va a gustar. No, entonces...
0: Y además si eran millonarios, ¿no? O sea, cuando Sánchez vas, claro. Entonces tú te pones a ver cómo este españolete, ¿no?, que viene de perder todo en Qatar, viene a decirme a mí qué es lo que tengo que hacer.
2: Cuando yo le gané, porque esa selección le ganó a Qatar.
0: No, y no solo le gané, sino yo vivo en qué sé yo, en la mejor parte de Londres, en el mejor barrio de Londres. Vivo en el mejor barrio de París. O sea, ya son otras palabras, ¿no?
1: Claro.
0: Entonces, si es que él no te trata como mimado, que yo creo que el español era súper desabrido.
1: Sí,
0: que
1: sí,
0: ese era su error.
1: Notaba,
0: sí. Era el gerente de una oficina, ¿no? En el que tú tienes que dar lo que tienes que dar porque estás ganando un sueldo. En este caso, porque te estás poniendo la camiseta de tu país. Y ahí el carácter de nuestros negritos es jodido, ¿no? ¿Has conversado tú con dirigentes de los equipos de acá?
1: Claro, sí. No es fácil.
0: Es una cosa de mantener la disciplina, de mantener el orden. O sea, es muy difícil el jugador ecuatoriano para manejar.
1: Uh-huh. Y no todos los técnicos tienen poder de liderazgo, ni todos los dirigentes, menos de ellos. Pero el técnico hoy debe tener poder de palabra, poder de liderazgo, poder de convencimiento, más allá del conocimiento. Y el idioma perfecto, porque tienes que hablarles bien para que te entiendan lo que tú quieres poner o imponer en el campo de juego, en un plan operativo, en un plan estratégico. Entonces debes tener el idioma futbolístico correcto. En Europa la cosa es muy diferente, muy diferente. Pero aquí,
0: la cosa es matemática, ¿no? Sí. ¿Has visto? ¿Has visto cómo mientras están en el partido están con su tablet?
2: Con las estadísticas.
0: Con las estadísticas, exactamente.
1: Tienen como 12... personas que te sacan videos distintos de un partido.
0: Exactamente, cuando hay alguna jugada que de pronto está por dilucidarse desde el VAR, te vienen tres asistentes con, me imagino que con tres tomas distintas, con tres tablets. Uh-huh. Están perdiendo el partido y le ves cómo,
2: no, es que ellos hacen
0: cómo calculan, ¿no?
2: Cálculos de... este jugador está perdiendo velocidad, ya no está corriendo a la misma velocidad que corría hace 15 minutos. Entonces, ese tipo de estadísticas ellos manejan, pero al instante, sobre todo del comportamiento físico.
0: Le hacen un análisis técnico.
2: Por supuesto. No,
0: muy profesional.
2: Es tremendo. Cada vez hay más data. Es una locura. La cantidad de datos que se manejan cada vez es mayor.
0: Microsoft es el encargado de armar toda la data del fútbol en España, y me imagino que en la FIFA también. No sé si este campeonato estará manejado por... Pero,
1: debería.
0: Tú dices, al final de cada partido de la liga, te pone Microsoft, ¿no? Maneja, ni sé cuánto, los datos. Y te pone, te grafica con cada uno de los jugadores, el nivel de presión, el nivel de retorno, etcétera, etcétera, etcétera, todos los aspectos físicos computarizados por matemáticamente por las máquinas de Microsoft. Entonces, me imagino que eso les dan, les proveen a los técnicos, porque eso definitivamente no lo vamos a entender los hinchas al mirar el partido, ¿no? Entonces, yo siempre me ponía a pensar, ¿dónde salen los datos de Microsoft? Pero en este momentito que estamos conversando, deben ser allí donde se les proveen.
2: Claro, no, es que incluso acuérdate que muchos de ellos utilizan pequeños aparatos que les van midiendo el ritmo cardíaco, la intensidad de respiración, que les van midiendo todo.
0: Ese bulto que siempre se lo ponen a la altura de la nuca, ¿no? Ajá.
2: ¿Ah? Ahí eso les mide todo, absolutamente todas las funciones corporales.
0: Debe ser eso lo que hace Microsoft.
2: Claro, debe ser seguramente.
1: Todo.
2: Sé de un par de marcas que manejan cosas similares. Hay equipos que me estoy incluso importando yo también para mi estudio. Pero ese tipo de datos es donde se toman las decisiones. Porque ahí son cosas que nosotros nunca nos vamos a dar cuenta. Y a lo mejor para el hincha es, ¿cómo le sacan si es el que mejor está jugando? Claro. Pero a lo mejor ellos ya ven que su respiración está al límite. Uh-huh. Entonces hay que sacarlo. Dice, porque cuando la respiración falla mucho, hay mucho más tendencia a lesiones.
0: Es verdad.
2: Entonces es tremendo.
0: Es verdad. Además, tú estás esperando con el talentoso. De pronto que, aunque no esté dando lo que se espera en un partido, en cualquier momento va a sacar una genialidad de la galera y te la va a hacer, ¿no? Pero hoy, como se está manejando el fútbol, más matemáticamente, insisto, lo que quiere decir exacto, si ves algunas cosas que uno no entiende desde la televisión.
2: Así es.
0: ¿Mm? Y es por esas mediciones, exactamente. Cuando tengas todos los aparatos, ahorita se me prendió la luz, tu primer alumno voy a ser yo.
2: Ok.
0: Ah, bueno. ¿No? Pero dale, por supuesto. Ya, ¿no?
2: Esta semana me están llegando unas gafas estroboscópicas.
0: ¿Estroboscópicas?
1: ¿Para qué es?
2: Son unas gafas con las que tú juegas. El momento que tú juegas con las gafas te van quitando la visión a momentos.
1: Para entonces, jugar.
2: Es el momento. Claro, pero no en el partido oficial, en el entrenamiento. Ya. Ahí tú usas esas, entonces te quitan la visión por momentos.
0: Para que tú inmediatamente tu cerebro reaccione. Y reaccione automáticamente bajo ciertos parámetros.
1: Ay, qué buenísimo.
2: Eso hace que tu cerebro aumente su capacidad predictiva. Entonces,
0: eso es mucho, eso es mucho el entrenamiento en artes marciales.
2: Eso se usa en todos bueno, los deportes donde hay acción y reacción.
0: Por eso yo, perdóname, no he practicado muchos deportes de acción-reacción, pero sí he practicado.
2: Sí, pero en artes marciales sí.
0: te hacen pelear con los ojos cerrados.
2: A veces se tapa, se puede tapar un ojo, puedes tapar. A veces hay otro tipo de gafas también que tienen solo como pequeños huequitos.
1: Ya.
2: El chiste es reducirte la visibilidad, porque si es que tú logras reaccionar con tu visibilidad reducida, el momento que tienes tu visibilidad completa, vas a reaccionar mucho mejor, claro, y más rápido.
0: Todas tus capacidades se comienzan a activar, que es básicamente eso.
2: Lo que pasa es que la mayoría de datos que le entran a tu cerebro vienen por la vista. O sea, cerca del 80% de los datos que ingresan a tu cerebro vienen por la vista. Entonces, el momento que tú obstruyes la vista, obligas a que se activen los otros sentidos. Y eso hace que aproveches mejor el momento que ya tu vista se vuelve a activar, pero ya tienes activos los otros sentidos, hace que tú funciones mucho más rápido. Incluso en deportes, como el que dice el Pato, en artes marciales, después de que tú utilizas ese tipo de aparatos, el momento que tú sales de nuevo a la pelea, ves como que el otro se está moviendo en cámara lenta.
0: Claro.
2: Porque ya tu predictibilidad está mucho más acelerada. Entonces alcanzas a reaccionar mucho más rápido porque lo estás viendo a él como que se mueve lento.
1: Qué locura la tecnología, ¿eh?
0: Es impresionante. Sí. Hoy el fútbol, siendo una industria que juega con tantos millones, se ha intentado con todos estos aparatos reducir el riesgo, ¿no? Dejarle al mínimo la posibilidad de la suerte, que la suerte intervenga. Y ese es definitivamente lo que se está logrando. Y los datos para Becachese son tremendamente todos, favorables.
1: Totalmente, para todas las estadísticas, que esas sí son estadísticas, lo que tú sacas de conclusiones en el partido. Tal jugador le quitó 100 pelotas en todo el encuentro. Esas estadísticas te sirven. Lo otro son números, el porcentaje de posesión de balón, porque eso lo puede sacar una computadora, pero ya existen máquinas especiales y una tecnología muy diferente para sacar
0: y allí,
1: absolutamente
0: interviene, todos los datos. Interviene la inteligencia humana, ¿no? Uh-huh. Donde está también la inteligencia emocional del técnico, ¿no es cierto? Uh-huh. En donde dice, ok, este es el rendimiento que me conviene en este momentito para la táctica que yo había planificado.
1: Por ejemplo, ¿de qué me sirve que un jugador saque 50 pelotas o 70 pelotas por partido al rival si después su porcentaje de conexión con los ofensivos es 2%? Entonces no sirve de nada, es un quitador de balón. Hoy entonces todo eso se observa, se y el técnico es el que decide.
0: Se suma.
1: Por supuesto que sí.
0: Tuvimos partidos, el partido. Oye, de
1: Costa
0: España.
1: Costa de Marfil le ganó a Francia.
0: Qué impresionante, ¿no?
1: Impresionante y de gran forma. Ajá. Entonces, por eso yo te digo, no hay favorito este domingo. Son dos selecciones
2: de proceso. No es partido fácil, eso hay que entender.
1: Para nada, porque recuerdo que decíamos.
0: Además juegos muy similares, ¿no? El desarrollo
1: mucha
0: del fútbol.
1: Mucha potencia, sí.
0: El desarrollo del fútbol africano es notable.
1: Notable, ¿no? Totalmente.
0: Es notable. Y los nombres que te encuentras son como los nombres que te encuentras en Ecuador. Y el estilo, el físico, varios factores que si tú te pones a analizar. Somos descendientes del África. Claro.
2: Especialmente no, nuestros jugadores.
0: Nuestros jugadores, pero por supuesto. Entonces,
1: y no me hablen de que tenemos más técnica. Ya también hay.
0: Hay jugadores.
1: Hay jugadores muy. Samuel Eto'o era un.
0: Era un crack. Eliminado, claro.
1: El mismo marfileño.
2: George Wea.
1: George Wea, el nigeriano.
0: Drogba.
1: Didier Drogba. O sea, son elementos todos los, que llegaron a ser potenciales
0: todos
1: balones
0: los franceses,
1: de oro.
0: ¿No? Sí. Todos los franceses, ¿no?
2: Ococha.
1: Argelino. Ococha, nigeriano también. Claro, eran...
0: Todos los franceses, Mbappé.
1: Amunique.
0: Lamine Yamal. Sí. O sea, los mejores jugadores de ahora no tienen raíces sudamericanas, no, tienen raíces africanas.
1: Que son trabajados en
0: Europa.
1: Con mayor potencialidad, sí, pero en cambio sus raíces son africanas, etcétera. La mayoría de franceses que han destacado últimamente son argelinos.
0: ¿Argelinos?
1: Zinedine Zidane, argelino.
0: Argelino. Y él es nacido en Argelia.
1: Nacido en Argelia.
2: Ajá. Y pero aquí, trabajaron en Francia. Entre paréntesis, recién chocó Argelia con Guatemala y le ganó 7-0, ¿no?
1: 7-0.
0: Argelia.
2: Argelia a Guatemala,
1: sí,
2: justo
1: todo.
2: El equipo con el
1: que enfrentamos. Y el partido es Argentina-Argelia, el primero de los albicelestes. Entonces no es fácil, ahí ya... No, ya no hablan de
0: Argelino
1: de
0: era Marés.
1: Marés argelino.
2: ¿Ah? Estoy seguro. Marés, yo creo argelino. Que es egipcio.
0: No, egipcio no. Me parece que Marés es argelino.
2: Puede ser.
0: Un jugador exquisito. Un jugador de esos que queda campeón y es uno de los factores que le hace campeón a.
1: Cuando no estuvo.
0: A Leicester y después se lo lleva a Pep a jugar en el Manchester City.
1: Cuando en las últimas fechas de Leicester lo expulsaron a Vardy, que era el que te daba los triunfos del alma, el goleador.
0: Alma.
1: Lo expulsan a Vardy, incluso insultó a los árbitros, y decían, ¿y ahora quién va a marcar los goles? Estamos a tan poquito, tan cerca, pero al mismo tiempo tan lejos de conseguir esa Premier. Y ahí es cuando aparece Marés y marca goles al City en los tres últimos encuentros, ¿no? Y sale campeón el equipo. El Leicester que ahora está otra vez en la olla.
2: Tienes razón. Es el padre es argelino. Él ya nació en Francia, pero el padre es argelino.
1: Y lo vamos a tener.
0: Pero
1: a
0: fíjate, de la misma calidad, solo que con otro tipo de carrera. Zinedine Zidane, yo creo que el legítimo heredero de la dinastía argelina de Zinedine Zidane de Zizou es definitivamente Riyad Mahrez.
1: Claro. Sí, Mahrez es un crack. O sea, ya claro, en este tiempo los jugadores han evolucionado físicamente y
0: bueno, tienes,
1: se
0: tienes
1: juega
0: a,
1: de otra forma.
0: Tienes a Senegal, que es otro equipazo, tienes a Marruecos.
1: Desde el 90 hay sorpresa africana casi siempre ahí compitiendo. Lo teníamos a Camerún, después Nigeria también en octavos de final del 94. De ahí recuerdo a Senegal en el 2002 llegando a cuartos de final.
0: Uh-huh.
1: Ya era 2002. A Ghana... Lo vimos llegar...
0: Pero Ghana no ha ganado mucho, ¿no?
1: Fue campeón mundial aquí.
0: En la sub.
2: Pero en la sub-17.
0: Pero los jugadores parecían mis abuelitos.
1: Eran gigantes.
0: Parecían...
1: Peludos.
0: Parecían algunos de mis compañeros de banca, de pupitre, de la escuela.
1: Ya.
0: ¿Ah? Es que era impresionante los...
2: Sí, sí recuerdo yo cuando
0: los campeones mundiales
2: ese mundial aquí. Yo fui a un partido de Ghana y luego los vi a los jugadores afuera.
0: No fuiste de Ghana.
2: Yo era casi de la misma edad de ellos. Porque yo estaba empezando la universidad. O sea, yo tenía 18 años en ese tiempo. Y me acuerdo que salí y los vi a los jugadores afuera. Y decía, Diosito, son de mi edad.
1: Me llevaron al partido.
2: Era una locura.
1: De octavos de final me llevó mi papá. Le exigí llevarme. Yo tenía, ¿cuántos tenías tú?
2: 18 tenía.
1: Yo tenía un año, creo. Pero bueno, le exigí a mi papá llevarme al octavo de final, que jugó Ghana-Ecuador y Ghana derrota a Ecuador y después sale campeón del mundo. Pero base de esa selección, yo recuerdo haber investigado en Sudáfrica 2010, parte de esa selección que ganó aquí, estuvo en el mundial y llegó a cuartos de final que se enfrentó a Uruguay y terminó fuera en penales. Pero casi penales. Siempre ya tienes
2: el famoso partido de la mano de
1: Lucho Suárez.
2: Sí.
0: Yo creo que a estas alturas hay que esperar, ¿no? Inclusive Asia con Japón es otro de los equipos que no,
2: es tremendo equipo. Sí,
0: que no le puedes ignorar. Yo creo que los cuatro puntos cardinales del fútbol mundial están bien cubiertos.
2: Que se quejaron muchísimo los japoneses de la cancha que les asignaron los mexicanos. Haciendo todo un escándalo, terrible, que le han dado una cancha horrorosa.
0: Es real.
1: Nada de sushi, güey, puro taco.
0: ¿Ah? ¿No? Taquito de salmón, ¿ah? Un taquito de ojo. Así que Asia tiene en Japón su gran
1: representante. Es el mejor equipo de Asia, hoy por hoy.
0: Tienes en África Marruecos, a varios. Marruecos, Costa de Marfil.
1: Ganó ayer a Noruega.
0: Yo creo que
1: Noruega de Haaland.
0: ¿No empataron?
1: Empató Noruega al final.
0: No, ganó pero no Marruecos. Fue contra Marruecos.
1: Marruecos-Noruega.
0: Claro, le ganó.
1: Ganó 2-1, sí.
0: Con gol 1-0. 1-0 me parece, con gol de Odegaard.
1: A ver, acá lo tengo.
2: Que a propósito, es Haaland es otro más de los jugadores que resaltó a Ecuador como una posible sorpresa,
0: sí.
2: ¿No?
0: ¿Ah, sí?
2: Sí, yo vi las declaraciones de Haaland y a él le preguntaban qué equipo creen que vaya a sorprender y él dijo Ecuador. Uh-huh. Es a que nos demos cuenta que en realidad desde fuera están viendo a nuestro equipo, están dando cuenta de los jugadores,
0: creo que tiene tres equipos Sudamérica, muy fuertes, que la verdadera sorpresa sería Paraguay, ¿no? Que de pronto Alfaro nos sorprenda con algo extraordinario, que por el tipo de motivador y técnico que es, consiga un rendimiento que no sea esperado, porque okay. No tiene,
2: yo creo que a ellos también les va a afectar mucho la lesión de Enciso, porque Enciso es un jugador importantísimo para Paraguay.
0: Pero Alfaro se va a encontrar algún otro jugador, acuérdate de la garra paraguaya, que es básicamente parte de sus genes, ¿no? Entonces, a mí me parece Ecuador, Argentina y Brasil, los tres grandes representantes de Sudamérica, de América en general. Tienes a Marruecos, tienes a Senegal, tienes a Costa de Marfil, ¿no? Como los tres
1: pueden ser protagonistas
0: grandes de África. Tienes España, Italia, Alemania, España, España, Francia.
1: Italia anda ganando los amistosos, pero Croacia es el que ganó, 2-1 a Eslovenia. Y sí, Marruecos empató con Noruega, un lindo gol de Brahim Díaz y el empate de Odegaard. Qué buenos jugadores, y ambos los vamos a tener en este mundial. Argentina le ganó 2-0 a Honduras, también con un plantel alterno. Brasil sufrió un poquito, pero ganó también 2-1 a la selección egipcia, que no es nada fácil tampoco. Egipto, recordemos que tiene a Mohamed Salah y a tantos otros jugadores como Mamouche. Un Mamouche chiquitito.
0: Y Mohamed Salah,
1: que es el holograma del álbum de Egipto. Entonces ahí los tenemos. Ah, quería recordar también.
0: ¿Qué es el holograma?
1: Que Colombia ganó 2-0 a Jordania.
0: ¿Vienen 13?
1: El holograma del álbum. O sea, yo los digo así.
0: ¿Del
1: por
0: Panini?
1: Ser portaestandarte, por ser el mejor jugador.
0: Ajá.
1: Uh-huh. Entonces vamos a tener un lindo mundial, porque hemos visto partidos amistosos muy competitivos y eso es lo que nos gusta.
0: Sí, los primeros partidos van a ser un poquito sosos, ¿no?
1: O sea, sí, al parecer sí.
0: Yo creo que lo debemos tomar como ejemplo, cómo se plantea la Champions. Entonces, a partir de ese momento, por ahí podemos prever qué es lo que nos va a venir en el. Porque van a haber partidos en donde habrán selecciones demasiado contundentes, ¿no? Que la tengan un poquito fácil, aunque a estas alturas haber llegado ya al Mundial, a la lista de las ¿cuántas? ¿48?
1: 48 selecciones.
0: De las 48 selecciones ya es un mérito.
1: ¿Ah? Luego va a haber más.
0: 64 creo que es.
2: Es la proyección, creo, para el Mundial de España, Portugal y Marruecos. Bestia,
0: nos van a tener drogados dos meses. Comiendo, bebiendo. Sí.
2: Ahora ya le hicieron crecer de un mes a mes y medio.
0: Claro.
2: Y el próximo será dos meses.
1: Imagínate.
0: Dos meses en los que, mes y medio, en este mes y medio, nadie va a hacer nada. Todo mundo, y en la medida en que avance Ecuador, el Ecuador se verá hipnotizado por la competencia. Uh-huh. Y no haremos otra cosa conociéndonos como nos conocemos. Por ejemplo, el Davidcito, se le va a romper la uña,
2: La batería que le vendieron seguramente va a venir defectuosa.
1: Ajá, va a pasar trabajando todo el día en la época mundial, y es así, esta época hay que aprovecharla. Con trabajo, esfuerzo, no hay rival fácil, todos son difíciles.
0: No te creo. Vamos a... tengo una canción que habla bonito de lo que creemos, que habla bonito de Cristo. Es una canción que tiene un Sodium Gospel maravilloso. Por favor, si hacen un poquito de silencio. El tema les va a encantar. Les va a encantar. No, esto es se llama Don't Play With Me. Estamos conversando hace un ratito con el Eric y con el David, ¿no? Y me hacían acordar, y yo acabo de reconocer un comportamiento bastante que ha sido muy muy muy natural en mí y espontáneo, ¿no? Que no ha sido necesario ni siquiera ponerme a trabajar en ello, porque se me dio básicamente. Y estamos hablando que en los tiempos en los que esta ciudad, por allá por los 80s y 90s, esta ciudad era tremendamente mojigata, ¿no? Por decirlo de la forma más cordial y más respetuosa, le llamé a mi programa Inferno, ¿no? Y mi seudónimo era Diablo. Y era una especie de reto a la sociedad, no por tener por delante una ideología o una fe que tenga algo que oscura. Ver con el satanismo, exactamente, sino porque quería como que darle la vuelta y probarles a todos aquellos quienes intentaban proyectar un comportamiento casi santo, ¿no? Y que iban y cometían atrocidades, o si no, pecadillos que se iban en contra de lo que es la fe cristiana, ¿no? Pero yo desde siempre fui cristiano, fui muy creyente en Cristo. Yo dejé de ser religioso a partir de salir de la escuela, una escuela católica en la que me formé en mi primaria, y un poquito eso me hizo cuestionarme y pensar, por ejemplo, el tema de Bolívar, ¿no? O sea, de que nos metieron a nosotros la historia de los libertadores. Me he dedicado a leer muchísimo acerca de y soy un antibolivariano absolutamente, ¿no? Y estoy publicando mucho en mis redes, fundamentalmente en las historias de Instagram. He buscado mucho ciertos historiadores que pertenecen a una nueva corriente que le devela un poquito, nos hace ver un poquito más allá de la leyenda que nos comenzaron a meter desde 1930, básicamente, ¿no? Que el tema del esclavismo indígena se viene a partir de la República, o sea, a partir de los libertadores, ¿no? Porque España consideraban, ¿por qué tenemos tanto mestizaje? ¿Tú te has preguntado en algún momento por qué tenemos tanto mestizaje México para abajo?
2: Es lo lógico, es el cambio, es la diferencia.
0: ¿Te has preguntado por qué?
1: A Colón le gustaban las morenitas, la morocha.
0: O sea, tú no te has preguntado.
1: Los españoles se mezclaron.
0: No era que vinieron.
2: Esos eran integradores. Esos
0: no, exacto.
2: Eran...
0: No era únicamente que vinieron en un barco y se las comieron a todas las. No. Era mucho más allá. La corona española le reconoció los derechos que tenían los pueblos indígenas, los pueblos americanos. Los derechos, primero, a poseer tierras, ¿no? Sus tierras ancestrales. a reconocerles como propios, como dueños, y entre los detalles es de que la corona les reconoció como parte de los vasallos de la lo que hoy serían los ciudadanos de la República, en ese tiempo parte de la corona española, y les permitió a los ciudadanos españoles casarse, mezclar las culturas, y es por eso que con el tiempo no era una ilegitimidad como en el esclavismo, de que tomaban a las mujeres negras, ¿no? Y las usaban a su gusto, como sucedió en los Estados Unidos, ¿no? Entonces, el tema era de que, más bien, y ante la intervención, y únicamente hacía falta que un indígena lo dijera, una expositor que estuvo en una en un foro en España, que dice precisamente que quienes resistieron a los libertadores fueron los indígenas. Yo no sé si esa parte en algún momento ustedes lo tuvieron considerado.
2: ¿Ah? Es que tenía que ser.
0: Porque, no tenía que ser. ¿Tú lo pensaste antes de que yo te diga en este momento?
2: Antes de que en este momento me digas, sí lo he pensado. No, me enseñaban historia.
0: Pero no te detuviste a buscar. O sea, si lo pensaste, o sea, lo más lógico y lo más matemático es que no
2: puede seguir el adoctrinamiento.
0: No es posible que 200 españoles hayan conquistado a 7 millones de indígenas, ¿no? Tal cual lo dice un historiador mexicano, resulta que el tema cuando viene Hernán Cortés, viene Malinche a nombre de su pueblo, ¿no? A proponerle una alianza a Hernán Cortés, y por allí se va corriendo la voz. Primero el pueblo de Malinche se une a Hernán Cortés para liberarse de los mexicas, ¿no es cierto? Que les sometían, les torturaban, les tenían absolutamente sometidos, conquistados a los pueblos originarios de esa zona de Centroamérica. Y cuando se comienzan las otras tribus, los otros pueblos, a enterar que están a punto de conquistar Tenochtitlán, que yo no sé si te acuerdas tú en la escuela y en los primeros años de colegio que te hablaban de Tenochtitlán y de la conquista y toda esa historia que nos metieron, en donde los españoles eran absolutos bárbaros que se comieron en un genocidio absurdamente criminal a todos los indígenas, y se los comieron a los aztecas, o sea, a los mexicas. Resulta que el tema va más allá, y todos los pueblos sometidos por los mexicas comienzan a incorporarse y comienzan a decir: oigan, ustedes que están por someter a Tenochtitlán, ¿ah? Entonces nos unimos nosotros, y por allí fue el tema, porque matemáticamente era imposible someterles. Claro. Con los pocos españoles que llegaron primero a México, y asimismo pasó por estas tierras.
2: Acá con todo el Tahuantinsuyo.
0: Exactamente, que los incas también fueron bárbaros con las tribus y las nacionalidades a las que sometieron, ¿no es cierto? Y después, tú te has puesto a pensar, seguro que cualquiera de nosotros que tenemos alguna edad y veíamos alguna película de cowboys, bandidos, indios y vaqueros, ¿no? ¿Tú te acuerdas que había un indio apache que todas las películas aparecía, que se llamaba Jerónimo?
2: Claro que sí.
0: Que gritaban: ¡Jerónimo!
2: ¿Te acuerdas? Que gritan hasta ahora cuando saltan de los paracaídas.
0: Exactamente, ¿ya? Pues resulta que esa parte de los Estados Unidos era parte del Reino de España, que ya había sido colonizado por la corona española. Pero resulta que le costaba demasiado a la corona mantener en un territorio tan grande, con beneficios que no traían o que no estaban a la par de lo que tenían que invertir, porque no es únicamente que me agarro esa tierra y ya. Y por ahí, entre otros temas, que en algún momentito voy a invitar a uno de esos historiadores, pues resulta que pasan de ser dueños de sus propias tierras, de sus propios espacios, a partir de la República, los libertadores comienzan a exigirles el 80% de lo que producían, el 80% de de lo que producían, y ahí todos los libertadores se hicieron dueños de los latifundios, ¿no? Entonces todos los indígenas que vivían en esas tierras y producían, tenían que entregarle al dueño de la tierra, que eran inmensas haciendas, el 80% de lo que producían. Y ellos se quedaban con el 20%. O sea, perdieron muchísimos derechos a partir. Aquí el enemigo no es la corona española, ni los reyes españoles, los reyes católicos. Eran definitivamente otros, que fueron los que contaron la historia al final, ¿no? Y nos la metieron desde la... Entonces, yo como siempre en contra de la corriente, y ahora que... sí me encanta, primero que me encanta la música, un poco para explicar y poner en contexto todo, me encanta la música cristiana, música que la conocí, la comencé a conocer a través de mi amistad con Paulina Aguirre, con el Pablito, con su esposo, y me di cuenta de que hay una riqueza musical y el mensaje es conmovedor, el mensaje es hermoso, no es que estamos haciéndonos fanáticos religiosos, sino por el contrario, simplemente reforzando la fe y haciéndonos un poquito, dejándonos inspirar por acordes, por armonías que nos pueden resultar una especie de oasis dentro del desierto, ¿no? De pronto este momento lo necesitas.

0: Un poquito de soul, bastante gospel y este Don't Play With Me de Brother Harrison.
1: Chosen.
0: Linda canción, ¿no? ¿Ah? Nos gusta a todos.
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0: Y aquí retrocedemos un poquito y hacemos fiesta con Lynyrd Skynyrd. Buen lunes para rock and roll. Esto es Southern Rock, esto es rock sureño.

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5: En 1439, en Inglaterra, se legalizaron los besos como método para controlar la propagación de enfermedades por contacto físico. Los romanos distinguían tres tipos de besos: el osculum, que se da en la mejilla entre amigos, el pecium, en los labios, y el suavem, que se da entre los amantes.
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0: Mientras estamos esperando los helados de Coqueiros, ya estoy con el sueño mundialista. Un delicioso momentito a esta hora, que son ya las 11:50. Mediodía, como para romper el fasting, el ayuno intermitente, con un vasito de... Le metemos un poquito de vinagre de manzana, ¿ah? En medio de un vasito de agua, un medio vasito de agua. Y después ya me estoy preparando para que mi estómago y todo mi organismo se dé una fiesta con un coqueiro de coco, ¿ah? Se me va a romper el coco.
1: Tú si no cambias el coco por nada.
0: Sí me has visto, ¿no? Soy absolutamente, como buen escorpión, soy fiel.
1: No, oye, el otro día estuvimos en el local. Yo probé dos sabores diferentes, pero tú te pegaste tres helados, los tres de coco.
0: Los tres de coco. Y los ensayé con cafecito, con un tinto bien crudo, ¿ah? Que estaba delicioso. Y el café con el helado de coco, que se llamaba, ¿cómo?
1: Afogato,
0: exactamente. Que para mí, en algún momentito uno de mis chefs amigos me había dado una torta de chocolate con bañado en tinto, que es una cosa realmente para perder la cabeza, para romperte el coco, ¿no? Y no lo había intentado con un helado. Lo hice con un coqueiro de coco y le puse un tintico doble, bien cargado, y quedó esa mezcla absolutamente. Ya mismo me traen el ¿cómo se llama?
1: El freezer, ya mismo llega.
0: El freezer con 180 helados. Vamos a tener, ¿para cuántos días? ¿Para dos días?
1: Para...
0: Pasando un día nos van a traer una dosis.
1: Van a hacer un refil. Dice, par de refiles por semana quiere el padre.
0: Exactamente, porque no creo que... Si fuese otro helado, le aguantamos hasta el próximo año. Pero 180 helados, siendo coqueiros...
1: Se acaban rápido.
0: Son muy difíciles de mantener en el refrigerador. Oye, te voy a presentar a Cristian Morales y a Manuel Troya, quienes son los fundadores de Greenhouse. Greenhouse Music es un sello y es un ecosistema más creativo dedicado a la producción musical, al desarrollo artístico y a la formación de nuevos talentos en Ecuador. El proyecto fundado por ellos ha comenzado a tomar cuerpo, ¿no es cierto? La cosa es arrancar con una idea, creer en ella y después comenzar a darle forma y despertarte enfrentando una serie de muros que no nos permiten pasar, porque una cosa es lo que tenemos en la cabeza y otra cosa cómo la cancha se pone ya para el juego. Tú eres Manuel. No, Cristian. Cristian, ¿cómo estás? Bienvenido.
2: Muchísimas gracias por recibirnos. Estamos muy contentos, muy felices de poder estar aquí.
0: Encantadísimo. Oye, Manuel, ¿cómo ustedes? Cristian. Yo soy así, perdóname, tienes que... Ponme cualquier nombre, no importa. No te preocupes. Así que, oye, entender lo que es un hub creativo es lo que significa la industria musical contemporánea aquí en Ecuador. Es interesante, ¿no? Porque no es únicamente el producir, ¿no? El negocio ya no está como se daba hace 10 años atrás, ni siquiera vayamos a principios del siglo, sino hace 10 años atrás, cuando los sellos grandes eran los que manejaban la industria, particularmente el desarrollo de la música ecuatoriana. Hoy se ha dado por iniciativas privadas. Ahora la facilidad de tener un estudio en casa le permite al artista, con bajo presupuesto, si tiene muchísimo conocimiento de tecnología, administrar su talento creativo y hacer cosas que realmente son extraordinarias. ¿Cómo se encuentra en este momento la industria musical ecuatoriana?
2: Sí, bueno, exactamente. Gracias a todos estos avances que tú mismo mencionas. La industria musical, especialmente la ecuatoriana, ahora está viviendo un momento muy, muy interesante a nivel global. Y junto con Manuel...
0: Manuel, ¿cómo estás?
3: Muy bien, muy bien. Muchas
0: Bienvenido.
3: Gracias.
0: Bienvenido, perdóneme, cambiarle ese nombre.
3: No te preocupes.
0: Tú tienes cara de Cristian y tú tienes cara de...
2: Entonces, justamente decidimos crear este ecosistema creativo para poder apoyar a la industria ecuatoriana, para que el artista no solamente produzca y suba su música, sino que tenga un apoyo integral alrededor de toda
0: su carrera.
2: ¿Ustedes
0: qué le dan? ¿Qué le dan ustedes al artista?
3: Bueno, nosotros trabajamos de manera integral, justamente como te contaba antes de entrar acá, con dos bandas. Una es Ganja Roots y la otra es Palmer Divine. Nosotros nos encargamos literalmente de todo, desde la idea de conceptualizar el branding de los artistas, de las estrategias de marketing que se van a desarrollar para ciertos lanzamientos, y también como en la parte visual, estética, ¿me entiendes? También nos encargamos bastante.
0: En la producción de los videos.
3: Ah, trabajamos con
0: la marca, desde
2: la imagen.
0: Desde la imagen.
3: Exactamente. Entonces, de esta manera integral, podemos así nosotros también asegurarnos de que con las estrategias de contenido, de estrategias de marketing, podemos alcanzar mejores públicos, otras audiencias que normalmente con... si lo haces desde tu parte, con lo que sabes, pues no lo vas a lograr siempre, ¿me entiendes? Uh-huh. Entonces, lo que hemos creado con Greenhouse Music, nosotros, bueno, empecé Greenhouse Music siendo un estudio de música, y obviamente después con el desarrollo artístico nos dimos cuenta que la gente necesita, pues, espacios donde tocar, justamente hacer fotos y todo este tipo de cosas que necesitas para ir desarrollando la carrera de un artista.
0: Digamos, entonces, digamos una cosa, ¿en qué momento está la industria musical? Para primero, antes de irnos a los artistas, ¿qué momento está viviendo? ¿Cómo gana el artista ecuatoriano?
3: Ok, bueno, hoy en día, con todas estas cositas que han pasado de ciertos artistas que se han ido virales de acá de Ecuador, mencionando a Yombriel y otros artistas como Javier Neira, pues se han posicionado también como eso, ¿me entiendes? De la manera del branding y demás, y ahora están como... a los ojos de la gente de afuera, porque se
0: ¿en qué mercados? Por ejemplo, Yombriel, imagino que está en Colombia.
3: Colombia, recién ahorita está en Estados Unidos, girando.
0: No para público ecuatoriano. O exclusivamente para público ecuatoriano, porque muchos artistas van a las zonas más pobladas por colonias ecuatorianas.
2: Sí,
0: en donde...
2: ahorita el artista ecuatoriano está teniendo una presencia súper importante dentro de la región.
0: Yeah.
2: Y artistas que se van a girar a Estados Unidos sí le apuntan mucho, más que al público ecuatoriano en sí, al público latino.
0: Yeah.
2: Entonces nosotros tenemos...
0: Estás hablando de mexicano, que es el
2: masivo. Sí, nosotros tenemos muy buena presencia en México, en
0: ¿ustedes?
2: Colombia, en Perú, el artista ecuatoriano.
0: Ah, ya, yeah. Sí. Ok. O sea, ok, entonces, ¿de qué gana el artista? ¿Hoy gana de Spotify, gana de las redes...?
3: Podríamos decir que los artistas más consolidados que ya tienen muchos números en Spotify podrían decirse que sí pueden vivir del streaming, pero normalmente aquí los artistas ecuatorianos viven más de los shows en vivo.
0: De los shows aquí en Ecuador.
3: Uh-huh. De la merch y cosas por el estilo.
0: Ya. Obviamente... ¿Cuánto gana un Yombriel, por ejemplo?
3: Puta, ahí
0: que
3: sí.
0: sería el más el más alto dentro de...
3: Bueno, dependiendo, en artistas ya más consolidados como Yombriel, que ya firmó con una disquera, una major,
0: internacional,
3: pues obviamente sus tarifas suben un poco más, ¿no?
0: En las presentaciones.
3: Exactamente. No podría decir tu número fijo porque no lo sé, pero si hay otros artistas que están entre 5, 10 mil, 20 mil dólares ya cobrando acá adentro, sí, obviamente, dependiendo en qué sector.
0: Estamos hablando en conciertos.
3: De sus conciertos, shows en vivo.
0: Y de lo que es la difusión a través de las plataformas.
3: En plataformas de streaming puedes tener un cierto tipo de ganancia, pero no siempre
0: no
3: va a ser
0: tú. No es significativo.
3: Ajá, no es tan significativo, porque obviamente las plataformas no pagan.
0: Si tú quieres ganar, por ejemplo, $1,000 en Spotify, ¿cuántas veces te tuvieron que haber escuchado?
3: A ver, si quieres hacer $1,000,000, te da al menos como unos $2,500, $3,000.
0: $1,000,000 de reproducciones.
3: Ajá, en Spotify.
0: Ya. Sí.
2: Entonces, justamente por esa entrada tan limitada que dan las reproducciones en plataformas,
0: uh-huh.
2: Nosotros como sello queremos dar un poco más de apoyo en la parte de construcción de carrera, de construcción de imagen.
0: O sea, ustedes hacen toda la parte integral.
2: Exactamente.
0: ¿No?
2: Así el artista no depende solamente de...
0: ¿Ya tienen contactos con major labels, con grandes discográficas? De
3: con
0: pronto,
3: grandes discográficas para... hemos tenido...
0: ustedes como Green Music.
3: Ah, nosotros... Por ejemplo, recién este febrero tuvimos un rebranding experience, que llevamos un evento donde hicimos el rebranding de toda la marca y tuvimos a marcas como Sony, dando una charla de publishing acá, de sincronización, ¿me entiendes? Entonces, uh-huh, estamos adentrándonos justamente en todo este ecosistema de empresas privadas, públicas también, uh-huh, acá como SAICE, el SENADI, que son plataformas con las que nos apoyamos bastante y hacemos que sean parte de este equipo, ¿me entiendes? Porque al final nosotros somos los que tenemos la visión, pero no solo, no somos nosotros.
0: No, ustedes no determinan, o sea, ustedes ayudan más... El ecosistema, como lo llaman, es mucho más grande.
3: Ajá,
0: ¿no?
3: Estructurarlo de manera... Ajá.
0: ¿Cómo llegar?
3: Exactamente.
0: ¿Cómo llegar? ¿Cuántos grupos dirías tú que están en la élite que pueden darse el lujo de cobrar por sobre los $5,000 en una presentación? Que creo que ya es significativo, ¿no?
3: Sí, claro que sí. Bueno, John Briel está en uno de esos, Kenny Day también está bastante. Y bueno, aquí te hablo un poco más como de la escena urbana, ¿no?
0: Ajá.
3: Donde estamos más enfocados, pero sé
0: no
3: que...
0: No se meten en la chicha.
3: Justo allá iba, justamente entendemos que este mercado de la chicha, de lo más nacional...
0: Lo más popular.
3: Les va muy bien a ellos, ¿me entiendes?
0: Ustedes no se meten en eso.
3: No es que no nos metemos, pero estamos como familiarizados con la vuelta, pero...
0: Ya.
3: Ajá. Entendemos también que no podemos estar en todo, ¿me entiendes? Por eso nos enfocamos en este sector más urbano.
0: Ajá. ¿Cómo le ves ese mercado?
3: ¿El urbano?
2: ¿El de la música popular o el del urbano?
0: El urbano, el que ustedes están manejando.
2: Ahorita, de nuevo, estamos como tomando muchísima presencia ya en el sector mainstream, digámoslo así. Entonces, desde la parte local ecuatoriana, nosotros creemos muchísimo en el artista local. Y además de ser artistas que vienen con unas historias muy interesantes por detrás, justamente por ser urbanos, tienen un mensaje muy, muy interesante, muy impactante que contar. Entonces, desde Greenhouse nosotros...
0: O sea, música social, dices tú.
2: Sí, música más. Social, con mucho mensaje de lucha, de progreso, de superarse a sí mismos. Entonces, nosotros creemos que muchas de estas historias merecen ser vistas por el público en general. Entonces, ahí también nosotros queremos apoyar, meter mano para que puedan surgir estos mensajes.
0: ¿Cuál sería la aspiración de un artista ecuatoriano que está apenas proponiendo algo? ¿Colombia? Tal vez por lo organizado que está ahí.
2: Primero, nosotros estamos muy enfocados en tener una presencia local que se conozca aquí.
0: Sí, sí.
2: Y de ahí sí saltar a mercados internacionales como Colombia, claro, eso es como nuestro vecino próximo, digamos, donde ya tienen mucha estructura musical, mucho.
0: Bueno, ya ecuatorianos han triunfado como Juan Fernando Velasco,
2: sí,
0: ¿no?
2: Exacto,
0: que es un
2: sí.
0: verdadero clásico.
2: Colombia, ¿verdad? Es, digamos,
0: del mercado ecuatoriano.
2: Un siguiente paso muy importante, sí.
0: Ajá. México, ¿qué tan difícil ustedes lo ven? ¿Esos mercados?
2: México es un mercado muy competitivo, pero también tiene mucha apertura al artista ecuatoriano.
0: ¿Y cómo llegas?
2: Vínculos, primero posicionando la música acá, que se escuche, que se conozca al artista, posicionándolo también como imagen. Entonces,
3: a través de campañas, ¿no? Nosotros cada vez que hacemos una campaña y lanzamos algo, pues también la posicionamos en diferentes países, ¿no? Donde sabemos que a través de métricas.
0: A través de redes.
3: A través de métricas. Bueno, ajá. Empezar a decir o a tomar decisiones.
0: ¿Ustedes tienen todo el know-how cómo ubicar en otros mercados
3: la
0: música?
3: Todas las decisiones que tomamos son a base de estadísticas, ¿me entiendes? En plataformas de streaming, en redes sociales, donde obviamente se va construyendo el público, la comunidad. Entonces vemos que, okay, este artista va teniendo un poco más de pegue en cierto país, entonces apuntemos cierta campaña, cierta estrategia hacia allá para que la gente pueda conectar de mejor manera.
0: ¿Qué tanto funcionan los medios tradicionales dentro de esta estrategia?
3: Los medios tradicionales sigue siendo muy importante porque le dan mucha credibilidad, ¿me entiendes? Todavía al hecho de solo estar en espacios digitales, creo que las radios, la TV, sigue siendo ahora muy importante porque te da justamente esa credibilidad de conectar con público ya un poco tal vez más mayor y pues que te tome mucho más
0: cuenta. ¿Qué tan mayor? ¿25, 35?
3: Sí, nuestro target está entre los 18 hasta los 35, 40 años,
0: ya.
3: ¿Entiendes? Entonces ya dependiendo justamente de qué tipo de lanzamiento estamos haciendo, pues lo enfocamos con estas métricas que ya nos dan mejores resultados.
0: ¿Cuál es su grupo o intérprete que es la punta de lanza de la empresa, tomando en cuenta que ustedes son nuevos?
3: Bueno, ahorita nosotros estamos trabajando con Ganja Roots, que es una banda de Guayaquil que hace reggae. Lleva más de 20 años en la escena y bueno, nosotros tomamos la decisión de empezar a trabajar con ellos este año porque justamente tienen mucho que decir, pues esta es una banda que se ha... consolidado como una de las pioneras del reggae en Guayaquil, y más que nada por su mensaje, por su visión que tienen. Entonces, el siguiente mes vamos a lanzar un disco junto a ellos ya, a cargo de Greenhouse Music como sello discográfico, en donde pues estamos ya planteando estrategias de comunicación, incluyendo todo un equipo de marketing que pueda darle un mejor acogida a todo esto que estamos haciendo ahora, ¿no? Uh-huh. Es ellos, pues como te digo, ya tienen 20 años ya tocando, están un poco ya más consolidados. Ya. Y que nuestro artista Palmer DeWine, que es también tiene 2 años en la escena, pero que tiene una narrativa, un mensaje súper claro, ¿me entiendes? Uh-huh. Entonces, con estos dos artistas son los que estamos trabajando, pues, muy de la mano y siempre, siempre de la mano. Ahí trabajamos haciendo booking con más artistas, como Cholo, Fiebre, que pues ayudamos también como a posicionarlos.
0: ¿Qué géneros?
3: Fiebre hace como un pop más independiente, un pop más, ¿cómo te diría?
2: Tiene un sonido muy, muy innovador juntando uh-huh. A la escena local ecuatoriana.
0: Ya. Yeah.
2: Pero también como muy, muy novedoso, uh-huh. enfocado mucho en el público internacional. Y Cholo es un rapero de Guayaquil.
0: Yeah.
2: Que también tiene un mensaje muy interesante de conciencia social, de progreso, de música. Entonces, juntando estos, como te decía Manuel, no nos centramos solamente en la música urbana, pero ahorita ese es nuestro inicio, nuestro fuerte, digamos.
0: Uh-huh. Sí. Qué interesante. Ustedes como profesionales de lo que están proponiendo como Hub Creativo, ¿qué perfiles tienen? Como para asesorarles, ustedes están trabajando en marketing, están trabajando en lo que es... fundamentalmente de lo que logré apreciar, marketing digital.
3: Sí,
0: ¿no?
3: Nuestro equipo está conformado, bueno, soy el CEO, el quien fundó esto, soy un productor musical. Mi amigo acá es como en la parte administrativa, tenemos un equipo de marketing, nuestra relación está pública, está el que dirige las estrategias, está la parte del contenido. Entonces, cubrimos toda esta parte, ¿me entiendes? Para que podamos tener mejores resultados, justamente. Un equipo consolidado, no solo somos los dos, sino que aquí hay un equipo de unas 8 o 9 personas detrás que estamos
0: talentosos.
3: Trabajando
0: en pro. Ajá, todos. Oye, como empresa, ¿con cuánto arrancaron?
3: Bueno, como empresa arranqué con nada.
0: ¿Con nada?
3: Ajá, como te digo, Greenhouse Music nace en el 2018 como un estudio musical.
0: Ya.
3: En mi casa, siempre invitando a los amigos a tocar, a grabar cosas, pero obviamente siempre tuve la visión de llevar esto más allá, no solo de grabar la música, sino que me interesé mucho en el negocio, justamente cómo funciona el negocio detrás de la música para poder vivir de esto, ¿me entiendes? Uh-huh. Entonces empecé con el desarrollo artístico y de ahí pues obviamente fui incluyendo a más personas, que todo fue de inversión primero, ¿no?
0: ¿Cuánto invirtieron?
3: Puta, hermano, hasta el día no sé, de hoy no sé cuánto.
0: ¿No han hecho?
3: Pero
2: ya
0: eso es amar lo que... Amar sí. lo que hacemos, pero
3: claro, es que...
0: pero hay que también ahí tiene que entrar Cristian con
2: sí, nosotros tenemos
0: con la parte, pero no se puede soñar y soñar y soñar,
2: claro,
0: ¿no?
2: Claro, y es justamente uno de los mensajes que nosotros tratamos de comunicar con Greenhouse.
0: Ajá.
2: Que el artista no solo vive del amor al arte.
0: Claro.
2: Entonces, como parte estructural de nuestros servicios es que tú como artista puedas empezar a recibir una remuneración por tu trabajo.
0: Ajá.
2: Entonces nosotros como sello llevamos más de $50,000 en inversión privada de nuestro bolsillo, de nuestro trabajo, porque creemos en la música ecuatoriana, creemos en el talento, creemos en el potencial que tiene el artista ecuatoriano a nivel internacional, y eso se está viendo con los artistas que ya hemos hablado, pero más allá de lo que ya se está conociendo, hay muchísimo talento que todavía le falta explotar su potencial.
0: ¿Ya han ganado, han recuperado la inversión o no?
2: Ya formalizados llevamos apenas 1 año y medio. Ajá. Entonces todavía no estamos viendo un retorno en ese nivel de
0: pero la inversión. Bueno, han tenido que seguir poniendo, ¿no?
2: Claro,
0: me imagino.
2: Claro, ¿no? Como empresa nueva no ves un retorno inmediato. Claro. Uh-huh. Pero nosotros tenemos mucha confianza.
0: ¿A qué tiempo le tienes proyectado?
2: Nosotros tenemos proyectado empezar a ver ganancias a los 5 años como sello independiente.
0: Ajá.
2: Sí.
3: Es que además de eso, nosotros, aparte en la parte del desarrollo artístico, como te contamos, también realizamos eventos. Entonces, este 11 de julio hacemos Capital Urbana, que es un evento muy enfocado en la cultura urbana.
0: ¿Dónde?
3: Como tal. En el Sabay de la Wimper.
0: Ya.
3: El 11 de julio, ¿sí? Esto va a tocar Sudamery James, Palmer DeWine, Jet y Iñaki de Como. Son artistas bueno, Sudamérica es el headliner, ya lleva más de 10 años en la escena urbana, y ha acompañado a varios artistas, uno de ellos el artista del sello, donde tenemos todo este conjunto y cosas que hacen la cultura urbana,
0: el graffiti. 11 de julio, pleno mundial, no es muy audaz lo que ustedes están...
3: No podemos frenarnos por estas cosas, ¿sabes?
0: No, pero todo el mundo va a estar, o sea...
3: Claro
0: que sí. O sea, todo el mundo va a estar concentrado en el mundial. Imagínate que Ecuador, para ustedes sería mala suerte de que llegue tan lejos.
3: Ya tenemos confirmadas esas fechas, no juega Ecuador, sí hay un partido, pero más temprano.
0: No, pero 11 de julio ya estamos en fases...
3: Sí, sí, claro.
0: En fases definitivas.
3: Casi finales, ajá.
0: Imagínate que Ecuador llegue hasta el 11 de julio.
3: Ahí hacemos fiesta.
1: Claro, fiesta con concierto. Yo creo que más bien eso les favorece.
2: Sí, sí, celebramos ese día con concierto. Concierto, cervecita, buena música...
0: Es que van a llegar borrachos todos los jueves. Claro. ¿Ah? No, o sea, otro tipo de party van a buscar los hinchas.
2: Pero de que hay festejo, hay festejo.
0: Hay festejo.
2: Claro.
0: Qué bueno. Oigan, ¿alguna cosa que deban saber los músicos que nos están escuchando que pueda ser la respuesta de lo que están esperando conocer? Que de pronto dentro de su... Porque el artista no es muy muy buen businessman, ¿no? Y woman. Entonces, ¿cómo orientarles? ¿Qué decirles?
2: Alrededor de la carrera musical de un artista hay muchísimo más que solo el talento o la producción de un tema.
0: Definitivamente, claro.
2: Entonces,
0: va más allá de la música.
2: Va mucho más allá de la música. Y hay que entender eso. Sí, ¿no? Y para que esto sea una carrera profesional hay que tomarlo como tal, como con muchísimo profesionalismo y una estructura. Desde ahí nosotros estamos muy dispuestos de apoyarlos, a crear alianzas que nos puedan beneficiar a todos, pero principalmente a sacar adelante al talento ecuatoriano.
3: Sí, hermano, de ahí justamente lo que dices para los artistas, de parte de Greenhouse Music, nosotros también tenemos carta abierta para los artistas que quieran adquirir nuestros servicios, como te digo, en toda esta parte de la estructura legal, de verificación de contratos, saber si estás recolectando todas tus regalías, si quieres una estrategia de marketing para tu lanzamiento.
0: ¿Ustedes hacen algo así como un puenting del artista a Saize?
3: También.
0: Bueno, cosa de las partes legales de la propiedad de la obra, ¿no es cierto?
3: Exactamente. Nosotros los guiamos, hacemos un acompañamiento completo para que los artistas, obviamente nosotros no te decimos, oye, nosotros te vamos haciendo y solo te cobramos esto, sino que nosotros te damos un acompañamiento para que el artista pueda entender todas las fases que tiene que pasar para que tu música esté bien registrada, se esté cobrando.
0: ¿No sería
3: bien.
0: Bueno de que ustedes lo hagan?
3: No, lo hacemos, pero lo hacemos un acompañamiento. Una cosa es que alguien, un artista, venga a adquirir nuestro servicio. Obviamente con nuestros artistas lo hacemos de manera integral.
0: Ya.
3: Nosotros, junto a ellos también, porque...
0: ¿Qué necesitan para ser parte de sus artistas?
3: Bueno, nosotros ahora no estamos como abriendo para firmar más artistas.
0: No están.
3: Estamos como limitados, pero sí ofrecemos ciertos servicios que sabemos que le hace falta mucho al artista ecuatoriano. Como te digo,
0: estructura. Si viene un artista de música popular ecuatoriana, ustedes están igual.
3: Sí, también. Claro que sí. Al final, la estructura y lo que va por detrás, eso es para todos los artistas en cualquier género y en cualquier estilo musical que se encuentre.
0: ¿Qué tan caros? ¿Hacen un joint venture o les cobran?
3: Lo cobramos, sí. Dependiendo. Hay diferentes tipos de servicios que ofrecemos.
0: Como si le encuentras un talentazo que te llega y te dice, o sea, mira, tengo esto, y te dice, vamos a medias. Por la gestión, tú sí eres, ustedes sí son.
3: Ajá, depende mucho. Nosotros también analizamos bastante como la carrera del artista, en qué punto se encuentra, porque todos los artistas no están en la misma etapa, ¿me entiendes? Entonces, dependiendo en qué etapa están, podemos decirle, ofrecerle algún tipo de contrato o algo por el estilo, pero por el momento nosotros lo que hacemos es, los artistas que buscan acompañamiento, los artistas que buscan justamente cómo guiarse a través de esto y poder estar de manera más estructurada con su proyecto, lo ayudamos con todo el gusto.
0: Qué interesante. Así que, ¿cuánto cuesta sus servicios?
3: Depende mucho, ñaño. Van desde los 200 hasta los 1500 los servicios.
0: Ah, pero bien, ¿no?
3: Sí, también somos bastante...
0: ¿Qué consigo con 200?
3: Consigues estructura legal. Nosotros te ayudamos a hacer tu registro en Saize, verificar los splits de todas tus canciones, que todo esté de acuerdo.
0: ¿Qué son los splits?
3: Los splits son un documento donde se redacta quiénes son los creadores de la canción. Y a los creadores, quién está invirtiendo en la canción también. Hay derechos de la composición.
0: ¿Quién
3: derechos
0: gana?
3: Del máster.
0: ¿Quién gana?
3: ¿Quién gana? Los creadores de la música, obviamente.
0: El compositor y el letrista.
3: Ajá.
0: Yo soy letrista, por ejemplo. Okay. ¿No? ¿Cómo haces con el músico?
3: con el músico, por ejemplo, si tú solo eres compositor, ya no eres un artista que está interpretando tus obras, sino que hay otras personas que interpretan tus obras, tienes que registrarte primero en SAICE como compositor. Entonces, ahí también...
0: ¿El compositor es el músico o el letrista?
3: Ya, en SAICE se divide como autor, el que hace la letra, y compositor, el que hace la música. Así se diferencian en SAICE. Entonces, si eres un autor, te registras
0: en SAICE. Pega una canción y ¿quién gana?
3: El compositor, si está registrado sus porcentajes, y si también tienes un porcentaje del máster, también ganas, obviamente.
0: ¿Qué quiere decir el máster?
3: El máster es ya el fonograma terminado.
0: Terminado después de la masterización,
3: y subido
0: la mezcla.
3: A plataformas digitales. ¿Ya? Entonces, hay diferentes tipos de...
0: O sea, hay tres participantes. El autor, el compositor y el que masteriza...
3: El productores,
0: pero el intérprete no, el intérprete no llega a llevarse nada de...
2: Claro, porque digamos que, vamos a poner un ejemplo, Manuel es el artista principal, me invita a mí a participar en una parte de la canción, en un coro. Entonces yo como artista invitado también recibo un porcentaje de lo que está sonando, de lo que está generando esta canción.
0: ¿Pero es en qué parte? ¿En las plataformas o en los derechos de la obra?
3: En las dos cosas, porque como te
0: explico, el intérprete también se lleva de la obra.
3: Claro. El intérprete siempre y cuando él haya compuesto, ¿no?
0: Obviamente, pero si es que no compuso,
3: él nada. No recibe regalías de la publishing, de las composiciones. Él sí recibiría de la parte del máster.
0: Ya,
3: pero si también compone, pues recibe de las dos
0: por
3: partes.
0: Por supuesto. Pero ¿y qué gana el intérprete?
3: El intérprete,
0: aparte de los conciertos, ¿no? Que es definitivamente que creo que es...
3: recibe regalías.
0: ¿De dónde?
3: Del máster, obviamente, de la distribución. Aparte también hay otro tipo de ingresos como la sincronización, en el que tu canción puede ser incluida en un
0: en una película,
3: en un cortometraje. Eso es otro tipo de ingreso que también funciona si tienes porcentaje dentro del máster.
0: Ahí gana el intérprete y los compositores.
3: Exactamente.
0: Ya. Qué interesante. Yo acabo de recibir una masterclass. No.
3: Qué bacán.
0: Yo únicamente con
1: el ejército. No sé si hayan escuchado el ejército.
0: ¿Han escuchado el ejército de la liberación de la vagina?
3: No, pa.
0: Por favor.
3: Ok, mándela.
0: Por favor. Por favor. No, es que, bueno, nosotros estamos en la fase inicial con mis músicos. Y yo soy el letrista. O sea, yo soy el autor.
3: Ok.
0: ¿No es cierto? Uh-huh. Y los chicos son los músicos. Entonces, básicamente. Somos los creativos, somos locos por la música, la verdad.
3: Entiendo.
0: ¿No? Que nos encontramos, yo soy publicista, nos encontramos por hacer un trabajo para que me contrataron en Argentina con unos chicos que hacían jingles, sí, okay, saben, están familiarizados, ¿no? La música publicitaria, y les vi un talento y les dije, oye, muchachos, tengo unas letritas ahí botadas, ¿no? En mi país no, nunca me dieron la oportunidad, así capaz de que el talento joven el talento joven se reconoce, como dicen, nunca eres profeta en tu propia tierra, ¿no? Y entonces les encantó y nos encantamos y hemos comenzado a trabajar en varias cosas que han tenido ya una muy buena respuesta.
3: Ok, ya sacaste canciones,
0: público.
3: Ya.
0: Les estoy sacando aquí, todavía no las registro. Okay. ¿No? Así que cualquiera que la haya registrado. Digamos una cosa, esta es una buena pregunta. Yo la paso por pendejo, ¿no? Y todavía no la tengo registrado. ¿Alguien la puede registrar o no?
3: Sí.
0: ¿Sí? Entonces la tengo que registrar.
3: Sí, lo antes posible, hermano, claro que sí.
0: Mañana mismo les voy a contratar, por eso les estaba preguntando.
3: Con todo gusto, hermano, estaríamos encantados de ayudar.
0: Los precios, imagínense. Pueden ser parte de Greenhouse.
1: Y hay algunos ahí, ya hay una lista importante de canciones
2: como,
1: que ya
2: como sonar. Cualquier otra propiedad intelectual, tú tienes que proteger tu trabajo.
1: Y de hecho, ya escucharon Unita, porque la que estaban oyendo antes de salir al aire es una de las canciones del ejército. Okay.
0: Sí, pero ese es todavía un monstruo.
1: No está terminado. Todavía está en proceso. Ahí quizás la más urbana tienes que ponerles, Pato, que ese es el interés principal de ellos. por ahí puede ser.
0: Bueno, nosotros tenemos desde música regional mexicana, porque yo le estoy apuntando mucho a México y tengo algunos contactos en California con la gente que está
2: manejando eso. Es un público súper interesante y también muy, muy apasionado de la música.
0: Sí, entonces... Pero hicimos una cosa que todo nació como... Todo nació así, como como una especie de... Dije, porque yo, mis letras son así como muy de cantautor, ¿no? O sea, me han dicho hasta Arjona que yo me querido, es como para pegarse un tiro y decir, definitivamente no la hago por acá, ¿no? O sea, que alguien te diga, ¡ay, qué lindo! Que parece Arjona.
2: Claro, no se sabe si es insulto o cumplir.
0: Lo último que te esperarías es que te diga una cosa así. Entonces dije, tengo que hacer algo mucho más comercial, más... Un poco con cierto sabor a
1: buscando un poco el lado urbano y reggaetón.
0: Voy a intentar, pero yo sí creo, hemos hecho, he sido parte de eventos grandes urbanos, ¿no? Con Karol G, con gente como Nicky Jam, amigos, con Maluma, con cuando ellos comenzaban apenas, ¿no?
2: Lánzate un reggaetón, patrón.
0: No, comencé a escribir una y dije, arranqué desde una frase que decía, tengo mi cabeza, porque tenía que encontrar la fuente, claro, ¿no es cierto? Claro. Te cuento la historia de esta canción. Entonces digo, tiene que ser más sexual, ¿no? Eso es lo que funciona. Entonces, para salirme un poquito de la poesía que normalmente escribo, entonces, por allí comienzo con el tema de tengo mi cabeza bajo el océano, bajo el mar, entre tus piernas, pero aún puedo respirar, o sea, es absolutamente hermoso. Entonces, digo, comienzo por acá, pero le desarrollo y terminé haciendo una canción de amor realmente hermosa.
3: Buenísimo.
0: Que lo más sexual que tiene es esa parte del mar, de tus piernas, ¿no? Entonces, por aquí tengo, y se me está perdiendo, pero la letra es muy bonita, y la verdad le ha encantado a muchos, y ya le estamos haciendo toda la... no sé por qué no lo encuentro. Que es una... Bueno, te voy a poner una que sea más...
1: Ya que esa se escondió.
0: Se escondió, no aparece.
2: No se quiere dejar escuchar. Así pasa, cuando uno busca la específica, sí. Esa es justo la que no aparece.
0: Bueno, esta la hicimos para el Ecuador, ¿no? El que canta soy yo, y esta es la única que me permitieron cantar.

0: Bueno, para este fue una colaboración entre los Mojicats, ¿no? Que es de Juanjo
1: Torres.
0: Juanjo Torres y el Ejército de la Liberación de la Vagina con mi presencia. Yo soy funjo de productor, ahí voy diciendo quítale, sácale, el músico es el son ellos. Yo soy el escuchante, ¿no? Yo tengo unas orejas afinadas para saber qué es lo que puede pegar. De ahí te voy a hacer escuchar un poquito de lo que hemos hecho en Regional Mexicano.

0: este es...
1: Está muy bueno.
2: Hay un aspecto interesante ahí de ritmos.
0: Sí, y además es en inglés, es una cosa para el mercado mexicano. Para el mercado Tex-Mex. ¿Qué haces tú cuando tomas un tema así que es tradicional y que no tiene autor?
1: Que no tiene autor, dices.
0: Este es una canción de esas de banda de pueblo, ¿me entiendes?
1: Okay, okay.
0: O sea, ustedes se han ido a las fiestas de pueblo.
1: Claro.
0: Esta es una de esas canciones de tan tan tan tan taratatán, tararán, tararán. ¿Ah?
1: Ahí ya depende de dónde la posicionas. Por ejemplo, esto, radio.
0: No, pero radio. Sí, definitivamente. El mercado está muy claro. Pero digo, ¿a quién le pertenece esta canción?
1: Pues al compositor y
0: si
1: después...
0: no hay compositor, si es un aire tradicional, esto es aire tradicional ecuatoriano.
1: A ver, ¿te refieres a que esto es libre de derechos de autor?
0: No sé, te lo pregunto.
2: Sí, siempre hay un compositor.
1: Claro, siempre
0: hay un compositor. Ah, entonces, claro. Los herederos.
1: Sí, claro. Porque que sí.
0: Porque esto debe tener más de 100 años, este aire típico, ¿no? O sea, la melodía.
1: Puede que sí. Entonces, mira, ahí los derechos de autor, 75 años después de que muere el compositor original, se vuelve una obra pública. Ahí la puedes usar.
0: Entonces, a estas alturas, ¿y cómo la registras?
1: Pues ahí tienes que registrarla otra vez con un nuevo... Obviamente, la letra no creo que es...
0: No, la letra. Entonces,
1: registras la letra.
0: Y los arreglos
1: los
0: tampoco.
1: Los arreglos y todo. Y de ahí, obviamente, eso es en la parte de la composición. En la parte del máster, obviamente, si ya vas a incluir más productores, ingenieros, músicos, pues ya depende mucho cómo se divida ahí. Por eso existe el split sheet, ¿me entiendes? Uh-huh. Para eso es como... ¿Cuánto hizo cada cual y cuál es el porcentaje hasta sumar 100 que le pertenece a cada persona?
0: Ah, qué interesante. Uh-huh. Bueno, ahora sí, después de que te hago aquí.
1: Esta es la.
0: Okay. Del mar. La del mar.
1: ¿Y a quién tienes cantando acá?
0: Son unas chicas, son Nacho, Nachita, Charlie, ahí está Joaquín, están. Son varios cantantes, ahí no son...

0: Está muy buena, está muy buena, brother.
1: Sí, muchísimas gracias.
2: Suena muy bien.
0: ¿Esas canciones las vas a sacar o qué?
1: Sí, la vamos a sacar.
0: Está muy buena, está muy buena.
1: Estamos entre, bueno, con los muchachos con quienes hemos estado, no tenemos expectativas de consolidarnos como grupo, ¿no? Sino más bien como un grupo compositor, como un grupo creativo. Entonces, tenemos amigos en California para el mercado del Tex-Mex, ¿no? Entonces,
2: ¿Cuándo sale ese tema?
1: Vamos a negociarlo, o sea, la
0: pero
1: idea
0: vas
1: es
0: vas a mandar la composición, a vender, claro, la composición, a vender la composición y que alguien más la coloque.
1: Claro.
0: Ah, okay.
1: Hay un Espinoza Paz, algunos los Rivera.
0: Increíble.
1: Alguno de ellos, quien quita, ¿no?
0: Claro, que sea, claro.
1: Yo le tengo mucha fe a pero es una cosa, yo no sé si ustedes ubican esas canciones que son hits, one hit wonders, ¿no?
2: Ajá, sí.
1: Es de mesa, sí, banana, claro, aguante.
3: Mesa que más aplauda.
1: Mesa para que más
3: aplauda. Y esa hizo plata, claro, gracias a Derbez también, pues, porque él la puso en la película, en Shrek.
1: Ah, no te puedo creer.
3: Y ahí se hizo un hitazo.
1: No, antes. Donde, ya era.
3: Sí, sí, claro, no, ya era muy popular. Pero él les propuso a los de Shrek montar esa canción y ellos cogen y le dicen, no, necesitamos que firme el grupo que es el que compuso esta canción. Y Derbez les dice, no, denle, esta es un grupo pequeño, es más bien van a estar encantados con que esto suene. Y claro, ellos estuvieron encantados, pero cuando ya quisieron ir a cobrar su parte a la película. Ajá. Y entonces ahí al final tuvieron que hacer un arreglo y Derbez tuvo que grabar con ellos haciendo con las voces de todos sus personajes de esa canción para con eso pagarles. Para con eso pagarles.
1: Allá.
3: O sea, ellos por amistad, porque él les ayudó a que se popularice más esa canción. Ajá. Todavía. Ellos al final accedieron a hacer eso y él terminó grabándoles con la voz del burro, con la voz de cada uno de los personajes que él tiene. Grabó esa canción al final y eso les ayudó a ellos a terminar de popularizarla más todavía.
1: Yo creo que ya era un éxito.
3: Ya era un éxito.
1: Éxito a nivel popular, no tan mundial, no tan global.
3: Exactamente. Y ese es el asunto. O sea, que él cogió, yo no sé en qué estuvo pensando Derbez cuando les dijo eso, porque sí debió haber ido por lo menos a hablar con ellos, decirles, oigan, queremos usar, fírmenme, claro, alguna cosita, pero no lo hizo. Claro. Él cuenta toda esta historia.
1: Es como la lambada, ¿no? Que tomaron. Yo no sé si ustedes saben la historia de la lambada. La lambada es un tema que en los 90 se convirtió en un fenómeno global a nivel de todo el mundo. Que lo versionó un grupo de estudio medio electrónico, medio electrónico, medio. De esos estudios que se daban dance en los 90s. Agarra un tema de Jarcas, una banda boliviana, ¿no? Cuya canción era así, pero en folclore, ¿no? Que era, ¿cómo es?
3: Y ellos la hacen muy bailable.
1: Exactamente,
3: el grupo
1: le metieron muy. ¿Cómo era? La Recorda Sound, esa era la de Kaoma. La versión original. Es súper folclórica, ¿no? O sea, fue una genialidad. Y el trabajo que hacen ellos, que no había pegado tanto como el tema original, pero cuando se convierte en un boom mundial, los dueños de la canción les fueron y le dijeron, ¿cuánto nos toca?
0: ¿Cuánto nos toca? Claro que sí, por eso también es importante tener esos contratos de por medio para que después chuta la canción, porque a veces uno dice el alcance va a ser mínimo o no tenemos expectativas, pero hay veces que la cosa se torna a otra.
1: Claro.
0: Entonces,
1: en una batalla legal.
0: Exacto.
1: Oye, estás hablando de 75 años, ¿no? O sea,
0: sí,
1: quítale.
0: ¿Después de que te mueres?
1: 26, del día que te mueres.
0: Después de que te mueres.
1: Ajá. Del 26 de 50, o sea, se tuvieron que haber muerto antes del 50 para.
0: Exactamente. Para que sea un dominio público.
1: O sea, las canciones que de pronto, qué sé yo, se me ocurre, algunas de las canciones que cantó Frank Sinatra, ¿no?
0: Ajá, las puedes, por ejemplo, en el hip hop se usan mucho los samples, uh-huh, ¿ya? Entonces, es de muy normal en la cultura samplear ciertas canciones para hacer otras. Entonces,
1: ¿hasta cuánto puedes plagiarle eso?
0: Si ya es de dominio público, puedes utilizar ya. No hay
1: toda la canción.
0: Toda la canción.
1: Pero el sampling de...
0: El sampling ya depende, porque muchas veces haces muchos cortes, utilizas como 3-4 segundos.
1: Porque ponte para en el rap se utilizó muchísimo, claro, ¿no? O sea, desde el principio, desde que los Sugar Hill Gang agarraron una canción de Chic, que era Good Times.
0: También.
1: Sí, se ubican. Uh-huh. Es que lo que pasa es que ahora estamos tan desconectados generacionalmente.
0: Exacto.
1: Que hay que, es como preguntarles desde hace 3 siglos, ¿no? ¿Han escuchado la música gregoriana? Claro, y estamos apenas hablando de los 70s, de los 80s, exacto, del siglo pasado. Que no es, a nosotros nos alimentaron con música, a mí me alimentaron con música de mis primos. O sea, yo conozco desde la música de los 50s, de los 40, de los 60, el rock and roll, el rockabilly, etcétera, etcétera, todos esos que no era música de mi generación. Yo fui de los 80 en cuanto a cuando me comenzó a gustar la música, ¿no? Claro. Pero estaba yo muy conectado con la música anterior. Ustedes absolutamente no, ¿no? Yo creo que hay demasiada oferta actual.
0: Ahora sí, pues
1: como
0: hay
1: para
0: mucha música, hermano, justamente con lo que topamos al inicio, de que ahora se puede hacer música desde tu casa, si tienes como los equipos necesarios. Entonces, porque cada día se van subiendo como unas 120 mil canciones a plataformas digitales.
1: ¡Wow, tantas!
0: Es muchísimo, ¿me entiendes? Yeah. Es muchísimo. Entonces, ahí es de donde te diferencias de qué es lo que estás haciendo diferente para poder sobresalir de entre tanta gente que está haciendo música hoy en día.
2: Claro, no es solamente el hecho de subir un tema a redes o a
1: claro que es que mucha gente piensa que ya tengo una cuenta,
2: claro, y, o subes a un canal de YouTube y ya no necesitas muchísima estrategia.
1: Yo les digo a mis clientes a veces que están tan obsesionados con el tema de publicitarse en redes sociales, no, yo ya tengo cuenta, es como que me dicen no, ya no necesito nada más, ¿no?
4: Y no me ha servido mucho.
1: Claro. Creen que... No, la mayoría de la gente cree que va a servir, porque ¿qué es lo que pasa? Y esto un poco, a partir de... Yo he conversado muchísimo con expertos a nivel de toda Latinoamérica en temas de marketing digital. Y yo les digo, a partir de todos los videos que te salen, ¿no? En el timeline de tu cuenta... No, que es una consecuencia de todos los, que es un algoritmo, es la suma de todos los factores, de lo que tú consumes, más o menos, y todo lo que te puede, y por ahí, un poco matemáticamente, qué es lo que te toca, ¿no? Pero yo les digo, lo que ustedes ven es el ejemplo exitoso, o más o menos exitoso, o pocamente exitoso, versus los 999.999 que fracasaron, que ustedes no ven. O sea que es una cosa exponencialmente
0: mucho.
1: Si es que no existe el trabajo, si es que habrá alguna ocasión en la que alguien haga alguna estupidez que de pronto se hace viral por alguna casualidad, como ha sucedido. Pero eso es uno en ¿cuántos millones?
0: En muchos.
1: En muchos millones, muchísimo, ni siquiera.
2: Es, todos son la excepción.
1: Claro.
2: No es una cosa que sucede todo el tiempo.
0: Sí.
2: Y eso también creo que ha hecho que se romantice.

0: 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Así que nada, eso, que se mantengan al tanto de las redes de Greenhouse Music, que venimos fuerte con algunos eventitos y sobre todo este festival que va a ser uno de los más importantes.
1: ¿Cuántas bandas?
0: 10 músicos, 10 artistas, 10 bandas.
1: Casi todo un día.
0: Sí, es desde las 2 de la tarde hasta las 12, 1 de la noche.
2: Son los primeros, son los primeros en escucharlo aquí en la Mega.
1: Qué bueno, van a tener stands, comida.
2: Sí, vamos a tener una parte de feria gastronómica.
1: Ajá.
2: Y también vamos a tener unas activaciones súper chéveres con unas marcas muy
1: qué
2: importantes.
1: Qué bueno, muchachos,
2: acá.
1: Les auguro muchísimo éxito.
0: Muchas gracias,
1: que crezcan.
0: Mamá.
2: Muchas gracias.
1: Hasta que les veamos con una cuenta de 7 cifras por lo
0: amén.
1: Menos.
2: Así será,
0: amén.
2: Así será,
0: amén.
2: Claro que sí.
1: Y nos den, les auguro mucho éxito. Tengo buena espalda, así que super. Lo más seguro es de que vayan por ese camino.
0: Increíble.
1: Les deseo
0: muchas gracias, hermano.
2: Muchísimas
0: gracias por
2: gracias.
0: El espacio.
1: Gracias a ustedes.

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3: En 1439, en Inglaterra, se legalizaron los besos como método para controlar la propagación de enfermedades por contacto físico. Los romanos distinguían tres tipos de besos: el osculum, que se da en la mejilla entre amigos, el pecium, en los labios, y el suavem, que se da entre los amantes.

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